0: 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Exactamente las 19 horas con 11 minutos. 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

yo quiero que el servidor aquí, maestro, usted me puede apagar las luces aquí, apágame las luces, maestro. Maestro, yo quiero que usted me apague las luces aquí, me deje a mí solito en la tarima aquí. Yo quiero que levante todos los que tengan celulares, levante la mano los que tengan celulares.

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1: Exactamente las 19 horas con 38 minutos.
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1: Exactamente las 19 horas con 48 minutos.

0: Exactamente las 19 horas con 53 minutos.
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0: Exactamente las 19 horas con 54 minutos.
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0: Exactamente las 20 horas con 14 minutos.
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0: Exactamente las 20 horas con 14 minutos.

Exactamente las 20 horas con 42 minutos. 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Exactamente las 20 horas.

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5: Exactamente las 21 horas con 3 minutos.

0: Exactamente las 21 horas con 11 minutos.
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0: Exactamente las 21 horas con 11 minutos.

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1: Exactamente las 21 horas con 18 minutos.

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1: Exactamente las 21 horas con 21 minutos.
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1: Exactamente las 21 horas con 22 minutos.

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1: Exactamente las 21 horas con 30 minutos.

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1: Exactamente las 21 horas con 33 minutos.

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1: Exactamente las 21 horas con 49 minutos.

Exactamente las 21 horas con 53 minutos. 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Exactamente las 21 horas con 53 minutos.

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5: Exactamente las 22 horas con 2 minutos.

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1: Exactamente las 22 horas con 9 minutos.

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1: Exactamente las 22 horas con 17 minutos.

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1: Exactamente las 22 horas con 21 minutos.
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1: Exactamente las 22 horas con 21 minutos.

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1: Exactamente las 22 horas con 34 minutos.

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1: Exactamente las 22 horas con 49 minutos.
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0: Exactamente las 22 horas con 53 minutos.
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0: Exactamente las 22 horas con 54 minutos.

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1: Exactamente las 22 horas con 59 minutos.

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5: Exactamente las 23 horas con 3 minutos.

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1: Exactamente las 23 horas con 14 minutos.

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1: Exactamente las 23 horas con 34 minutos.

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1: Exactamente las 23 horas con 58 minutos.

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1: Exactamente las 0 horas con 18 minutos.

0: exactamente las 0 horas con 22 minutos.
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0: Exactamente las 0:40.
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0: Exactamente las 0:40.

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1: Exactamente las 0 horas con 45 minutos.

0: exactamente las 0 horas con 52 minutos.
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0: Exactamente las 0 horas con 52 minutos.

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1: Exactamente las 0 horas con 59 minutos.

0: Exactamente la 1 de la madrugada con 13 minutos.
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1: Exactamente, la 1 de la madrugada, con 19 minutos.

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1: Exactamente, la 1 de la madrugada con 29 minutos.

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1: Exactamente la 1 de la madrugada con 49 minutos.

0: Exactamente, la 1 de la madrugada con 52 minutos.
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1: Exactamente, la 1 de la madrugada con 58 minutos.

0: Exactamente las 2 de la madrugada con 12 minutos.
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1: Exactamente las 2 de la madrugada con 18 minutos.
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1: Exactamente, las 2 de la madrugada con 25 minutos.

0: Exactamente las 2 de la madrugada con 40 minutos.
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0: Exactamente las 2 de la madrugada con 41 minutos.

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1: Exactamente las 2 de la madrugada

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1: Exactamente las 2 de la madrugada con 54 minutos.

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4: Exactamente, las

0: exactamente las 4 de la madrugada con 10 minutos.
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1: Exactamente las 4 de la madrugada con 41 minutos.
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1: Exactamente las 4 de la madrugada con 42 minutos.

0: Exactamente las 5 de la madrugada con 10 minutos.
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1: Exactamente las 5 de la madrugada con 46 minutos.
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1: Exactamente las

0: Exactamente las 6 de la mañana con 10 minutos.
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0: Exactamente las 6 de la mañana con

0: El Consejo de Generales de la Policía destituyó ayer
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en todo el país. ¿Qué tal? Familia ecuatoriana, buenos días. Buenos días, Ecuador. Buenos días a toda la fuerza laboral ecuatoriana. Buenos días a nuestros amigos y amigas que se levantan muy por la mañana para empezar ya este nuevo día de labores. Hoy estamos martes 30, el día que juega Ecuador. Hoy estamos 30. Sí, amigos, hoy termina junio, mañana será julio y mañana será primero, normalmente, y el día jueves será 2 y así sucesivamente. Hoy estamos martes 30 de junio del 2026. Bienvenidos, amigos, bienvenidas, amigas, a compartir las noticias aquí en la 91.5. Amigos satélite, lo que se viene. Atención, amigos, viene la pregunta. La tribuna pública. Tribuna abierta para ustedes, amigos. Aquí la voz del pueblo es la voz de Dios. Recuerde que puede mandar mensaje de texto normal. Mensaje de voz al WhatsApp. O la llamada directa. El teléfono que estará habilitado 0959-42-69-75. Ahí está el número 0959-42-69-75. La pregunta del día de hoy, ¿a qué se refiere, amigo satélite? Ah, caray. All right. Muy bien, dice el amigo satélite que hoy la pregunta es sobre nuestra selección. Sí, amigos. A pesar de que ahí me han mandado videos que los mexicanos han llegado a la concentración donde está Ecuador, con pitos, con claxon a todo volumen, metiéndole bulla, supuestamente para no dejar descansar tranquilamente a nuestra selección. Sí, amigos. Otros periodistas dicen que Ecuador no es nadie, que es tan minúsculo que no le ha ganado a nadie. Y que hoy, obviamente, ellos nos van a golear. Son mexicanos, han sido cosas serias, amigos. Cosas serias, ellos tenían otro plano. Pero los dijo alguien, los he escuchado. Los he escuchado. Pero bueno, comentarios y comentarios, opiniones y opiniones. La pregunta es sobre este tema y dice así. ¡Atención, amigos! ¡Viene! Atención, amigos. La pregunta para hoy, martes 30 de junio. La pregunta dice, atención. Atención, la pregunta dice, ¿usted cree que nuestra selección está preparada para ganarle a México a pesar de ser el anfitrión? Y de esta manera avanzar a octavos de final de este mundial. Diga sí o diga no. Llamen, comenten, opinen. Canal abierto para ustedes, amigos. ¿Usted cree que Ecuador le gana hoy a México? ¿Sí o no? El teléfono 0959-42-69-75. Repito el número, 0959-42-69-75. La pregunta, aquí en el noticiero.

son las 6 de la mañana, 29. Rapidito, antes de ir con ustedes, amigos. Antes de ir con nuestros oyentes, ¿qué dice la prensa nacional? Atención, amigos. Diario El Universo. Exportadores prevén que en el primer semestre del 2026 sus ventas sigan creciendo pese a contexto internacional. Según el sector exportador,

0: Besaché, que dicen otros, sobre el duelo entre Ecuador y México por el Mundial 2026. Los papeles de favoritismo se quemaron hace rato. Ahora debemos demostrar en la cancha, ha dicho Becacheche. Falta de un tornillo, alertas y parte policial entre los elementos de convicción de la fiscalía para pedir el llamado a juicio a Aquiles Álvarez por el retiro de El Grillete. ¿Y dónde ver el partido de Ecuador versus México? Ya lo están promocionando en diferentes ciudades de acá de nuestro país. ¿Por qué? Porque de esa manera, obviamente, ya usted va a poder acceder. Aquí hacen en el Parque de la Familia, hacen esos fanfests, no sé cómo se llaman. Ahí por Super Éxito dicen que también hay una pantalla gigante donde uno tranquilamente va a ver. En fin, la gente le gusta compartir estos momentos importantes, especialmente hoy que juega Ecuador. Aunque el partido es a las 8 de la noche, sí, amigos. Ese partido termina a las 10. Y de ahí busque su casa. Y si gana, a la caravana a celebrar.
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0: ¡Eso! ¡Nos vamos a la pausa publicitaria! ¡Atención, amigos! 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

0: Atención, amigos y amigas. 6:36. 6:36. Hoy juega Ecuador. Hoy juega Ecuador, amigos. ¿Qué les parece? ¿Qué les parece? Sobre eso es la pregunta, ¿eh? Sobre eso es la pregunta. ¿Usted cree que hoy Ecuador le gana a México? ¿Sí o no? Comenten, llamen, escriban. Recuerden que su opinión es importante. El teléfono 0959-42-69-75. Mi Ranger.
1: Licenciado, muy buenos días.
0: Buen día.
1: Oye, licenciado, ayúdeme con el...
0: A ver, es que es interno. ¿Es en interno o es al aire, mi Ranger? Dígame. Dígame si es interno, si es interno. Dígame, dígame, por favor. Es que aquí todos los audios van al aire a esta hora. Todos los audios van al aire. Si escuchas ese tema, esa periodista mexicana que trabaja en Fox Sport, incitan a que vayan al hotel donde está hospedado la selección a hacer bulla. Ella dice que todo es válido. A tu criterio, esa periodista debe de ser despedida ya. ¿Y quién va? Países que son socialistas, donde ellos mandan. Ahí es jodido. Ahí es jodido. Ahí no manda, ahí las leyes para el más, dijo alguien, para el más cojudo. Ahí entre ellos hacen y deshacen. Buen día.
2: Periodista, sobre la pregunta. Objetivamente, Ecuador tiene mejores jugadores puesto por puesto. Tácticamente creo que México ha hecho muy buenos planteamientos. México está ante su público. El Estadio Azteca va a ser una caldera. Va a tener la presión México de ganar el partido. Pero como ecuatoriano, estoy seguro que Ecuador ganará este partido.
0: Muy bien, gracias a usted, amigo. Gracias por su comentario.
3: Buenos días, licenciado Darwin. Buen ¿cómo día. Le va? Vea la hinchada mexicana como llega abajo de los hoteles donde está la selección, para no dejarlos descansar, no dejarlos dormir y que ellos no tengan posibilidades de ganar el partido hoy. A ver si hace esa pregunta usted allá, acomódela.
0: Ya, muy bien. Ahí está. Ese es el ruido que le metieron anoche a la selección. Ahí está. Taxistas, vehículos, le metían bulla para que Ecuador sufra. Ahí está. Malcriados esos mexicanos. Solo por eso hoy les ganamos. Solo por eso hoy les ganamos, amigos. 6:39. Hoy ganamos porque no va el salado del presidente. No lo dejan entrar a México. Que viva Ecuador. Rata Peter. Gracias, amigo. Gracias a usted. A ver, mi amigo, buenos días.
4: Buenos días, licenciado.
0: Buen día, comente.
4: Así como usted dice que son países socialistas, que ellos mandan allá, como aquí en el Ecuador, que manda Noboa.
0: No, aquí sí hay leyes. Oiga, aquí hay leyes, aquí se respeta. No, aquí no, usted no. Vaya a agarrar el árbol, como lo cogen y le respetan al otro. No, aquí sí hay leyes.
4: Cuando a él le conviene.
0: No, mentira. En ese partido del Patria, los militares, los policías fueron, intervinieron. No es así. No.
4: Escúcheme.
0: No, está equivocado usted, está loco.
4: Escúcheme lo que le voy a decir.
0: Sí, que lo escuche, siga.
4: Lo malo que hizo la presidenta del anticipado, que es que lo había dejado llegar ayer, lo había cogido preso.
0: ¿Pero preso por qué?
4: La embajada de México.
0: Pero no hay ningún agravante para meterlo preso. Ahí tiene que haber una boleta de captura, algo. No tiene nada. O sea no, que a la brava lo va a coger y lo va a meter preso al otro.
4: Como ella está en su país, como él hace el deshace aquí, así mismo se le debe
0: no,
4: hacer allá.
0: Aquí se mete preso el que tiene boleta de captura. Eso es lo que no entienden algunas personas. Creen que es de allá, porque el otro va a la otra, porque la presidenta, ¡pin!, agárralo y se lo metió preso. No es así. ni porque el otro venga. No ven, vino Patiño, ya no tenía nada. Ahí está, hasta candidato, asambleísta y todo. Pero mientras ya no tengan nada, pues, mientras tengan algo, tienen que actuar las autoridades. No es que coge usted porque es el bravo de la película, va y coge a uno preso y se acabó. No, miren, en el partido contra el Patria, los militares y los policías fueron y hicieron una barrera ahí para proteger a los jugadores, a los árbitros de los jugadores que se tenían ahí. La gente estaba ahí, acá no. Acá en México hasta los mismos policías estaban ahí haciendo solamente un cinturón para que ellos no pasen para acá, pero ahí los dejaron que griten y hagan bulla y escándalo y todo. Ahí tenía que haber actuado la policía, ahí en México. Si es un país democrático, ahí tenía que haber actuado. Dice, a ver, señores, por favor, retírense, se van de aquí, vayan a hacer bulla por otro lado. Aquí está concentrada una selección, así, como anfitriones que son. No, si usted ve los videos, ahí en el video, en los videos se ve clarito que la misma policía está ahí para que los otros griten, hagan bulla. 6:42, licenciado, buenos días, hoy ganamos. Ecuador ha demostrado que es mucho más que esa selección mexicana. Allá mismo les vamos a ganar. Buen día, licenciado, gracias, amigo. Licenciado, buenos días. Ojalá nuestra selección no tenga los problemas que siempre se le presentan. El arbitraje en contra, todo le ponen en contra. Todas las trabas para nuestra selección. Sin embargo, hoy ganamos porque ganamos. Gracias, amigo. Hola, buen día. Esta es mi respuesta a estos mexicanos. Ahí manda uno de don, ¿cómo se llama? De don Ramón. ¿Qué dirá don Ramón también ahí? ¡Harold! Un saludo para nuestro compañero y amigo, el licenciado Harold Escobar, su querida esposa y mi amiguito Jeremías. Buenos días, Jeremías. Los saludamos atentamente a través del noticiero de la 91.5. Gracias a mi amiguito Jeremías. Buenos días.
5: Licenciado Darío Reina, muy buenos días.
0: Buenos días.
5: Licenciado, bendiciones, que Dios me lo bendiga.
0: Amén, gracias, amigo.
5: Ese es el señor que habla ahí con usted, por favor, ese señor. No se sabe de qué mismo es, si es ecuatoriano, es peruano, es mexicano. Él no sabe lo que habla, es pura incoherencia. Solo para que se entere que hoy día Ecuador le va a dar la vuelta a esa página. Así le hayan hecho bulla toda la noche, los muchachos van más incentivados. Si en una farra, ¿cuántas horas no se quedan? Se meten trago y vea, van y juegan tranquilo. Ahora, ¿por qué? Le digo, ese bulla, licenciado. Este partido es, hay 3 goles. 2 para Ecuador, 1 para México. Y chao pescado, no se diga más. Excelente día, licenciado. Optimismo, todos los ecuatorianos.
0: Muy bien, gracias a usted, mi amigo. 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Atención, amigos. Aquí tengo Al Día. Caos logístico en la TRI, un vuelo de 9 horas y tráfico infernal alteran los planes de Ecuador previo al choque con México. Ya ven, nos están jugando sucio, amigos. no juegan sucio. Eso no debe ser. La rivalidad política que exista entre dos naciones no la pueden llevar al campo de la rivalidad entre las personas o a la rivalidad entre la hinchada. Imagínense ustedes, amigos, la logística le ha jugado una mala pasada a la selección ecuatoriana de fútbol previo al partido que tienen contra los mexicanos. A propósito del Mundial, amigos, histórico batacazo guaraní. Paraguay eliminó a Alemania en penales y avanza a octavo de final del 2026. Se comió un grandote el ¿cómo se llama? Se comió un grandote el Paraguay de Gustavo Alfaro. Keiko Fujimori gana las elecciones presidenciales en Perú tras un ajustado escrutinio. Otro de la derecha que gana, amigos. Ya van dos que van cayendo. Cayó Colombia, Petro. Cayó ahora Perú también. Y la que gana es Keiko Fujimori. Atención, esta es la conmovedora historia de la madre y su bebé rescatado de la muerte en Venezuela. Qué triste panorama en Venezuela, amigos. Jenny Domínguez oficializa su camino a la reelección en Mocache por el movimiento Amigo Lista 16. Atención, amigos, localizan a 5 de los 8 niños reportados como desaparecidos en Conocoto. Continúa la búsqueda de 3 menores más. Son las 6 de la mañana, 47 minutos, aquí en el noticiero de la 91.5. Es momento de la pausa publicitaria, porque claro que sí, nos vamos a la pausa publicitaria. 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

0: son las 6:51 a.m. Atención, amigos, hoy les preguntamos a ustedes, amigos, ¿usted cree que Ecuador hoy le gana a México y de esta manera pasa a los octavos de final del Mundial? ¿Sí o no? ¿Qué creen ustedes, amigos? ¿Qué opinan ustedes? Los mexicanos, hasta periodistas, nos han dicho de todo allá. Dicen que Ecuador es una selección minúscula, que no existe. Que por ahí le ganó a Paraguay, a Alemania, que estaba ya prácticamente eliminado. Así dicen ellos. Porque ya estaba, como quien dice, clasificado. Y que los alemanes no jugaron con suplentes y que de eso Ecuador se aprovechó. Pero que ellos van a ganar. Así dicen los cómo se llama. Así dicen los cómo se llama. Ya estamos en el Facebook, amigos. Ya estamos en el Facebook Live, que no estábamos. Teníamos un problemita. Ya está, en este momento, ya salió el Facebook para ustedes, amigos. Dice aquí Burray, es medio loco Burray, amigo. Escribe y otra vez elimina el mensaje. ¿Qué diablos habrá querido decir mi pana Burray? Da coraje, amigo, cuando alguien escribe y lo elimina el mensaje. No eliminen. No se arrepientan en la vida, no hay que arrepentirse de nada. Escriba y se acabó el problema. Y si luego me equivoqué, más abajo pongo corrección, no era tal, era de esta manera. Pero eliminan los mensajes, les encanta eliminar. Licenciado, buenos días, si juega Valencia, podemos estar perdiendo. ¿Cuál Valencia? Licenciado Nicolás Enrique dice, la voz de la esperanza. Si mañana no estoy, ámame mientras respiro. Mírame a los ojos hoy y abrázame sin miedo. No lleve flores mañana donde ya no pueda verte. Dime te amo ahora, que aún puedo escucharte. Porque cuando me vaya solo quedarán recuerdos. Es verdad. Es verdad, don licenciado Nicolás Enríquez. Tiene toda la boca llena de razón. Buen día.
1: Un abrazo. Te saluda Richard Ríos. Quiero mandarle un fuerte abrazo a todo el pueblo ecuatoriano y decirles que tengan ese optimismo, esa fe, que hoy Sudamérica gana en todo, ¿no? Porque también nosotros, los colombianos, también estamos optimismo de pasar esta fase. Pero hoy más que nunca, todos somos un solo pueblo de Sudamérica, Ecuador, Paraguay y todos los que estamos acá, Argentina. Y creo que, bueno, Ecuador hoy va a ganar, va a hacer las cosas bien. Por más que traten de dañar un sueño, no saben que nosotros los sudamericanos estamos acostumbrados a las altas farras, a las altas horas de la noche, y al siguiente día nosotros jugamos como si nada. Entonces eso es lo que ellos no saben. Pero un abrazo para ti y para todos. Y el domingo gana Colombia en la victoria.
0: Muy bien, gracias Richard Ríos, mi pana. Colombia. Dice que está muy optimista y que está bien que Ecuador va a ganar el día de hoy. Muy bien, muy bien. Gracias a mi pana. Saludo para mi pana El Mechas, mi pana Cisneros. 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Saludos para nuestro director, buenos días director, el decano de la universidad, amigos, ya va rumbo a su trabajo muy por la mañana. A veces cuando hay chance viene y nos acompaña aquí, amigos, eso es lo bueno. Aquí sabe estar siempre el director también, en el noticiero, lo saludamos atentamente, muy optimista hoy el director, dice que hoy gana Ecuador, tranquilo loco, que hoy gana Ecuador, me fue diciendo muy por la mañana. Dice aquí, hola, si ganamos 1-0 a México, gracias amigo. ¡Chichaco! Mi pana, el que me metió presa una moto, mi amigo Chichaco. Igual es mi amigo, mi buen amigo, Chichaco. El sargento Arias, dice, el hijo de Dios nunca muere boca abajo. Hoy ganamos, gracias Chichaco. Saludos para mi pana, el abogado Iván Juan. Buenos días, Iván. También al abogado Balotelli de Quevedo. Sí, amigos, ahí estaban los dos abogados. Ellos son de la Fundación El Debido Proceso. Ayer saludé con mi amigo el abogado Iván Juan. Estaba ahí en la supertienda Quevedo. El abogado Iván Juan fue subintendente de Quevedo y uno de los mejores subintendentes que pasó por esta dependencia acá en nuestra ciudad. Así que saludo para usted, mi pana. Dice aquí, licenciado, buenos días, mañana es feriado, póngale la firma. Un saludo para mi pana que escucha en La Olla City. Gracias, amigo. 7:00 a.m. en punto, aquí en el noticiero. Saludos para los amigos de la región interandina, mis queridos vecinos, lindos vecinos, amigos, los Camacho, los Buñay, los Matías, los amigos Paucar, los Padilla, bueno, a todos los amigos de la región interandina que hacen patria acá en nuestra ciudad. Así que saludos para ustedes, amigos, a través del noticiero.
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0: 7 de la mañana con 5 minutos, 7 horas y 5 aquí en el noticiero.
1: Chúpatela.
0: A ver. ¿Y eso? Esa es Clarita Vera. Ah, viene con la camisita de la selección.
1: Claro.
0: A ver. Dígalo.
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0: ¿Qué cosa?
2: Una

0: licenciada Luisa González de Quevedo. Anda brava porque Correa dice que la ha tirado a las patas los caballos.
1: La han revolcado, dicen por ahí.
0: Oiga, pero ya es demasiado también el otro. Ya es demasiado.
1: Recién es demasiado para
0: ahí usted. Ya le doy la razón a usted, licenciado. No, usted pues sacándose la madre acá, trabajando. Imagínese. Tanto para que el otro venga.
1: Venga y en dos por
0: en
1: tres le hizo un borrón.
0: La tira
1: borrón y
0: la
1: cuenta nueva le hicieron.
0: Oiga,
1: ahí.
0: Qué bárbaro, licenciado.
1: Buenos días, Darwin. Buenos
0: pero igual
1: días
0: va a participar
1: a todos
0: usted,
1: los
0: ¿no?
1: amigos que nos acompañan a través
0: o
1: de la 91.5. Por supuesto, estoy participando, no me ve. Aquí estoy participando.
0: Pensé que lo iba a pensar.
1: No, nada de eso, vea él.
0: Oye, ayer le mandé a mi amigo Fernando Almeida esa captura. ¿Y sabe lo que me dijo? Es inteligencia artificial.
1: No es inteligencia artificial.
0: No, es verídico, licenciado.
1: Verídico, así es. Hubo un pronunciamiento por parte de Rafael Correa después de que Luisa González pidió la renuncia del director provincial de
0: RCC5
1: en Manabí.
0: En Manabí.
1: Ella le dijo a Rafael, sal de aquí.
0: Sal de aquí.
1: Y el otro se tomó a pecho porque le dijeron a Rafael.
0: Pero a Rafael Saltos.
1: Pero es que de pronto ahí pasó algo, pues.
0: Lo que pasa, licenciada, es que según lo que he escuchado por ahí,
1: ya,
0: el señor Saltos ha puesto a candidatos que Correa le habría dicho, me pones a este, al de acá y al de acá. Y esa gente, que el de allá le ha dicho que los ponga, no han estado caminando con Luisa, no han sido afines al partido, así metidos de lleno, sino simplemente figureteando porque tienen por ahí sus cuatro realitos.
1: Así es.
0: Entonces la otra se molestó porque aquí tiene que ir la gente de a pie, la gente que ha andado con nosotros, es la gente de la revolución la que tiene que ir aquí. Entonces el otro de allá de Bélgica le manda una carta diciendo que aquí se respeta lo que diga el director provincial, el señor Rafael Salto. Y eso no le gustó a Luisa, y como Luisa pide la renuncia de ese señor, el otro le manda otra carta diciéndole que aquí se hace lo que manda el director.
1: El
0: que,
1: mensaje
0: que hay que aplaudirlo porque en 13 días el hombre ha hecho bastante.
1: El mensaje que escribió en X, en la cuenta de X, ¿ya?, de él, de Rafael Correa, dice: todo mi respaldo y gratitud a Rafael Saltos, que en apenas 13 días como director provincial pudo organizar de la mejor manera las primarias, con seriedad y sin ningún interés propio. Han sido noches enteras sin dormir. Nadie, absolutamente nadie, en mayúscula, puede estar por encima de la estructura del partido.
0: Ajá.
1: Hasta la victoria siempre.
0: Yo tenía un video ahí de Luisa en antes de mañana, pero se me borró porque era en Instagram.
1: En el que ella dice.
0: Ahí debe estar, no lo capturé.
1: Ajá.
0: Ese Instagram usted tiene ahí, licenciada. Mm. Y cuando usted mueve algo, ya le sale otras cosas. Ajá. Y pero se desaparece.
1: Pero eso me refiero. Usted quería las declaraciones de él.
0: Claro.
1: Aquí le tengo si quiere. Pero, primero, vámonos
0: ya me
1: ahí,
0: va a mandar
1: por llanta primero.
0: Oiga, Homero Baños tiene un lindo Ferrari, licenciado.
1: Ya.
0: Y le quiere cambiar dos llantas, me dijo que quería cambiar.
1: Ya.
0: ¿Qué le digo a Homero, licenciado?
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1: Ah, esa es otra cosa, después hablamos. 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
0: Luisa,
1: su
0: licenciada.
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0: Muy bien, ahora sí la pregunta para hoy. Aquí está la pregunta para la licenciada. La pregunta dice, atención.
1: Pásela, pásela también.
0: La pregunta, licenciada, para hoy es facilita.
1: A ver.
0: ¿Usted cree que Ecuador hoy le gana a México y de esta manera pasa a los octavos de final?
1: Por supuesto.
0: ¿Sí o no?
1: Sí, señor. Ecuador le va a ganar a México. Va a ser un partidazo, eso sí le aseguro. Y Ecuador pasará a la siguiente fase. Octavos de final, me dice usted que es, ¿no?
0: Sí. Ahora, ¿qué opina usted, licenciada, sobre el recibimiento que ha tenido la selección ecuatoriana en México? Donde los periodistas, la prensa, no son buenos anfitriones, licenciada. Al contrario, hay gente muy despectiva. Hay gente que habla mal de Ecuador. Y es más, ayer en horas de la noche, licenciada, han ido a hacerle escándalo en la concentración de Ecuador. Con los policías ahí.
1: ¿En serio?
0: Con toda la policía ahí, licenciada. Observando detenidamente y sin nadie hacer absolutamente nada. Ahí le mando, licenciada.
1: Sí, eso le iba a decir. Le cuento que yo no he visto imágenes. Usted ya dice que ha sido anoche, ¿no?
0: Mando, licenciada.
1: Puede
0: ahí
1: ser que todavía.
0: Póngamelos en el Facebook para que la gente los vea.
1: Ya.
0: Ahí está.
1: Ya me los pasó.
0: Abra, licenciada. Mira. Ve, escuche la voz. En la concentración de Ecuador. Ve.
1: ¿En serio?
0: En la concentración de Ecuador.
1: No puede ser.
0: Hasta con ruido los carros, los hinchas de México llegaron al hotel donde está la para no dejarla dormir. Ese es uno, licenciado.
1: Ya.
0: Aquí está otro. Es como lo insultan a los ecuatorianos, los mexicanos. Y lo, ¿sabe qué es lo más triste, licenciado? Los policías ahí. Policías y militares ahí. ¡Ay!
1: Ellos supuestamente
0: permitiéndole
1: están
0: que griten todo eso, licenciada.
1: Supuestamente ellos están ahí garantizando que
0: ellos
1: no haya desmanes.
0: Ellos están para cuidar el orden, licenciada.
1: Ajá.
0: Mira, ahí están los militares, los policías.
2: De la noche.
0: Vea.
2: Este es el hotel de la selección ecuatoriana.
1: Ah.
2: Mexicanos. Habían dicho que venían acá para que no duerma la selección ecuatoriana.
1: ¿En serio?
2: Nos pitan.
0: Este es un periodista de la televisión de acá.
2: Los carros pitan. ¿Qué les parece a ustedes?
1: Terrible.
2: ¡Vamos, Ecuador!
1: Claro que sí, vamos.
0: Ahí está, licenciada.
1: Contra todo.
0: ¿Usted cree, licenciada, que en este país se permite eso? Aquí en Ecuador. No, licenciada.
1: No hemos escuchado.
0: Aquí se llama al orden.
1: ¿No? Sí, no hemos escuchado.
0: Ahora, el señor que siempre llama dijo que Noboa no puede ir porque la presidenta lo coge y lo mete preso. O sea que allá, porque yo le caigo mal a alguien, coge y me meten preso y ya está. No es así,
1: no
0: licenciada.
1: Tiene, no tiene nada de...
0: Tiene que haber una boleta de captura, tiene que haber una orden judicial para poder agarrar.
1: Así es.
0: El otro no va por los problemas que tiene allá esa gente. Licenciada.
1: Mire ese, ya claro. Ese trato que hay desde... Ahí,
0: usted llega como quien dice...
1: Como anfitriones se quedan de año.
0: Pero en cambio el otro sí va. El otro va a estar ahí en primera fila, pues
1: claro,
0: licenciada.
1: Por supuesto.
0: Sí, oiga.
1: 7:17. A ver, rapidísimo lo que dijo Luisa.
0: ¿Sabe
1: póngame
0: qué dice?
1: Volumen allá.
0: Un ratito. Ya. ¿Sabe qué dice Fernando Almeida?
1: ¿Qué dice?
0: Que no se preocupe, licenciado, que así mismo son los periodistas en México, dice. Todo ese hombre justifica, todo, Diosito lindo, dijo alguien, llévatelo o te lo mando.
3: ¿Quiénes serán los candidatos que
0: están? A ver, mándela a Luisa.
3: Y quiero decirles que
1: ahí vamos.
0: No hay.
1: Ya, ahí está.
4: ¿Quiénes estaban en esas listas?
1: A ver, ¿qué dice? ¿Qué es que
4: fueron llenos de ilusión?
1: A ver, mucha gente fue llena de ilusión.
4: Pero con un desconocimiento muy grande sobre quiénes eran los candidatos que estaban en esas listas.
1: Ahí está
4: listas.
1: La denuncia de ella.
4: Y quiero decirles que al igual que ustedes, yo también desconocía quiénes estaban en esas listas.
1: Ella misma.
4: No fue hecho público ni conocí antes del sábado de la democracia interna quiénes eran los candidatos a las concejalías, a las alcaldías, a las juntas parroquiales. Pero lamento profundamente que no se haya hecho el ejercicio de socialización previa. Y allí la responsabilidad absoluta es de Rafael Saltos, que es el director provincial, que armó las listas, que no dialogó con la militancia, que no hizo conocer, que no escuchó siquiera las sugerencias o el sentir. Porque la militancia de la Revolución Ciudadana es sencilla, es buena y es colaboradora y sabemos comprender. Como por ejemplo, las sugerencias en lugares donde se hace alianzas. Podemos entender que tenemos que aceptar que van candidatos de otras tendencias. Y yo allí fui clara y le dije, si vamos a hacer una alianza y el candidato a la alcaldía no es de la Revolución Ciudadana, por lo menos que toda la lista de concejales y que las listas de las juntas parroquiales sean 100% Revolución Ciudadana. Ese fue mi pedido, que no se ha cumplido. Y otro pedido que sí se cumplió fue que propuse para candidato a la alcaldía nuestra por Puerto Viejo al compañero Juan José Peña. En el resto hubiera sido profundamente importante que se haga ese ejercicio de democracia, de conversar, de acercarse con la militancia y de hacer conocer también quiénes iban, quiénes no iban, porque mucha gente tuvo esa expectativa, estoy, no estoy, fueron, su cantón no se mencionó. Y lamentablemente, quien debía dar la cara y estar allí era el director provincial.
1: Ajá.
4: Y el gran ausente fue el director provincial.
1: El gran ausente.
4: Y fue el señor Rafael Saltos. Así que sí creo que debería dar un paso al costado como director provincial, porque no ha sabido siquiera tomar en cuenta, escuchar, sentarse, dialogar con la militancia de la Revolución Ciudadana.
0: Para que se dé cuenta, licenciada. Ahí está, Luis.
1: Vámonos a la pausa. Vámonos a la pausa, ya regresamos.
0: Doña, ahí está, bien. La ingeniera Indira Escobar, hablando sobre eso. Vamos a la pausa, amigos.
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0: ¡Nos vamos a la pausa publicitaria! 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
0: La hora son las 7 de la mañana con 26.
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0: Nuestra invitada del día ya está aquí con nosotros. Nos acompaña la abogada Jenny Domínguez. Sí, amigos, la alcaldesa de Mocache está aquí con nosotros para hablar sobre el avance de obras urbanas y rurales. Y también hablar sobre si va o no va para la reelección. Aquí estamos con ella, mi querida licenciada.
1: Así es un gusto tener a la abogada Jenny Domínguez. Muchísimas gracias por acompañarnos. Aquí tenemos muchísimos temas para tratar y también para hablar del fútbol, le cuento, porque en Mocache también celebran y ya nos va a contar detalles. Bienvenida, mi querida alcaldesa de Mocache.
13: Gracias, Indira, a todos quienes conforman este prestigioso medio como es RB Satelital, pues un honor compartir esta mañana con cada uno de ustedes.
1: Empecemos con el fútbol. ¿Qué es lo que normalmente suelen hacer en Mocache? Porque yo he escuchado que también la gente se encuentra, ya salen a unirse. Hoy es el día en el que juega la selección. ¿A qué hora juega la selección?
0: A las 8 de la noche.
1: ¿Qué tiene preparado en Mocache?
13: Bueno, como buenos ecuatorianos y comprometidos con nuestra gente, desde el primer partido hemos considerado vivir esta fiesta deportiva. Hemos colocado pantalla gigante. El primer partido fue en la cancha de Barrio Lindo y los otros partidos lo hemos hecho en el malecón del cantón, donde tenemos una gran convocatoria de nuestra gente, de vivir esa fiesta, de vivir ese suspenso, esos nervios, y sobre todo este último partido, esa gran alegría de poder disfrutar, de poder gritar esos goles de nuestra selección. Así que todos invitados hoy, seguimos con nuestra pantalla gigante a vivir esta fiesta del fútbol y también a gritar los goles esta noche.
1: ¿Cómo le llaman allá?
13: No, allá el pantallazo.
1: Pantallazo de Mocache.
0: Allá váyase a ver el fútbol, usted licenciado.
1: Yo sí, mejor.
0: Y a la avenida se viene ahí con el director.
1: ¿Cómo me regreso a la medianoche?
0: Se regresa por la
1: gente
0: carretera.
1: Comienza a celebrar y no hay manera de salir.
0: Usted va por otro lado. ¿Usted quiere decir que por ahí le pueden hacer algo en el carretero?
1: No. Nuestras carreteras son seguras. Por lo menos están bastante seguras en comparación a lo que pasaba hace 1 o 2 años.
13: Sí.
1: Otro de los temas que realmente ha llamado muchísimo la atención, Darwin, y es que tomemos en cuenta que estamos con el anuncio del fenómeno del Niño. Se espera que sea de manera fuerte, que nos afecte como país. Y a nivel nacional ya también se ha solicitado que sean los municipios y los gobiernos provinciales los que lleven a cabo las medidas de prevención. Ajá. ¿Qué trabajos se están haciendo en este sentido en el Cantón Mocache, alcaldesa Jenny Domínguez?
13: Bueno, de manera responsable, nosotros en la última creciente que hubo en el cantón, hubo sectores como en la parte baja de la cooperativa 23 de agosto, había muros de gaviones, hubo filtración de agua

0: las medidas preventivas, ya estamos trabajando en el sector de la 23 de agosto, ¿no? Y así vamos a ir solucionando todos estos inconvenientes que tuvimos en la última época invernal, o sea, en la lluvia.
1: ¿En qué etapa está eso, más o menos? ¿Recién van a empezar a reconstruir nuevamente eso?
0: Sí, son muros pequeños. Allá. Son muros pequeños. También dentro del proceso está de que vamos a colocar una microfibra, ¿cómo se llama esa? Para colocar...
1: Para protección.
0: En el sector de Barrio Norte.
1: Ese que es el sector... En la ladera.
0: Que está dos cuadras más arriba del municipio, siempre hay deslizamiento de tierra.
1: ¿Pero qué dicen los técnicos? ¿Esa es la solución? Bueno, ¿o en algo va a ayudar a
0: proteger? Va a ayudar, porque en realidad son obras bastante considerables, bastante complejas, y nosotros lo que buscamos es la medida más rápida, la medida de que de una u otra manera proteger a las familias que viven por el sector.
1: Ah, ya, perfecto. Entonces... es como quien dice, una manera de prevención. Pero también esto, mi querida alcaldesa, hay que socializar también con la ciudadanía. Porque la gente, a veces la gente quiere que todo la autoridad le dé haciendo y la gente no colabora. Antes yo me acuerdo habían mingas de limpieza, había gente que se empoderaban de su sector, hacían comités de barrios. Pero urgían ante las autoridades le daban esto, solucionaban, la gente también metía ahí. Ahora hay como un desdén, como un que me importismo, como que no nos interesa alcaldesa.
0: Totalmente de acuerdo. Nosotros el año pasado, antes de empezar la época invernal, hicimos un trabajo en territorio conjuntamente con el Ministerio de Salud Pública. Fuimos a cada barrio a decirle, a tocarles la puerta, por favor, todo lo que sean tachos viejos, llantas, todo lo que tapillas, todas esas cosas que de una u otra manera, cuando viene la época invernal, son los criaderos de mosquitos, decimos. Hicimos una campaña. Hay sectores que tuvimos muy buena acogida. La gente sacaba su basura, limpiaba su patio, pero hay otros sectores que no salía nadie. Y estábamos de la mano, claro, con la empresa que hace la recolección de basura, con el Ministerio de Salud Pública, con el GAD Municipal, con los obreros. Era una campaña entre varias instituciones para, de una u otra manera, contribuir a que, si vienen las lluvias, proteger el dengue y tantas enfermedades vectoriales que se presentan, ¿no? Pero le digo, hay sectores que sí salen, hay sectores que sí lo ven con buenos ojos y de hecho apoyan, pero hay sectores que lamentablemente, créame que nos preocupa, y hablábamos ahí con la directora del centro de salud y todo, Dios mío, ¿qué pasa? Y ya mandamos a perifonear 2 días antes que íbamos a hacer esta minga de limpieza y que no era un trabajo solo del GAT, que era un trabajo en equipo para que la gente vea que unidos somos mejores, unidos empieza el cambio, pero necesitamos también la ayuda de la ciudadanía. De verdad que el cantón no solo es de las autoridades, el cantón también es de la ciudadanía. Así y juntos, es. Juntos podemos tener mejores resultados.
2: Fíjese que en lo que usted ha mencionado también sobre los trabajos que se están realizando, también existen ciertas dudas o inquietudes de la ciudadanía, ¿no? En el sentido de que si es que se anuncia que viene un fuerte invierno y el malecón de Mocache se dio en el último invierno, ¿cómo lo tienen previsto la intervención en esta parte específica que es del malecón, tomando en cuenta de que ahora sería un invierno mucho más fuerte?
0: Bueno, nosotros, cuando pasó lo que pasó con el tema del malecón, fue una preocupación muy grande. De hecho, hicimos las alertas a la Secretaría de Gestión de Riesgo, caminamos, solicitamos recursos, no tuvimos respuesta. Y desde la alcaldía hicimos primero, colocar piedras de escollera, que era lo que tenía que haberse hecho y nunca se hizo, y por eso hubo la filtración de agua y por eso se cayó el malecón. Luego hicimos la pantalla, ¿no? Gracias a Dios, con recursos municipales y con esa responsabilidad que nos conlleva estar ahora, pues hicimos ya la pantalla. De hecho, ya un invierno muy fuerte, creció mucho el río y gracias a Dios no tuvimos problema. Ahora no es que hemos abandonado el malecón del Cantón Mocache, no es que nos hemos olvidado. Hoy por hoy necesitamos creo que 300 viajes de material pétreo para hacer el relleno y ya estamos en el proceso de la contratación de la segunda etapa, que en este caso ya sería como la regeneración, la parte ornamental, que los asientos, que las luces, ya estamos en el proceso de contratación. Pero como sigue lloviendo, no tenemos...

0: tenemos de dónde sacar material para hacer el relleno y continuar con los trabajos del malecón del Cantón Mocache. Y lamentablemente esto nos afecta en todo, porque imagínate, la semana pasada bajó un poco el río, empezamos a extraer material y retomamos el trabajo que venimos haciendo en la vía Mocache Los Cañales, que tenemos un contrato de asfaltado más de 7 kilómetros. La semana pasada estuvieron todas las máquinas, todo, retomamos el trabajo. Ayer lunes amaneció el río crecido por la lluvia, subió el nivel de agua y no tenemos cómo extraer.
1: Se paraliza.
0: Claro. Paralizamos, o sea, tenemos que paralizar la vía Mocache Los Cañales. Nos toca pues esperar para hacer el relleno del malecón y también nos afecta para seguir lastrando caminos vecinales a nuestros agricultores.
1: Claro, porque ya viene a ser un problema ya natural.
0: Natural, cosas
1: porque
0: de Dios.
1: Si usted quiere traer lastre de otro lado, eso le va a salir un ojo de la cara. Se va a ir toda la inversión teniendo prácticamente ahí el material a las puertas. Oiga, así. Mocache, por lo general, Mocache es más rural que urbano. Ya, entonces, ¿qué se está haciendo en la ruralidad? También para proteger a los agricultores, porque son los que traen los productos para que nosotros consumamos, mi querida alcaldesa.
0: El campo es nuestra fuerza, nuestra fortaleza, porque son sectores que durante muchos años nuestra gente dice que se sienten olvidados, ¿no? Así que, pese a no ser nuestra competencia, hemos invertido muchos recursos en el sector rural. Claro, de la mano. Sabemos que la ruralidad le pertenece al gobierno provincial de Los Ríos, pero hemos solicitado convenio a la prefectura para poder intervenir. Ahora tenemos un contrato de 14 alcantarillas que se están realizando en el sector rural. También seguimos lastrando vías y hemos inaugurado sistemas de agua porque es nuestra bandera, que nuestra gente del campo tenga dignidad, viva en mejores condiciones. Y bueno, el día viernes estuvimos en el recinto Maculillo inaugurando un nuevo sistema de agua, ya hemos inaugurado 5, nos falta otro aquí en Tropezón, que no lo hemos inaugurado porque tenemos un problema con el tema de energía, del transformador, pero también hemos trabajado en vialidad, hemos trabajado en alcantarilla, sistemas de agua.
1: Por eso digo pozos.
0: 80 metros de profundidad, va con su torre metálica, con sus tanques, con su bomba, con todo, y con tubería. Antes hacían sistemas de agua con mangueras negras. Nosotros consideramos de que tenemos que cuidar la salud de nuestra gente y por eso hemos puesto tuberías de PVC. Proyectos que han favorecido, por decir, en Huancabil, Calamaya, 60 familias que no tenían este líquido vital. Igual en Maculillo, que 50 familias, en Tropezón, en Esterón, todos esos pozos de agua ya están inaugurados, ya están dando ese servicio básico a nuestra gente, que el agua es salud, el agua es vida, el agua es un derecho y estamos trabajando por nuestra gente.
1: ¿Pero es tratada esa agua, alcaldesa?
0: Bueno,
1: ¿o va directamente del pozo
0: directamente,
1: al consumidor?
0: Son 80 metros que se hace en este caso la perforación.
1: Pero esa agua no es apta para el consumo humano.
0: Bueno, no es apta, pero sí es útil para domicilio, para las casas, porque también hemos tenido problemas, que hay servicios de agua que los cogen para regar cacao, hay sistemas de agua que los cogen para lavar sus granjas de chancho. Y bueno, nosotros tratamos de que este servicio, porque para nuestra gente del campo no es potabilizada, pero hay gente que no tiene, que tiene que caminar cientos de metros, por no decirte kilómetros, con el burro, con ir a ver, porque el vecino tiene un sistema de agua, ir a ver con pomas, ir a ver
2: pedirle que le regalen,
0: porque no todos tienen las condiciones económicas de perforar un pozo y tener este líquido vital. Nosotros hemos socializado con cada uno de los recintos para que den el buen uso a este líquido vital.
2: Usted mencionaba también cómo están interviniendo en las vías. Hay una pregunta que la gente muy a menudo nos hace llegar y es cómo están pensando intervenir en la vía Mocache-Jauneche. ¿Qué conversaciones han tenido? ¿Qué gestión ha realizado el municipio de Mocache?
0: Bueno, dos vías que en realidad ya rato venimos esperando. El señor prefecto nos ofreció en el 2023. Ya recién están interviniendo, como es la vía Mocache-Puente el Taco. por la vía Ventanas. Okay. Y Mocache, El Zapote, ¿no? Es una vía que está hecho pedazos, de verdad que es un problema que enfrentamos día a día. Ya la prefectura la tiene contratada y esperemos que en los próximos días se haga también una realidad.
2: Ustedes,
0: ¿no?,
2: han estado presionando para que se lleve a cabo estas obras. ¿Qué les decían de pronto por parte de la prefectura? ¿Por qué no se llevaba de?
0: Bueno, que ya llega, y hemos estado esperando desde el 2023, pero lo importante es que ya, por decir, la vía de Mocache, Puente del Taco, ya están trabajando, ¿no? Y me imagino que dentro de la planificación del contrato de la prefectura termina ahí y empieza la vía Mocache, El Zapote.
1: Muy bien.
2: Y
1: hacía
2: esta pregunta porque mucha gente de pronto dice, es que el municipio es el que, sí, no interviene, ¿por qué la alcaldesa no hace nada? Entonces, aclarar de, sí, que es un tema de que ustedes pueden de pronto impulsar un poco, pero a través solamente de la presión, más no de la acción.
0: De,
2: ¿verdad?,
0: la acción. O si puedo, nosotros podemos intervenir, pero tenemos que pedir el convenio al señor
2: pero
0: prefecto.
2: Pero en este caso no es con convenio.
0: No, esa
2: es directa,
0: obra,
2: la obra de la prefectura.
0: Es la prefectura, sí.
1: Están ejecutándose. En el tema de la política, ¿cómo está Jenny Domínguez? ¿Va a la reelección?
2: El día sábado se realizaron las primarias.
0: Las primarias, ajá, así es. Un proceso democrático. El día sábado se hizo en la ciudad de Babahoyo. Bueno, yo soy muy creyente en Dios y hemos tomado este gran reto, pues diciéndole a la gente, 3 años es muy poco para solucionar todos los problemas que tenemos en el cantón. Tenemos el firme compromiso de seguir trabajando, de que nuestra gente... en su momento, pues, que siempre dice, no nos cumplió, decirle, hermano, ningún alcalde te va a solucionar todos los problemas en 4 años, ¿no? Esto es un proceso que seguimos y sobre todo siempre priorizando. Yo todos los lunes hago atención ciudadana, este proceso democrático donde nos permite escuchar a nuestra gente, sus necesidades, sus requerimientos, y en base a eso vamos planificando y tomando decisiones y sobre todo retribuir ese apoyo, esa confianza con trabajo, ¿no? Eso lo venimos haciendo en el tema de salud. Vamos a comprar una segunda ambulancia para el cantón Mocache. Queremos salvar vidas. Estamos trabajando en el tema de vialidad. También estamos haciendo un proceso de contratación de 15 cámaras nuevas, haciendo un aporte a la seguridad del cantón Mocache. Hemos inaugurado parques porque trabajamos por nuestros niños. Ver esa sonrisa, créanme que es lo que cada día nos motiva a seguir trabajando por los niños, por los jóvenes. Hemos inaugurado cubiertas metálicas. Estamos en los próximos días a inaugurar un centro integral. Queremos trabajar, queremos darle la mano a aquellas madres que tienen niños con condición de autista, con TDAH, niños que son hiperactivos, niños que tienen mucha complicación en la enseñanza en la escuela. Estamos trabajando porque soy madre, porque soy abuela, y es lo que cada día nos motiva a contribuir con aquellas mamitas que me han dicho, alcaldesa, no sé qué hacer con mi niña, tiene síndrome de Down, no tengo ayuda psicológica, tengo una mamá que me dice, no sé qué hacer con mi niño, tiene un grado de discapacidad, y bueno, queremos nosotros trabajar también por esa parte social, por esa parte que nos llena y que nos compromete poder ser parte de la solución y ayudar a aquellas mamás y a aquellos niños que en su momento pues necesitan.
1: Eso ya va en su plan de trabajo para...
0: No, voy a inaugurar el centro integral, ya, lo voy a inaugurar. Ya estamos ahora con el tema de puertas, de ventanas. Eso queda en la lotización Guillermo Juez Díaz, ¿no?
1: Oiga, alcaldesa, dice aquí Darwin Buendía, pregunta a la alcaldesa, ¿por qué no se retiran a los vendedores informales de la mitad de la vía de San Luis, kilómetro 9? Causan congestión y es un peligro para ellos mismos. Eso corresponde a... ¿A Mocache?
0: Buena su pregunta. San Luis de Mocache, para nosotros...
1: Pero creo que es la mitad-mitad.
0: La mitad.
1: Y ya el vendedor se viene más acá.
2: Podrían mover a los vendedores que hasta la mitad nomás.
0: Bueno, les comento que nosotros en la alcaldía, cuando llegamos, encontramos un problema serio en San Luis. Cuando había las lluvias, había la contaminación de las aguas lluvias con las aguas servidas, ¿no? Nosotros hemos destinado más de $1,000,000 para San Luis. Hemos hecho todo un sistema de aguas lluvias, acera, bordillo, vamos a asfaltar. Hemos cambiado todas las tuberías porque vamos a hacer un nuevo pozo de agua en San Luis. Hemos cambiado todas las tuberías, más de 250 familias que hay en San Luis. Ajá. Y dentro del proyecto teníamos en la parte de al frente, ¿no?, hacer unos kioscos para reubicar a aquellos vendedores que están en la vía, que están exponiendo su vida, claro, ¿no? Reubicarlos con unos kioscos ahí al frente en la zona de Mocache, ¿no?
1: Como, eso es lo que le compete a Mocache, porque por supuesto, es Quevedo.
0: Claro, ya. Con un paradero, poner los kioscos, poner unas letras bonitas. Ya. Lamentablemente tuvimos la observación del Ministerio de Infraestructura, que lo hemos mandado a consulta a Babahoyo, a Quito, porque dice que el MIT, el Ministerio de Infraestructura, a futuro piensa hacer la ampliación de esa vía. Y si hay la ampliación, se va a ir.
2: Se va a desperdiciar.
0: A desperdiciar recursos. Y nosotros ya lo tenemos contratado, de hecho. ¿Eh?
1: Correcto.
0: Y ahora que empezamos con la construcción, es que nos encontramos con este inconveniente que dice que ahora en dos, que no sabemos si en dos, en tres años, me dijo el director, el ingeniero Valdés, que tienen programado tal vez en tres años hacer la ampliación de la vía El Empalme, cosa que eso nos preocupa. Y de hecho está la consulta en Quito, si en realidad se va a intervenir esa zona para nosotros cambiar.
1: Pero es normal, pues, alcaldesa, porque se sobreentiende que esa vía es a dos carriles, en cualquier momento tiene que ampliarse.
0: Por supuesto, pero en su momento es buscar la solución oiga, se hace un caos vehicular ahí.
2: Terrible.
0: Terrible. Antes había dos, tres vendedoras, hay día que hay 10 vendedores.
1: Oiga, hay otro tema, alcaldesa, antes que se nos vaya, porque ya mismo se termina la entrevista. ¿Cómo está el asunto del centro de revisión técnica vehicular? Pues se rumora que quienes matriculamos los carros ahí, ¿no es cierto? Ya van a salir que ¿cómo se llama? Que está mal hecho
2: que
1: esa revisión.
2: Que ya van a dejar de funcionar, sí. También dicen por
1: ¿cómo
2: allí.
1: ¿Cómo está? Otros dicen que en Mocache solamente para carros nuevos y nada más. Que no tienen la competencia real. Ahora que usted está aquí, explíquenos, alcaldesa, para que la gente sepa.
0: Bueno, nosotros como municipio, pues en este caso con la competencia, con lo que la ley nos oculta, tenemos ese centro de revisión técnica vehicular. Lamentablemente sí hay inconsistencia, pero es un problema de la Agencia Nacional de Tránsito. Por decir, hay momentos que el sistema informático es muy vulnerable. Ajá. Es muy vulnerable. Como ustedes saben, ese servicio casi solo está en Babahoyo y en Mocache. Teníamos una convocatoria, hartísima gente que iba, porque claro. la gente quiere que tú le resuelvas el problema.
1: Nada más.
0: La gente quiere que le brindes un mejor servicio. Y nosotros pensando desde ese punto, sí, es verdad, hace dos meses estábamos atendiendo, se supone que por eso se caía en la agencia por demasiado,
1: muchos trámites.
0: Yeah. Ahora ya estamos normalizados y ahora ya hemos bajado, nos da mucha pena. A mí me da una tristeza ver gente que llega el domingo desde las 5 de la tarde a dormir allá afuera al centro, porque no hay otro centro, y nosotros pues seguimos trabajando con el tema de hacer las cosas bien, ¿no?
1: Pero la gente puede ir o no puede ir a matricular.
0: Claro que sí pueden
2: ir.
0: Tienen
2: la competencia de todo tipo de matriculación.
0: Sí, de matriculación, sí. Lo que no tenemos es para carro grande. Para que solo carro pequeño, que es la máquina que tenemos ahí, para carros pequeños. Pero como buses, como tal, camiones, no. Solo para carros pequeños.
2: La transportación
0: pequeños.
2: Pesada, ¿no?
0: Pesadas,
1: pero
0: no.
1: Pero todo el proceso, alcaldesa, el proceso al 100%.
0: Sí, el proceso.
2: Vehículos livianos garantizados.
0: Garantizados, sí. Y ya no matriculamos ni 300, ni 200 carros. Ahora estamos matriculando 100, 150.
1: Ese es mi inquietud.
0: Lo que el sistema nos permite, ya, ¿no?
1: Eso es mi inquietud.
0: Para que no se caigan.
1: Alcaldesa, esa es mi inquietud. Si usted dice que antes iba la gente hasta dormir ahí en Mocache.
2: Ay, es verdad, hemos visto imágenes así.
1: Ya,
2: sí,
1: perfecto. Sí. Y ahora han bajado la capacidad. ¿Y esa gente qué hace ahora?
0: Mi amor, nosotros...
1: ¿Pero qué le decimos a ellos? O sea, ¿cómo es el asunto en Mocache? ¿Solamente se da ticket?
0: Ticket, el que llega se le entrega ticket.
1: ¿Ya?
0: Porque es muy, muy, muy complejo el tema de que la gente está desesperada, quiere matricular su carro, tenemos operativo en cada esquina, y si tenemos que brindarle el servicio, por eso... como que nos matriculamos 250 carros diarios, pero como se caen del sistema, ya ahora tenemos pocos, pero que quede todo
2: por
0: bien
2: eso
0: legalizado.
2: Por eso es que van en la madrugada a hacer las colas,
0: sí,
2: porque
0: exacto.
2: Son los primeros 100 que llegan,
0: los primeros 100, exacto, sí, sí, no podemos,
2: ese es el número, 100,
0: sí, no podemos llenarnos porque se cae y luego son los problemas, las inconsistencias, pero nosotros de una u otra manera le hacemos entender a la ciudadanía que hay cosas que ya se escapan de nuestras manos. La ciudadanía de Mocache es alcaldesa, pero viene gente de afuera y nosotros, usted no nos da prioridad. Le digo, mi amor, es que nosotros tenemos que atender, ser justos en su momento, ¿no? Ser justos, porque la gente que madruga, tenemos que priorizar y atender cómo van llegando.
1: Es normal, pues, alcaldesa, porque, por ejemplo, hablando de la salud, el hospital de Quevedo es un hospital que podría abastecer solamente la ciudad de Quevedo.
0: Pero,
1: ya, pero este ya se torna regional. Aquí vienen de Mocache, vienen de Valencia. Todo el mundo busca el hospital de Quevedo. Es. Entonces, como allá en Mocache están matriculando, todo el mundo busca
2: también
1: para allá.
2: Regional,
1: es lo mismo. Sí. Pero, se torna ya como regional.
0: Sí, pero también no podemos quedar mal en que subir matrículas y que luego la ANT nos baje porque no estamos cumpliendo con el cupo que está autorizado, ¿no? Y hay que ser responsable.
1: Pero no me contestó, alcaldesa, si usted va o no va a la reelección. Usted en la primaria me dijo sí, ya.
0: Sí,
1: pero ahí ya está, ya usted oficializada para la reelección.
2: Bueno,
1: ya
2: firmó ahí.
0: Sí, claro,
2: ya firmó ahí.
1: Ah, ya, perfecto. ¿Qué tiene para el nuevo periodo en Mocache? Porque usted dice que 3 años es muy poquito. ¿Qué tiene para el resto?
0: Bueno, cumplir en su momento con lo que establece la ley, brindar servicios básicos de calidad. Yo creo que es lo que quieren todos los ciudadanos de nuestro cantón. Así que seguir con ese compromiso, es trabajar en el sector urbano, seguir trabajando por el sector rural. Hay muchas vías que están esperando, hay gente como Comegallo Agua Fría que quiere un asfaltado, como el sector de Ajizal, desde la Yede Solís hasta el Puente Macul. O sea, hay sectores que todavía tienen la esperanza que la prefectura, que el municipio asfalte esas vías que ya han sido lastradas y que ya no esperan más. O sea, ya están hostigados del polvo en verano y del lodo y de los huecos en invierno. Así que nuestra bandera de lucha seguirá siendo el sector rural, con vías, con sistemas de agua, con alcantarilla, para que nuestros agricultores puedan sacar de manera rápida y segura su cosecha. Porque si el campo está bien, la ciudad está bien.
1: Muy bien. Gracias a la alcaldesa de Mocache, la abogada Jenny Domínguez, aquí en el noticiero La 91.5. Mi alcaldesa. Muchas gracias por venir al noticiero.
0: Gracias a ustedes por la invitación, gracias a ustedes por el espacio. Decirle a la ciudadanía que tenemos que seguir trabajando, que lamentablemente las cosas no suceden porque quiere, tenemos que construir y vamos a hacerlo juntos, con unidad, con amor y sobre todo con gran responsabilidad para todas esas familias mocacheñas. Un abrazo, bendiciones. Gracias.

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1: ¡Eso!
2: 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Un saludo para mi gran amigo, el doctor Henry Tapia. Buenos días, doctor. En su consultorio acá en la Josefina número 1. Lo saludamos atentamente. 7:54 minutos, vamos a CEPAC.

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1: Claro que sí, nos vamos a la pausa publicitaria. 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
1: La hora son las 8 de la mañana con 2 minutos. Hoy termina Ingenio, licenciada.
13: Es verdad.
1: Se va Ingenio.
13: Hoy termina Ingenio.
1: ¡Don Castro! No haga relajo, don Castro.
13: 30 de junio. 30 de junio.
1: Oiga, pero el alcalde ha dicho. El alcalde también a veces como medio soberbio, licenciada.
13: Alcalde, la licenciada.
1: Sí, oye, como medio soberbio.
13: ¿Qué hacemos con su amigo, Darwin?
1: Ya uno ya no sabe qué hacer.
13: Sí.
1: Oye, el contenedor de aquí de la esquina, ¿se lo han llevado?
13: Ayer se lo llevaron a las 10, 11 de la mañana. Oiga, don Castro trabaja los días lunes.
1: ¿Don Castro?
13: Sí, trabaja
1: claro,
13: los lunes. Bueno,
1: lunes,
13: déjeme decirle que el carro que maneja don Castro vino, ese carrito que dice mantenimiento, ¿cómo es que dice? Algo así, ¿no?
1: Como un camioncillo chirrín.
13: Un camioncito. Ya. Ese camioncito vino, ya, se llevó todo lo que había ahí botado, porque había unas cañas. Habían unas cañas, habían una madera. Oiga, ese contenedor era una basura. Ya ese contenedor no servía para nada.
1: Claro, eso dijo el director, que el mismo contenedor era basura.
13: Era basura, no servía absolutamente para nada. Ayer amaneció patas arriba para que ya la gente no siga colocando nada en el contenedor. Quedó llantas arriba y se lo llevaron porque de verdad ese contenedor ya no hacía nada, absolutamente nada allí.
1: Claro, oiga.
13: Es que yo creo que fue don Castro el que se lo llevó.
1: Oiga, y le cuento una, licenciada. Ingenio, para nuestros amigos que hasta hoy llegan a su etapa final, Ingenio, licenciada,
13: ajá,
1: renovó con esta actual administración municipal o con la otra. ¿Con cuál renovó? Porque fue contratada por la administración del ingeniero Jorge Domínguez.
13: Claro.
1: Luego fue ratificada por la administración del licenciado John Salcedo y continuó con la del doctor Alexis Matute. ¿Qué le bajó los valores? ¿O le subió los valores? ¿Cómo fue ahí el asunto?
13: Bueno, ahí le puso, digamos, que límites, porque desde que asumió la administración actual, tomaron la decisión de que el consorcio Ingenio no recoja toda la basura.
1: No recoja todo.
13: ¿Para qué? Para que no se les pase el valor de pago a un valor mayor. Y dijo en su momento el alcalde que esos escombros, que esas llantas, que esas cañas, que esos palos, todo eso que él no quería que se lleve Ingenio,
1: lo iba a llevar,
13: el municipio a través de la dirección de ambiente. Eso es lo que decidieron para no pagar más, pero la basura seguía siendo la misma. Lo que pasa es que ahora quedaba tirada en las calles.
1: Da tristeza, dice aquí un mensaje, recorrer la ciudad y ver tanta basura regada por todos los sectores.
13: Entonces, en este momento no es solamente los escombros lo que tiene que llevarse el municipio, que no se lo lleva a menudo, sino que queda ahí tirado semanas. Sino que también la basura está dispersa porque ya los contenedores tampoco sirven.
1: Con la administración del licenciado John Salcedo Cantos, la bajaron a 250,000 mensual. Y resulta que con esa baja que se le hizo, se llegó a un acuerdo con los señores de Ingenio. Y en esa rebaja que se le hizo de 250, se llevaban hasta los escombros.
13: Eso es lo que yo no entiendo. ¿Por qué antes se pagaba?
1: Se pagaba menos
13: una
1: y
13: cantidad,
1: se llevaban todos.
13: Y se llevaban todos, sí.
1: Ahora,
13: es más, mire, Consorcio Ingenio veía que usted estaba sacando por ahí algunas cosas, qué sé yo, algo de cama, algo de ropero. Venían en unas camionetas y se llevaban esas cosas de ahí.
1: Verdad,
13: porque ellos iban como cazando. Ahora, ¿dónde hay basura?
1: En la administración del ingeniero Domínguez era 350,000. En la de el licenciado John Salcedo bajaron a 250,000. Y en esta actual administración subieron a 300,000 sin llevarse los escombros.
13: Sin llevarse los escombros, exacto.
1: Y
13: ahí
1: otra
13: no
1: cosa,
13: entiendo. No
1: y otra
13: entiendo.
1: Cosa, licenciado. Sin llevarse los escombros y con los mismos carros viejos.
13: Exacto.
1: Porque con todo el respeto para los señores de Ingenio, con todo el respeto, pero el trabajo de ellos aquí en la ciudad de Quevedo, para mi concepto, licenciada, para mi concepto, en esta administración ha sido pésimo. En esta administración.
13: En esta administración.
1: En esta. ¿Sabe por qué le digo? Porque ellos tenían que haber cambiado sus unidades. Aquí veíamos vehículos, carros viejos botando lixiviados. Aquí veíamos...
13: A ver, pero yo ahí le hago una pregunta. En el contrato estaba determinado que ellos tenían que cambiar la flota vehicular.
1: Licenciada, como ciudadano no me interesa el contrato, me interesa el resultado final. Y del resultado que yo estoy viendo, la empresa Ingenio le queda debiendo mucho a Quevedo porque ha sido un desastre la recolección de basura en estos últimos tiempos. Con todo el respeto para mis grandes amigos que tengo ahí en Ingenio. Pero yo no sé qué contrato hicieron ellos. Pero si yo soy una empresa licenciada, que yo presto mis servicios y yo llego a un chanchullo con usted y voy a seguir con mis carros viejos, ¿quién queda en mal predicamento? ¿El que me hizo el chanchullo o yo como empresa? La empresa, pues, licenciada. Porque la empresa no me da un trabajo al 100%. Lo que hace el maestro Salvatierra. El maestro Erwin Salvatierra, usted va allá arriba a pintar un carro, licenciado. Y usted dice, maestrito, hágamele un arroz con jugo nomás ahí, me lo lija y me hace un arroz con jugo. Él dice, no, le dice, licenciado, yo aquí arroz con jugo no hago. Vaya, busco otro taller de pintura. Yo aquí se lo hago de principio a fin y se lo termino. Si no, vaya nomás
13: a
1: otro lado.
13: Le voy a decir
1: porque
13: una cosa.
1: Porque cuida su imagen, licenciado, hay que cuidar la imagen,
13: sí,
1: también.
13: Sí, sí, sí. Y en ese sentido usted tiene razón. Y le voy a decir por qué. Porque el contrato de Ingenio, recordemos que terminaba en los últimos días de enero. Por ahí era, ¿se acuerda?
1: Ya.
13: Ellos tenían que haber terminado ahí.
1: Me voy, se acabó
13: me
1: el
13: voy.
1: Problema.
13: Señores, mi no contrato puedo... fue hasta aquí.
1: Obviamente.
13: Señores, pues... lo siento mucho, yo no tengo con qué seguir. Pero de pronto le dio, qué sé yo, pena por no.
1: Aquí no hay pena.
13: Por no
1: este
13: dejar
1: negocio, licenciada,
13: completamente botado
1: si
13: todo.
1: Me interesa...
13: Que siguió.
1: Vea.
13: Y de verdad que no tenía, ya no tenía con qué seguir.
1: Yo soy alcalde de las naves, póngale ahí. y necesito contratar un sistema de y me ponen como ejemplo de higiene. Yo digo, no, esa no. Por gusto. Vaya a ver si
13: claro,
1: quedó como está.
13: Claro,
1: entonces,
13: o sea,
1: queda en mal predicamento de la empresa.
13: Queda con una mala imagen, pero porque ya su contrato se había terminado y a pedido del alcalde, a pedido del municipio, quedó ahora hasta el 30 de junio. Pero de verdad que el Consorcio Ingenio lamentablemente ya no tenía carro con qué seguir. Por eso yo supongo que a partir de hoy Ingenio ya no va. De hecho, ayer se decía por allí, pregúntele a Yuri Aguayo, Yuri Aguayo le habían comentado que Consorcio Ingenio llega hasta hoy y no va más. Es más, tenían ya preparando el comunicado para decir, señores, muchas gracias.
1: Claro, es que eso ya dijeron.
13: Es que eso lo tenían ellos que haber hecho antes. Tenían que haberlo hecho cuando terminó el contrato de 7 años.
1: Hay un documento que ya publicaron ellos, licenciada.
13: Ya ven, entonces, ahí está.
1: Ya hay un documento donde ellos ya
13: ahí
1: finiquitan todo con la ciudad de Quevedo,
13: revisar,
1: que se van, que piden disculpas, que por aquí y por allá. Vea, licenciada, si usted me lleva pintado una casa y no me da los materiales que yo necesito, yo... El que después que el que viene y ve esa casa mal pintada y dice, oye, ¿quién te pintó esta casa? Darwin René. Ya no me lo contrate, mira que esto está horrible. Pero él no sabe, el que ya no sabe, que es por el chanchullo que he hecho con usted, las rebajas, los regañeos que usted me hace y todo eso. Pero empresa es empresa.
13: La empresa, sí.
1: A ver, señor, ¿usted me quiere pagar tanto? No me alcanza. Porque yo tengo que comprar unidades nuevas, tengo que presentar una imagen diferente para la ciudad. Pero esos mismos carros viejos circulando por la ciudad, botando lixiviado. En ese camioncillo chiringo que anda Don Castro. A veces hasta las mismas camionetas de que andaban los inspectores licenciados en eso recogiendo basura. Eso no es un buen servicio para la ciudad. Y si yo soy empresa y ya me comprometo, yo tengo que renovar mi flota vehicular. No esperar, si digo que tengo que renovarla a los 8 años, pero a los 5 años no me vale un carro, no voy a esperar a los 8 años para renovarlo, pues, licenciada. Porque así me dice el contrato. Ya la lógica me dice que este carro me salió malo y ya en 5 años no me vale. Y compro otro, pues, licenciada, por el prestigio de la empresa.
13: ¿Y sabe qué es lo peor del caso, Darwin?
1: Ajá.
13: Que lamentablemente aquí se ve una vez más la falta de planificación de nuestras autoridades. La ciudad de Quevedo va de tumbo en tumbo porque no hay una planificación. Y le voy a poner un ejemplo clarísimo. Hoy es 30 de junio y hoy termina el contrato de Ingenio, el contrato este que lo extendieron hasta la fecha de hoy. Ya debería estar todo listo para conocer qué es lo que va a hacer el municipio a partir de mañana. Y es más, ni siquiera debería ser a partir de mañana, sino a partir de meses atrás. Pero hoy es 30 de junio.
1: Oiga, el municipio...
13: Martes, Darwin.
1: Escúcheme.
13: Martes 30 de junio.
1: Ya, pero escúcheme.
13: Martes debería ser un día para que se reúnan en sesión de consejo. He buscado en este momento si
1: no
13: es que hay convocatoria para hoy día
1: de aquí,
13: y no hay convocatoria, por lo menos no se ha publicado.
1: Licenciada.
13: Hasta le he preguntado a Tito, me dice que no sabe nada.
1: Oiga, licenciada.
13: Un día martes que deberían tener convocatoria.
1: Diosito, usted es igualita a Luis.
13: No hay, pues no hay. Ya. Me preocupa, Darwin, me preocupa.
1: Sí, pero lo que yo le digo, licenciada, y le quiero decir hace rato y no me deja decir, es que el alcalde, en una entrevista con aldía.com,
13: ya,
1: él trata esto de la basura como algo mínimo, como algo pequeñito, como algo. Él no sabe la magnitud del problema de que está Quevedo, o no lo quiere entender de esa manera. Porque él dice que no se preocupen, que la recolección de basura va a seguir, esto va a continuar, si se va Ingenio con esto, no es que ya ahí ya no se recoge la basura.
13: Esta es la frase que dijo, está garantizada la recolección de basura.
1: O sea, ¿qué va a pasar? Van a sacar
13: volquetas,
1: van a sacar algunos otros carros, qué sé yo. Pero de que usted sepa que haya otra empresa que ya va a trabajar de mañana, no hay.
13: Primero, no hay otra empresa, pero tampoco no se ha dado a conocer cuál es el plan que va a implementar el municipio a partir de mañana. Sí. Muy bien, ya, no hay empresa.
1: Simplemente dijo que no se preocupen porque el municipio seguirá recogiendo la basura.
13: Porque déjeme decirle que hasta el día de ayer que revisamos en CERCOP el proceso de contratación del nuevo plan, está suspendido, sigue suspendido.
1: Dice aquí, licenciado, buenos días, en el sector de la Floresta, por la entrada a la Selecta, la luz está yendo a cada hora. No sé qué está pasando, ya tiene 2 días con intermitencia. Ah, bueno, ahí tienen que llamar a la empresa eléctrica. Don Félix Macías jode con sus mensajes. Manda y luego los borra. Manda y luego los borra. Dice que le da odio escuchar. No escuche, pues. Cambie de radio, ponga música, alguna cosa y vaya tranquilo, pues no se llene de odio. ¿Qué le da odio escuchar, dice? No escuche.
13: A mí realmente...
1: Uno es masoquista, licenciado.
13: A mí realmente porque, sí me preocupa porque, la situación.
1: Porque si a uno va a un lado y ve que está mal, entonces ¿para qué diablos estoy ahí? Yo, por ejemplo, licenciada, vea, yo tengo audios con mi hermana, con mi querida hermana María Salomé.
13: Ya.
1: Audios, licenciada. Yo tengo audios, hay bastante que conversamos, que chateamos. Y yo a veces abro un audio de eso y me pongo a escuchar, oiga, y me coge una melancolía, me lleno de... me pongo a llorar y todo eso.
13: Claro,
1: entonces, ¿quién
13: claro.
1: es el masoquista? Yo. Entonces, ¿qué tengo que hacer? Ya no leer esos audios.
13: Coja
1: ya, nada más.
13: Corre todo, formate el teléfono.
1: Me pongo melancólico y ya mismo me muero yo también.
13: Formate el
1: entonces,
13: teléfono.
1: Si usted, don Félix, se siente, como se llama, que da odio escuchar, entonces no escuche y dedíquese tranquilamente, ponga música, ponga lo que no le dé odio, lo que lo haga feliz. Bueno, nos vamos, licenciada, con los deportes ya. Pero como está usted, licenciada, yo la entiendo. Yo la entiendo a usted. ¿Sabe por qué? Porque así como está usted, está toda la ciudadanía del Cantón Quevedo.
13: A ver, dígame, ¿qué vamos a hacer?
1: ¿Qué vamos a hacer,
13: licenciada? ¿Qué vamos a hacer nosotros? A ver, mire, ya.
1: Llamarlo a Peter Aguayo que venga a recoger la basura.
13: Ayer se llevaron el contenedor. Ahora, ¿qué hacemos? Dejamos la basura allá afuera. ¿Cuánto tiempo?
1: Hola.
14: Estimado Arbol, muy buenos días.
1: Buen día.
14: Necesito saber qué podemos hacer, ¿verdad? En la Floresta, desde hace 2 días, se está yendo la luz cada hora.
1: Ya le pasé a mí. Eso hay que ir a la empresa eléctrica.
13: Ahí que le, dígale a Yuri, que Yuri le consiga, a ver.
1: Ya.
13: La información, ¿qué está pasando en la Floresta?
1: En la Floresta,
13: Yuri.
1: Que no hay luces.
14: Ya. Se va la luz cada hora.
1: Ya
14: cada
1: le va a llamar Peter Aguayo.
13: Ya le va a consultar
1: empresa,
13: a ver qué está pasando
1: la
13: allá.
1: Floresta, la Floresta, anota Peter. Gracias, amigo. Ya la Floresta.
13: Ya.
1: La Floresta.
13: Ya le van a consultar a ver si es que le dan respuesta.
1: Ahora te hago una pregunta, Peter Aguayo. Tú que eres inteligente, Peter.
15: Siempre.
1: ¿Qué vamos a hacer mañana ya con el tema de la basura? Ya creo que...
15: en tu casa y deposítalo.
1: Ah, vea usted, licenciada. Qué buena idea.
13: ¿Qué dicen?
1: Ya. Dice, no te hagas problema. Haz un hueco en tu casa y deposita ahí la basura.
13: Yo no tengo dónde hacer un hueco, pues.
15: Claro, el problema es ese.
13: Claro, pero... a ver, de pronto usted lo dice porque usted tiene ahí un amplio terreno, hasta tiene sembradas plantas, tiene sembrado plátano. Pero en mi patio no tengo espacio para enterrar basura, pues.
15: No tenemos alcance.
1: Vea, licenciada. Y otra vez me hace coger este tema. Yo voy a hablar de los deportes. Y
13: solamente mire cómo está ya la basura allá afuera.
1: Yo retomo este tema.
13: Mire la cámara.
1: ¿Por qué le digo
13: está?
1: Licenciada? Porque lamentablemente, Quevedo, aquí tengo el papelito que se lo voy a recordar para que el señor Peter Aguayo lo lea. Y no es que uno es repetitivo ni me le quiero cargar a mi amigo. Mira, Peter Aguayo. 30% progreso y desarrollo para la ciudad. 20% agua potable. 20% recolección de basura. 10% arreglos de calles, tránsito, vialidad. 10% tener al día al personal y al seguro social. Y el 10% barrios adoquinados, aceras y bordillos. Este 10% es 100%. Es lo único. Y por hacer ese 100% allá... que todo el mundo lo hace, licenciado, porque no es solamente él. Él dice que ha llegado donde nunca antes nadie llegó. Pero él no llega donde otros ya llegaron. Entonces, por hacer ese 10%, se ha descuidado del 30% que es el desarrollo de la ciudad, del 20% que es el problema del agua potable, del otro 20% que es el problema de la basura. Se ha descuidado de todo esto, pues, licenciado. Y ahora estamos ya con este problema de la basura, que ya no viene a ser un 20%, sino que va a ser un problema más, porque ahí va a entrar hasta la insalubridad de Quevedo, licenciada.
13: Por supuesto.
1: Aquí se puede esto derivar en enfermedades infectocontagiosas, qué sé yo, por el motivo de acumulación de basura y todo eso. ¿Dónde van a botar esa basura? ¿Quiénes van a trabajar? Ya eso debían haberlo tenido ya listecito, licenciado.
13: Cuando se trabaja con planificación, Darwin, ahí está la diferencia. Planificar no es decir la palabra, nosotros planificamos. Es demostrar que usted con anticipación tiene programadas las acciones.
1: Eso es planificar.
13: Eso es planificar, sí, anticiparse.
1: Sí, Quevedo, Chiro, licenciada, Chiro. Y hay dos empresarios que tienen dos jugadores listos para el Zonal.
13: Eso es planificar. Anticiparse.
1: Tenga, aquí están los dos jugadores y se van. Entonces, todo se planifica.
13: Acá no hay absolutamente nada de planificación porque se esperó que se termine el contrato a finales de enero. Se ha esperado que se termine el contrato complementario con la fecha 30 de junio y hasta el momento no hay algo claro. Si se va a hacer, se va a contratar de alguna forma, tienen que decirlo. Transparencia de la información es lo que se tiene que demostrar. Aquí no hay nada, pero es que ni siquiera hay información. ¿Cómo va a ser transparente? No hay información, no tienen nada.
1: Pero ahí dicen que la prensa es enemiga del municipio, licenciada. No se puede decir estas cosas porque... ¿Sabe qué dice el alcalde? Seamos responsables. Seamos responsables. Hablemos serios. Entonces, esa misma palabra yo le diría a él, mi pana, mi amigo, al 85%. Seamos responsables, Alexis. Yo te digo como quevedeño que soy. Yo te digo como periodista, que aquí la gente todos los días llama de diferentes partes. La gente no sabe qué hacer a veces con la basura, licenciada. No sabe, hay gente que están atascadas ahí. Ahora, no es normal que él diga, en una entrevista que también lo escuché, que dijo que el problema no es de la basura. Que el problema no es, dice, de la basura. Porque aquí pasa el recolector, se lleva la basura. Y al poco ratito ya está otra vez la basura. Eso es porque no se planifica, pues, licenciada.
13: Claro.
1: Si en la época de Hugo Silva, yo me acuerdo, licenciada, yo me acuerdo, que decía, el recolector de la basura, el número uno y el número dos, va a pasar a las 10 de la mañana hasta las 12, todo lo que es centro de la ciudad. El número 6 va a estar en la Venus del río Quevedo, así. Saque la basura con tiempo para que el recolector se la lleve. Y había una vez una administración, no sé de cuál fue, que hasta megáfono ponían arriba, licenciado, y el recolector iba con una música, ya se sabía que iba el recolector. Pero ahora, ahí nomás me callo, licenciado.
13: Y es más, mire, el día de ayer, en el podcast que hicieron ayer, en el que habla el alcalde Alexis Matute, él mismo dijo que terminada esa actividad que estaban haciendo del podcast, se iban a subir los horarios de recolección en los medios del municipio, en este caso en las páginas que tiene el municipio. Nada se ha subido. Yo en este momento estoy revisando nuevamente las páginas del municipio y no hay publicación de ningún horario.
1: No hay.
13: En las páginas oficiales
1: de pronto,
13: del municipio, de no
1: pronto,
13: hay.
1: A ver, pero escúcheme, licenciado. De pronto, Orteguita, que me comparte información del municipio actualizada, me ha de haber mandado. Vamos a ver, déjeme ver si
13: revise,
1: es que ha mandado de
13: revise,
1: la basura. Vamos a ver.
13: Revise.
1: Lunes 29 de junio, ¿cuándo es lunes? Ayer. Alcalde Alexis Matute ha dicho, las obras de adoquinado tienen mayor durabilidad que el asfaltado. Otro. Dice esta desde el 25 de junio.
13: 25.
1: Alcalde Alexis Matute verificó las obras de adoquinado en el sector Ladrillera y La Carmita.
13: Ya usted está mal.
1: Nada del agua potable.
13: La semana anterior.
1: Otra.
13: Nada de la basura.
1: La regeneración urbanística llega al sector 12 de octubre en la parroquia San Cristóbal. Otro alcantarillado por allá. Alcantarillado, ¿cómo se llama?
13: Ya se fue hace 15 días. Ya está información de hace 15 días.
1: No hay, licenciado.
13: No hay.
1: No hay aquí. No hay.
13: No hay información.
1: No hay
13: acciones, no hay planificación. ¿De quién es la culpa?
1: Dice Fernando Almeida, ya licenciado, ya van a ganar todas las alcaldías y prefecturas. Ecuador va a ser Dubái, tranquilo. Y dice ahorita Fernando Almeida, eso fue en antes, ahorita en este momento, dice, licenciado, mi voto no será para la lista 16 en lo que tiene que ver a la alcaldía. Seguro le digo.
13: Mire, el hombre es correísta, pero correísta a muerte.
1: Todo lo que hace con los correístas está bueno, pero ya parece que se calentó.
13: Pero es que tiene razón.
1: Parece que
13: pues,
1: se calentó.
13: Tiene razón.
1: Sí. Oiga, a propósito, el alcalde Alexis Matute, ¿va a la reelección, licenciada?
13: Sí, ratificado. ¿Ya está ratificado el día sábado en las primarias? Efectivamente, también va para todos los alcaldes de la provincia de Los Ríos, con excepción de uno.
1: ¿Cuál es ese?
13: El que no va a la reelección es Ventanas, pero porque ya tiene dos periodos. Nada más que por eso. Todos los demás alcaldes van a la reelección.
1: A ver.
13: Porque dicen que ellos han cumplido su plan de trabajo.
1: Dicen, pero aclárenme, dijo Peter Aguayo, desázneme algo. Así es, Peter. Ya. Usted dice, todos los alcaldes de la provincia de Los Ríos van a la reelección.
13: De RC5.
1: Ah, ya.
13: De RC5, porque
1: ahora,
13: el día sábado se hizo.
1: ¿Cuántos alcaldes
13: primaria
1: son de RC5, licenciada?
13: ¿Siete, ocho? ¿Cuántos eran?
1: ¿Y los otros de qué partido son?
13: Eran otros partidos.
1: Ah,
13: claro,
1: sí, hay otros.
13: Sí, claro, sí.
1: Ah,
13: no, no,
1: o sea, sí ganaron de otro partido,
13: sí,
1: también.
13: Sí, claro.
1: Yo pensaba que toditos los alcaldes eran de la RC5.
13: No, me parece que son ocho los de RC5, me parece.
1: O sea, y la prefectura, ese es del Social Cristiano, ¿no?
13: Claro, sí, Social Cristiano, sí.
1: ¿Qué candidaturas más están, licenciadas?
13: A ver, vamos nombrando. Buena Fe.
1: ¿Y deporte no hago?
13: Buena Fe va a la reelección.
1: ¿Quién hace deportes ahí, licenciada?
15: Yo.
13: Quevedo va a la reelección. No se preocupe del deporte, que aquí están los duros, los que sí saben de deporte. Mocache va a la reelección. Valencia va a la reelección. A ver, ¿qué más?
15: Sí,
13: Baba, va a la reelección.
15: Se fue.
13: Sí. Se fue.
15: Se da cuenta de lo que usted hizo. Hoy ven. No, no te vayas a ver.
13: Está bien, reculo ya. Venga, que usted también sabe algo de deporte. Algo de deporte sabe. Venga. Siéntese. No. Venga acá, siéntese ahí. Ahí. No se malcriado. ¿Qué? Va a ser lo mismo que lo que hizo en la transmisión de fútbol. Siéntese ahí. Oiga, que oiga, ¿sabe que se contagia? El problema es que se contagia.
1: No me jale así, licenciada, ya está.
13: Siéntese.
1: Le hago caso, pero no me jale así tampoco. Si usted así lo coge al director, eso es al director, pero
13: mentira.
1: A mí tampoco no me va a venir.
13: Él nunca tiene ese comportamiento infantil, pues. Yo estoy con una persona bien seria, bien madura. Acá con un muchacho.
1: Tampoco me va a coger así, licenciada.
13: A usted tengo que darle un cocacho ya. Como a muchacho tengo que tratar.
1: Doctor Osvaldo Afá, mi pana. ¿Qué pasa, doctor? A ver, cuente.
16: Darwin, ¿cómo está? Buenos días.
1: A ver.
16: Un saludo al ingeniero Indira.
13: Saludos.
16: Bueno, lo que se trata de nuestra Ciudadela Progreso, atrás del Parque del Avión, nosotros no tenemos problema con recolección de basura. El basurero pasa todos los días a las 8:15 de la mañana.
1: Ah, mira, sí,
16: con
1: pasa
16: música, avisando.
13: Mira
16: que
13: eso, con música.
16: Que va a pasar. Y nosotros, nuestro sector, te digo, Darwin, no tenemos problema por recolección de basura.
1: Ah,
16: no sé en otros
13: bueno
16: sectores. No estoy a favor ni en contra del alcalde.
13: No,
16: te digo, a honor de la verdad, ¿qué es lo que está pasando?
13: En la Ciudadela Progreso.
16: Por nuestro
13: ¿no?
16: sector. Gracias, Darwin. Saludos.
1: Doctor, el tema de lo que yo dije, que para mi concepto, y por favor respetando cualquier opinión de cualquier persona, para mi concepto, el trabajo que presentó Ingenio, donde ya hoy se despide, para mí fue fatal. Que no les hayan pagado, que allá se hayan hecho chanchullos, que tú me recoges esto, no me recojas lo de acá, que lo de aquí, que por allá, eso no me interesa. Yo veo el resultado final. ¿Cuál es el resultado final? La ciudad. ¿Cómo es la ciudad? Gallinazos en el malecón, basura acumulada por todos lados, un contenedor viejo tirado patas arriba aquí afuera de la radio. Esa es la realidad, licenciada. Esa es la realidad que yo, en plano general, habrán sectores como el del doctor Afá, que pasa el recolector puntualmente, que se lleva la basura, normal.
13: Pero yo me imagino que el doctor Afá debe recorrer las calles de Quevedo, sale de su casa, que está limpiecito, y me imagino yo que él tiene que ir al lugar de su trabajo, y en el trayecto debe ver pues cómo está la ciudad.
1: O puede que en todo ese trayecto esté limpiecito.
13: Imagínese
1: también.
13: Imagínese qué suerte que tiene el doctor Afá.
1: Bueno.
13: Porque hasta el momento todo el mundo se queja de la basura en todos los sectores. Por lo menos en alguna parte que él pase tiene que ver cómo está la basura.
1: ¡Mi Arqui! Un saludo para mi gran amigo, el arquitecto Osvaldo Zambrano. Dicen que va de presidente de la Junta Parroquial de Patricia Pilar.
13: ¿Por qué, movimiento?
1: Le han dicho, Le han dicho este arquitecto.
13: No tiene todavía.
1: Vente de alcalde de Buena Fe, candidato a la alcaldía de Buena Fe, un partido. Le dice, no, ñañito, yo estoy aquí en Patricia. A mí ponme esa de consejo, pero en Patricia. Ya, pues entonces de presidente de la Junta Parroquial. Ahí sí. No sé si se habrá inscrito o no se habrá inscrito, pero dice que tiene un proyecto bueno para Patricia Pilar. Así que gracias al arquitecto. Dice aquí otro mensaje de saludo. Mientras el amigo al 85% esté en el cargo, usted no se preocupe. El alcalde tranquilo y ustedes nerviosos.
13: ¿Por qué?
1: Pero dice nervió, raya, S o S.
13: Ahí sí entiendo, porque yo no entendía lo de nervioso. S-O-S. Sí, la verdad es que la situación de la basura, por ejemplo, si nos tiene con los pelos de punta, de verdad, ¿qué es lo que va a pasar de aquí a partir de mañana? Si ya hemos vivido varios meses de abandono en basura.
1: Lice, regáleme un cumpleañito.
13: Vamos al cumpleañero. ¿Quién es el cumpleañero?
1: Rodeada del cariño de su querido esposo, de sus queridos hijos, de todos sus amigos quienes la queremos y la apreciamos, hoy está de mantel largo.
13: ¿Quién?
1: Mi querida amiga Clarita Burgos de Cedeño. La esposa de mi amigo el ingeniero Johnny Cedeño Cuenca, hoy está de mantel largo. A nombre de su esposo, Miguel.

0: Ismenita, buenos días, Ismenita.
1: A ver, venga, venga, Ismenita, venga, para que hable. Usted sí sabe de deporte.
0: Me abandonaron, Ismenita. Yo sí la conozco, es Ismenita. Claro, pues. Mi querida Ismenita, buenos días.
2: ¿Qué es que pasa? Buenos días.
0: Preséntame, la dice Peter Aguayo. ¿Cómo es que qué loco Peter Aguayo?
2: No le haga caso. Pues que usted le hace caso. Ese es el problema.
0: Oye, Ismenita.
1: Yo quiero escuchar hoy de deporte, pues ya algo, alguito.
0: Ya vienen por lo que saben de deporte.
1: Sí, claro. Pero algo de ustedes, pues también.
0: Claro, pues.
2: Habría que preguntarle a Darwin cuál es su pronóstico para
0: Llegó
2: hoy.
0: Llegó Rolando. Yo lo vi en un edificio trepado y decía que
2: nuevo.
0: Estaba en Estados Unidos.
1: Hágase amigo.
0: Y ponía unas imágenes de allá. Ya. Chuta, pero en el metro, ahí me confundí. Cuando entrevisté en el metro.
2: ¿Usted qué pensaba? ¿Que estaba en Cuenca?
0: Ahí me quedé. ¿Cómo entrevistó a un talibán, a un no sé cuánto, un poco de gente? ¿Y los entrevistó?
3: Ahí sí era.
0: Yo pensaba que estaba en un edificio trepado ahí. Ismenita.
2: Dígame.
0: Juega, vea, licenciada, también, así rapidito que vienen los
1: gatos. Rapidito, sí, rapidito.
0: A las 10 de la mañana del día viernes, juega el Corinthians con el San Camilo. Es malo ese Corinthians. Le ha puesto a las 10 de la mañana. Sabe que el San Camilo no tiene plata. No pueden recoger aquí ni para pagar el arbitraje. Y les ponen a las 10 de la mañana en bici, que tienen que ser a las 4 de la mañana de aquí. Es las 10. Partió a las 10. Oiga, 2 horas antes tiene que estar ahí. O sea, a las 8. Entonces tiene que, normal, pues. Te tiene que estar aquí 4 de la mañana, pegar 5:30, 6 de la mañana a Vince, desayunar algo por ahí y luego al estadio.
2: Pero hoy, bueno, los clubes locales son los que eligen en este caso el horario y el día, ¿no?
1: O sea, usted también cree que
0: está bien.
2: ¿Usted cree que hay una
1: deliberada
2: intención, entonces?
0: Yo creo, no, es que lo que pasa, lo que dice Menita tiene toda la razón, licenciada. Porque aquí se juegan muchos intereses. Y cada cual busca su acomodo. Cada cual, licenciada. El otro sabe que ya es ahora que por lo menos se asegura de ganar ese partido. Ya, si es que se juega.
2: Pero ¿por qué es que, ay, Diosito Santo? ¿Por qué eres así, Rolando, de verdad? ¿Cómo que si es que se juega?
0: Primera vez que estoy a favor de Rolando, sí. Se lo juro. Primera vez.
2: ¿Pero por qué son pájaros de mal agüero?
0: Ismenita,
2: no entiendo.
0: Escúcheme.
2: Te escucho.
0: Cuando el abogado Byron Zambrano estaba haciendo un complejo deportivo allá, comedor para los jugadores, todo. Oiga, como sacaban pecho el resto de dirigentes ahí del San Camilo, ahí estaban ellos y estaban ahí y el abogado ni dejaban que se tome foto el abogado, ellos se tomaban la foto.
1: Ajá,
0: con el equipo.
1: Sí, yo sí recuerdo.
0: Y ahora que el equipo necesita, ¿qué les cuesta? Digo yo nada más, ¿qué les cuesta? A ver, compañero, ven acá, ¿cuántos dirigentes somos? Somos 8, ya 8, necesitamos $500, 8 por 5, 6, 60 lata cada uno, aquí están los 60 míos, vamos. Ese es, o si no, a ver, vamos a ver el local, hagamos unos talonarios, yo los vendo por mi lado, tú vendes por tu lado, recuperas tu plata, pero vamos con el equipo. Nadie lo dejan solito
2: de
0: señor.
2: Pero ¿cuál es la sorpresa? Si ese es el tipo de dirigencia que hay en el fútbol ecuatoriano.
0: Sí, tienen que cambiarse ya ellos.
2: A mí no me causa sorpresa.
0: Yo por eso a veces no me gusta mucha pantalla a dirigentes así. Créalo.
2: Es mejor, créamelo, que es mejor dar pantalla a la gente.
0: Pero dije que juega a las 10 el San Camilo en Vinces. Juega el día viernes. El domingo juega a las 10 de la mañana el Insutec. Ajá. ¡Qué lindo, licenciada! Me encanta ese horario.
2: Locales Atlético River.
0: Contra River en Valencia. ¿Sabe por qué me encanta ese horario?
2: ¿Por qué?
1: ¿Quién pone el horario ahí?
0: El local, los porque locales. Es el River.
1: El River.
2: Claro.
0: ¿Sabe por qué me gusta ese horario, licenciada?
1: Porque le deja jugar en la tarde.
0: Porque ya en la tarde ya no jode ese palacio que 5 y 5, que 10 y 10. Ya juegan allá y yo juego acá. Pues.
1: Entonces,
0: igual acá viene y se mete ahí y ya me mocha. Entonces a las 10 de la mañana juega el domingo
1: en Valencia.
0: Y a las 3 y media de la tarde juega el Quevedo aquí en el 7 de octubre frente al Patria de Buena Fe. Ya van los equipos de revancha. Gracias, Ismenita.
2: Que tengan todos un excelente
0: Qué
2: día.
0: Gusto,
2: mañana.
0: Así quiero tenerla todos los días. Es un ratito. Yo ese ratito ya me voy a feliz de la vida.
2: Me parece perfecto.
0: Licenciada.
1: Se llama
0: Luisa
1: Rapidito. Se
0: de
1: llama.
0: Quevedo. Gracias por. Gracias por. Por...
2: La gente no hay como darle la confianza.
0: ¿Qué dijo?
3: Eso es un rapidito.
0: Un rapidito. No creo que dijo
2: por Dios,
0: eso.
2: Por Dios que dijo eso.
0: Yo
2: que la tengo aquí al lado.
0: Conociéndola como es, sí le creo.
1: ¿Usted cree que yo soy capaz de decir algo así?
2: Sí.

0: ver, diga.
1: Normal, pues, licenciado.
0: En mi cara me lo dice.
1: Ah, en su cara y pelo
0: mejor,
1: a pelo.
0: Mejor vamos.
1: ¿A usted cómo le gusta? ¿Así o pelo a pelo, licenciado?
0: Nos vemos.
1: Amigos, vienen los gallos en el programa Buenos Días Deportes. Al estilo de la 91.5, nosotros, si Dios lo permite, mañana, con el triunfo de Ecuador. 6:20, estamos de regreso. Rata, Peter, más rápido.
2: Camina plácido.
1: Y vente.
2: Y la prisa. Y piensa en la paz que se puede encontrar en el silencio. En cuanto sea posible y sin rendirte, mantén buenas relaciones con todas las personas. Enuncia tu verdad de una manera serena y clara y escucha a los demás, incluso al torpe e ignorante. También ellos tienen su propia historia. Esquiva a las personas ruidosas y agresivas, ya que son un fastidio para el espíritu. Si te comparas con los demás, te volverás vano y amargado, pues siempre habrá personas más grandes y más pequeñas que tú.
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Hola, hola, ¿qué tal? Buenos días. Buenos días, señoras y señores. No le pongamos condiciones a Dios. Él sabe qué es, lo que más nos conviene y cuándo. Si pretendemos colocar plazos y condiciones, estaremos obstaculizando la voluntad divina. Simplemente confiemos en Él. Con buena voluntad, con respeto, con confianza y con fe, todo saldrá como debe ser y como más nos convenga. 8:43 Hoy martes, segundo día de semana. Martes, segundo día laborable. En este martes futbolero juega la selección. En este martes 30 de junio de este 2026. Aquí estamos, listos, preparados para compartir junto a ustedes lo mejor de la información deportiva local, nacional e internacional.

0: 8:43, Víctor y Gómez Fuentes, Emperador, buen día, ¿cómo andamos?
1: Bien, gracias, buenos días, permítame entregar como siempre el abrazo cordial a quienes ya están en nuestra sintonía.

0: Palacios Villagrán, filósofo, buen día, ¿cómo andamos?
1: Muy bien, excelente, gracias a la bendición de Dios, mejor que hoy imposible. Aquí estamos listos y predispuestos para compartir con todos ustedes lo mejor de la información del deporte a través de RBT Satelital 91.5 en frecuencia modulada, pero también nos pueden seguir en Facebook y YouTube, así que bienvenidos, bienvenidas, cuando hoy es el último día del mes de junio.
0: El último día que estarás acá, mañana te quiero ver.
1: ¿De ingenio?
0: A partir de mañana te quiero ver.
1: ¿De ingenio?
0: A partir de mañana te quiero ver. Ah, ya sigue así.
1: Bueno, hoy estamos todos con modo tri, pero uno menos el que sabemos.
2: ¿Cómo así?
1: Sí, qué barbaridad, Diosito Luis. No puede invertir $80 en una camiseta que vale. ¿Qué?
2: Vale $15 ahí en los amigos. Sí, allá afuera, por ahí, nuestros amigos que venden.
1: Pero no hay quien les regale, pero si les regalaran. Ah, bueno, hoy estaremos. ¿Qué partidos ayer del Mundial? Los espectaculares. Qué rica la clasificación de Paraguay. Bonita la clasificación. Oiga, Miguel Perrales se va. Nuevamente a Lorenzo.
2: No, no se va, ya se fue.
1: Pero se va desde el 1 de julio.
0: Él no debió irse al cementerio. Él tenía que quedarse en su casita. Pero buscó el cementerio para morir. Dale, Rolo.
1: Bueno, ¿y qué se sabe del aniversario del CPD? No sabemos nada. Esto y más en el transcurso de nuestro espacio informativo.
0: Ya te pasa. Pregunta no hay todavía, ¿no? Bienvenida, Ismenia.

0: 8:46, la compañera nueva, bienvenida, Ismenia Lavarreyes. Buen día, ¿cómo andamos?
1: Muchísimas gracias por la bienvenida. Para mí es un gusto estar compartiendo con ustedes por primera vez.
0: Y con un mundialista, pues. Oiga,
1: claro,
0: mundialista. Un man de 80 años, tú lo tienes ahí a tu lado. Ajá. O sea, la experiencia.
2: Le he visto en alguna parte.
0: Oye, deja que salude, no fastidies.
2: La conozco.
0: Comenzó.
1: Quizás puede ser, aunque hay mucha gente que dice que tengo 2 días haciendo periodismo nada más, pero bueno. En todo caso, esperando tengan todos un excelente día, un excelente martes, un martes donde la selección ecuatoriana de fútbol puede hacer historia en el Estadio Azteca, donde en algún momento el Chucho Benítez hizo historia también. Y lamentablemente, previo a este compromiso, se han dado muchas situaciones, sobre todo esta noche que recién pasó en la madrugada, donde lamentablemente varios hinchas mexicanos se volcaron a las instalaciones del hotel donde se encuentra concentrada la Tri para hacer bulla, para hacer ruido, haciendo cánticos que para mí eso ya no es cántico, eso es un insulto. Así que ya estaremos ampliando las reacciones y todo lo que ha generado aquello. Como ya lo decía Rolando, novedades en el fútbol ecuatoriano. Hugo Quintana ya está con Independiente del Valle y Miguel Parrales, pues, que oficialmente se va para el Orense.
0: Otro paraguayo llega, creo que el Emelec, que llega un volante 10, y mal no vi la información. También se mueve el campeonato ecuatoriano. Se habla que definitivamente este fin de semana no hay horarios todavía,
1: no,
0: Gómez.
1: No hay absolutamente
0: no hay nada. Se habla nada más que arrancaría el campeonato este fin de semana.
2: Acá leí que Francois Zambrano.
0: Pero en su teléfono. Yo esa no la he leído, la tengo.
2: Está en Liga de Quito.
0: Sí, señor.
2: Francois
1: Zambrano. Sí, ya fue oficializado ayer.
2: Le debe ir muy bien.
0: Pero es que el problema está en que llegan a Liga, llegan a Barcelona.
2: Buen jugador.
0: No es mal jugador.
2: Pero
0: claro,
2: más cementerio es Barcelona que Liga.
0: Pero Liga también, Parle también estuvo en Liga, ¿o no? Parrales estuvo en Liga, no, ya.
3: No hablen deporte, déjenme hablar de segunda, que no hablen en deporte. Déjenme chance, hablemos de segunda, señores, ¿le parece?
1: Me parece perfecto. Este fin de semana hay fecha, ¿no? La fecha espejo.
0: Anda bravísimo, anda bravísimo. Anda bravísimo.
1: ¿Por qué?
2: Porque perdió el Quevedo, empató.
0: No, robado,
2: dice Darwin Reiner, han robado.
0: Oye, ya vi pues la jugada bien. Sí, hay una falta. Lo que pasa es que es error arbitral. Eso no lo debe marcar.
2: Ya afuera viene.
1: Es como la cuarta vez que se regresa.
0: Les cuento algo. Esa no debe marcar la línea. Eso tiene que marcar el central. Claro. Porque hay una falta dentro del área. El jugador del Quevedo abre la pierna derecha, no permitiendo que el jugador del Patria vaya a tomar o a rechazar ese balón. Hay una falta. El error arbitral existe cuando eso de allí es marcado por el central, no por el línea. Y en línea de distancia le dice al central, al jugador del Quevedo, yo marco.
2: ¿Pero hubo falta o no hubo falta?
0: Sí hubo falta, sí, hay una falta. Hay una pierna derecha que se abre, hay una pequeña pierna derecha que no permite que el jugador del Patria toque la pelota.
2: Así como ayer en el Mundial, que lo va topando, interfiere
0: en la jugada.
2: El arquero.
0: Así es. Eso es falta. Mira la de ayer. Vamos a ese partido, no sé si lo vieron. El problema es que yo no sé si ven el fútbol.
1: ¿De qué cosa? ¿De qué?
0: ¿El partido
1: de Paraguay o el partido de Países Bajos?
0: Ya Ismenia sí ve el fútbol. ¿Tú sí viste el fútbol ayer?
1: Sí, Paraguay.
0: Oye, hablando en serio,
1: que yo sufrí
0: los
1: ayer.
0: Los tres partidos de ayer, nivel A.
1: Sí.
0: Los tres
1: partidos. Uno más competitivo que
0: el
1: otro.
0: El del día domingo fue como un abreboca, ¿no? Abreboca y sobre suavete, Sudáfrica, Canadá, terminó ganando Canadá 3-1. Pero ayer, créanme que ese
2: Canadá
0: partido.
2: Ganó 1-0.
0: 1-0. Créanme que ese partido de ayer, aquí me lo comí vivito, aquí en pantalla. Me lo comí, fue falta.
1: Es como
0: entonces, ayer acá. ¿Se acuerdan que ayer les dije a ustedes que yo iba por Japón? Porque Japón ha progresado mucho en el fútbol. Y Brasil anda en capa caída. Yo creo que ayer, más la presión del hincha, y lo que de pronto despertó por ahí algo Vinicius en el segundo tiempo, termina ganando un partido que lo estaba perdiendo Brasil.
1: Yo creo que más bien la lectura de Ancelotti previa
0: fue importante por los cambios, porque el primer tiempo fue desastroso.
1: De, por parte de Brasil. Ella luego de los cambios, a raíz del minuto 50, todo se acomodó y bueno, la historia se escribió y se cambió.
2: Yuri, los tres partidos con un final de suspenso.
0: Ajá.
2: Porque recordemos que Brasil ya en adicionales logra el tanto de la victoria.
0: Faltaba un minuto, Gómez, para que termine todo, irnos a los alargues. Sí, faltaba un minuto y nada más.
2: Luego los de acá empatan al último, vamos a los alargues.
0: No, lo de Paraguay ayer.
2: Y del punto penal.
0: Lo de Paraguay ayer espectacular.
1: Lo del arquero de Paraguay.
0: ¿En qué equipo está el arquero de Paraguay?
1: La verdad es que no recuerdo.
0: No recuerdo. San Lorenzo de Almagro. Ahora, este muchacho con los dos penales atajados va a subir el costo. Claro. Va a subir el costo.
2: El arquero de Marruecos, Bono también.
0: Bono también. Bueno, Bono más por la que atrapa parada, ¿no? O sea, la pelota que la bloquea, parado.
4: Y se acuerdan porque ni siquiera la topó y ni siquiera la focó.
0: Y se acuerdan también que ayer, bueno, es que yo sí sé de esto, ¿no? Ustedes van aprendiendo de poco.
2: No, tú sabes demasiado.
0: Sí, no, pero te pique, no te pongas bravo. Palacios, recuerden que ayer dije, el pronóstico de ese partido, para mí, ahí. Claro. Ahí, o sea, era un partido muy complicado, muy difícil, muy difícil. La otra fuimos todos, creo, por Alemania. ¿Recuerdan que fuimos todos por Alemania el partido con Paraguay?
4: Pero tú te dejas llevar, porque pero... falta decir pájaros de malagüero.
0: Ah, Simoneta, sí, oye, ayer nosotros fuimos por Alemania. Aquí te cuento que fuimos por Alemania, no sé, claro. Es que, a ver, en los papeles Alemania más que Paraguay, sí, sí, normal, te juro que es normal. Pasa que Paraguay saca un partido diferente y Alemania tampoco es la Alemania de antes, nada que ver.
2: A ver, Yuri,
0: como
2: permíteme.
0: Como que Ecuador le puso el freno. No, Alemania.
2: Podemos decir en el caso de Alemania y Países Bajos que están en una transición y por eso quedan eliminados.
0: No, los Países Bajos no. Países Bajos está normal.
4: Países Bajos debió
0: lo
4: haber
0: que
4: ganado.
0: Pasa que aquí debemos debió darnos cuenta de el ascenso que ha tenido Marruecos. Mundial anterior y este mundial.
1: Se nota. Jugando que
0: buena
1: ha ido
0: pelota.
1: Y mejora.
2: De otro lado, señora. En el tema Paraguay, recordemos que Paraguay debuta con una goleada que le hace Estados Unidos de 4-1. En el Paraguay prácticamente incendiaron a Gustavo Alfaro. Con el señor Chilavera a la cabeza que le dijo de todo. Luego viene Paraguay, gana y termina empatando al último y avanza. Y lo que hace ayer. ¿Cómo queda la opinión en contra de Gustavo Alfaro con Paraguay?
0: Gustavo sale a la zona de prensa y luego de la zona de prensa le hacen una entrevista a él y él da él manifiesta que son amigos con Chilavera, son muy amigos con Chilavera. Y es más, dice que alguna vez ellos se encontraron en uno de los aeropuertos, conversaron largo y él le dijo, porque yo voy a hacer y voy a manejar la Federación Paraguaya de Fútbol, yo. Y yo te digo, ya técnico para la selección y eres tú, mi hermano. O sea, ¿qué hablamos? Pues seamos serios, de verdad.
1: Lo que pasa es que...
0: Lo que pasa es que orate.
2: Chilafer dice lo que le da la gana.
0: Orate.
1: Lo que pasa es que en el calor del momento, de la frustración, del coraje, muchas cosas se pueden decir y quizás no todo el mundo está en la capacidad mental de quizás de reaccionar de manera distinta, más calmada, más tranquila. Ayer resulta que Gustavo Alfaro y la selección paraguaya a su historia clasificaron a los octavos de final y eliminaron a una tetracampeona. Porque obviamente Alemania no es lo mismo cuando era en el 1945, por ejemplo, no es la misma Alemania. Pero la realidad es que yo sí, a pesar de que todo el mundo daba como favorito a Alemania, inclusive las casas de apuestas.
0: Todo normal.
1: Se inclinaba para el lado alemán. Yo sí creo que la selección de Alfaro, independientemente quizás de la calidad futbolística, hay algo que hace Gustavo Alfaro y es sacar ese talento donde no lo hay, porque muchas veces es más garra, es más actitud que cualquier otra cosa. Entonces yo sí creo que a pesar de que ayer Alemania se inclinaba, yo sí me iba más bien por un empate y que todo se defina en el tiro penal.
0: Bueno, ganó Paraguay en la tanda de penales, resultados del día de ayer. Ya para arrancar, nos vamos al pronóstico deportivo, por favor. Resultados del día de ayer, atención.
4: Atención, señoras y señores. Dile.
0: Brasil le ganó 2-1 a Japón sobre la hora. Buen partido. Luego, ya en la tardecita noche, la selección de Alemania empató 1-1 con Paraguay. Buen partido. Tanda de penales, Alemania cayó 3-4 con Paraguay. Y ojo con un detalle, Alemania no es mal equipo.
1: No.
0: Tremendo equipo la selección de Alemania.
1: Tremendo arquero.
0: Tremendos jugadores que tiene Alemania. A propósito, de Neuer se retiró del fútbol en cuanto a selecciones ayer, luego del partido, se retiró. O sea, cualquier equipo del planeta quisiera tener a Musiala como número 10 de su equipo. Yo creo que con eso te digo todo.
1: Gracias.
0: Con eso te digo todo. Sin nombrar el resto.
2: Un segundo.
0: Alemania es gran equipo.
2: Bueno, tú dices que es un gran equipo.
0: Sí, señor.
2: Perfecto.
0: Es gran equipo.
2: Lo que pasa es que, por lo menos yo, en la comparación que es odiosa, los grandes equipos que ha tenido Alemania.
0: No, pero es que esos son tiempos ya idos.
1: Pero eso ha sido siempre.
0: Brasil ha tenido los grandes equipos, ya no los tiene, porque ninguno sirve.
2: A eso voy.
0: No, pero es que los tiempos van cambiando.
1: Sabes que yo creo que...
0: Pero no podemos por aquello. desmerecer lo que tienen al momento.
1: Exacto.
0: Alemania tiene un gran equipo.
2: ¿Cuál es la estrella?
0: Musiala, te lo estoy nombrando.
2: Ya, Musiala.
0: Musiala, te lo estoy nombrando.
2: Pero tú antes tenías a un Beckenbauer, pues no,
0: tiempos de antes, otra cosa.
2: Lothar Matthäus.
0: No, hay selecciones que se arman de otra manera.
1: Antes tenían
0: estrellas propias, uno, dos, tres jugadores. Hoy no cuentas más con un fútbol en conjunto. Esa es la gran diferencia. Todo cambia.
1: Lo que pasa es que yo lo veo diferente. Para mí antes había mucho más juego colectivo y a esas estrellas se los hacía jugar, se les daba el balón. Ahora es diferente. Ahora cada uno yo creo que a veces jala para su lado porque cada uno es una estrella.
0: Alemania tiene buen equipo, buen plantel. Y Ecuador no le ganó a cualquier equipo, le ganó a Alemania. Y ayer queda apeado uno de los favoritos, no para llegar a la final, pero sí por lo menos llegar a semifinales en este mundial. Quedaron dos apeados. Uno de aquellos, inclusive luego, porque en este aquí Alemania 1, Paraguay 1, perdió en penales Alemania 3-4. En el otro partido, Países Bajos, que empató con Marruecos 1-1, Marruecos 1-1. Aquí se cae ya en penales Países Bajos 2-3. Y se cae uno, o se cae el equipo que para el matemático alemán iba a ser el campeón de la Copa del Mundo. ¿Se acuerda que aquí le traje esa información yo?
1: Sí,
0: ¿te acuerdas?
1: Sí, me acuerdo.
0: Se cae para él el que iba a ser campeón del mundo, que había acertado en los últimos tres mundiales este matemático alemán.
2: O sea, ahora ya falló.
0: Ya falló, claro que falló. Con el de anoche falló, se cayó.
1: Porque él daba Países Bajos.
0: Daba Países Bajos campeón de la Copa del Mundo. Se cayó, se terminó. Y por ahí otro que medio se la tira, que algo sabe, también había dicho lo mismo en una entrevista, recuerdo tanto. Bueno, dejémoslo ahí.
1: Entonces, mejor que continúe porque hoy arranca la jornada.
0: Yo tengo ganas de escribir y decirle a este personaje que ya me ha pedido quién es. Ya yo, te digo con toda honestidad, para esto hay que saber. Esta no es cuestión de...
1: Hoy a las 12 del día.
0: ¿No? A la divine. Dele.
1: Hoy a las 12 del día, Costa de Marfil juega con Noruega. A las 4 de la tarde, Francia versus con Suecia.
0: Mi favorita, vamos, Francia. Yo soy francés.
1: Ya. Y a las 8 de la noche se cierra la jornada con el partido en el Estadio Azteca, México versus Ecuador.
0: Vamos, mi selección ecuatoriana, vamos, mi Ecuador del alma, vamos. Y siempre se ya se han entregado premios, atención, ya recibió premio Ramón Alcíbar Castillo, recibió ya la orden para ir al sauna y a hidromasajes gracias a Osvaldo Afá, ya recibió él. ¿Quién más recibió? Agustín Giraldo Vinces.
4: ¿Qué ganó él?
0: También la orden para ir a las picaditas de Don Jami. Las tipitas Vicky de Don Jami. Tienen que venir a retirar, atención, Alexander Salto Solórzano.
4: ¿Qué ganó él?
0: 10 latas. Gracias a Isaac Alvarado Poch. Tiene que venir a retirar la orden Héctor Pérez Velázquez.
4: ¿Qué ganó
0: para
4: él?
0: Que vaya junto a un acompañante asadero Tipitapa. ¿Estamos? Tiene que venir a retirar don Víctor Bautista Maldonado la camiseta. Gracias a...
4: Carlos Mendoza.
0: No, gracias a Wilson Manuel y Madeline Mendoza Barragán. ¿Está bien?
4: Ya.
0: La camiseta. Y tiene que venir a retirar la orden, porque ya está acá, él puede hacerlo. Fabián Arteaga Zambrano, que se ganó...
4: Que no venga él.
0: Que se ganó a pasar un rato alegre, feliz, digo yo, no sé el resto, a Motel Status. ¿Está bien? Tiene que venir a retirar los premios, por favor. Venir a retirar los premios.
2: Pobre tablero.
0: Exacto. Reiteramos, ya retiraron Ramón Alcíbar Castillo y retiró Agustín Giraldo Vinces. El resto tienen que venir a retirar. Y hoy día tenemos, porque arrancamos ya a partir de este momento, el 0999-366-251. Una camiseta de la selección original, gracias al doctor Carlos Mendoza García. Linda camiseta, espectacular. Nuevamente tenemos una orden para ir a Asadero Tipitapa para dos personas. Atención, también tenemos premio en efectivo, Rolo.
4: A ver.
0: Sí, señor, $10, gracias a Oscar Briones. Briones, mi querido pana, que depositó ya el premio, también para poderlo entregar.
4: Ya.
0: Una orden de consumo para las tripitas Miski de Don Jami.
4: Qué pleno.
0: Llevamos 4.
4: Ya.
0: Una cortesía de estatus.
4: Perfecto.
0: 5 premios. ¿Estamos de acuerdo? Y arrancamos ahora. 0999-366-251. Está listo ya para poder participar.
5: Excelente programa, Yuri. Te cuento la anécdota de ayer. Vi al señor Gómez.
0: Ya.
5: Le hice una carrerita en el taxi.
0: ¿A serio?
5: Hacia su domicilio.
0: Ya.
5: Y te cuento que nunca me sacó el billete de 20 dobladito que tiene.
0: No, no te
5: me
0: creo.
5: Me sacó $2 para que vea que no tiene ningún billete doblado.
0: ¿Ah? Tampoco te va a pagar más de $2.
4: ¿A dónde lo llevó?
0: Tampoco te va a pagar
1: no
0: más de $2.
1: Claro,
4: eso
1: lo
4: acuerdo a la distancia.
0: Sí, pero eso no te interesa. Ismenia, reciba la primera llamada.
1: Hola, buenos días.
6: Buenos días.
1: Un nombre y dos apellidos, por favor.
6: Héctor Pérez Velázquez.
1: Héctor Pérez Velázquez, ¿de dónde nos está escuchando?
6: Desde el centro de la ciudad de Quevedo.
1: Un saludo a la gente del centro. ¿Cuál es su pronóstico para esta noche?
6: Sigo con el 2-1, mijita.
1: Sigue con el 2-1.
0: Héctor, venga Héctor a retirar el premio, por favor, ¿ah? Tiene que venir.
6: Ya.
0: Tienen
6: ya,
0: que venir a retirar. No, con gusto, pero tienen que venir acá, por favor, ¿ya? Perfecto, muchas gracias. Dale, Rolo.
4: Hola, buenos días.
7: Buenos días.
4: ¿Nombre y apellidos?
7: Fabián Salto Cedeño.
4: Fabián Salto Cedeño, ¿de qué sector, Fabián?
7: Valencia.
4: Correcto, marcador.
7: 1-1.
4: Gracias, que tenga suerte.
0: Dale, Gómez.
2: Hola, buenos días.
8: Hola, buenos días.
2: ¿Nombre y apellidos, por favor?
8: Wilson Torrales Vera.
2: Don Wilson Torrales Vera, ¿de dónde llama?
8: De aquí de La Vena.
2: Vamos al marcador.
8: 2-1, gana Ecuador.
2: Gana Ecuador 2-1. Gracias. Aclaremos que es en el tiempo reglamentario.
0: Ya saben. Ya saben que todo lo que es tema de partidos a Phoenix siempre será tiempo reglamentario. Bueno, no hay para más.
2: No está por demás recordar.
0: Hola, buenos días.
9: Buenos días, don Yuri. Luis Ortiz Yepes.
0: Luis Ortiz Yepes, ¿por dónde anda, Luchito?
9: Mocache, por San Carlos.
0: Mocache, sí, te anda por San Carlos, marcador para hoy.
9: 2-1, gana Ecuador.
0: Abrazo grande para ti, buen día, muchísimas gracias. Dale, Isme.
1: Hola, buenos días. Hola.
10: Hola, buenos días.
1: Hola,
10: saluda Ramón Alcíbar Castillo.
1: Don Ramón Alcíbar Castillo, ¿de dónde nos está escuchando?
10: Aquí martillando en el taxi.
1: Qué bueno, éxitos en la jornada de hoy. Entonces, ¿cuál es su pronóstico para hoy?
10: Como se lo dije a Yuri ayer, 2-1 gana mi Ecuador.
1: 2-1 gana Ecuador ante México. Muchísimas gracias, suerte.
0: Vamos, que te llamada, Rolo.
4: Hola, buenos días.
11: Hola, buenos días.
4: ¿Nombre y apellidos?
11: José Javier Chica Cedeño.
4: José Javier Chica Cedeño. José, ¿por dónde?
11: 1-0.
4: ¿Quién gana?
11: Ecuador.
4: Perfecto, que tengas buen día.
2: Hola, buenos días.
12: Buenos días.
2: ¿Quién participa?
12: Juan Antonio Guayas.
2: Juan
0: Guayas, el otro apellido, Juan, antes que te repelen.
12: Sabando.
2: Don Juan Guayas Sabando. Su marcador, por favor.
12: 2-1, gana Ecuador.
2: Que tenga suerte, buen día.
0: Hola, buenos días.
13: Hola, buen día.
0: Nombre, apellidos, por favor.
13: Cristian Casanova Muñoz.
0: Cristian Casanova Muñoz, ¿por dónde andas, Cristian?
13: Ahora por La Maná.
0: Por cabellando. La Maná City, cabellando. Cuéntanos, marcador para hoy.
13: 3-1, gana Ecuador.
0: Qué bacán, 3-1, gana nuestra selección. Dale, Rolo.
4: Hola, buenos días.
14: Buenos días.
4: Nombre y apellidos.
14: Aurelio Ernesto Daza Rangel.
4: Aurelio Daza Rangel. Aurelio, ¿por Rangel. Dónde estás ahorita?
14: Perdón.
4: Marcador.
14: 1-1.
4: Uno.
14: Y en los penales gana Ecuador.
4: Perfecto, gracias. 1-1.
0: El que sirve el 1-1, por favor. Ajá. Solamente en 90 minutos. Ya lo conocemos, la temática de los pronósticos acá cuando es partido a Phoenix. 90 minutos y nada más. Dale.
1: Hola, buenos días.
15: Muy buenos días, Ismenita.
1: ¿Cómo le va? Deme un nombre y dos apellidos.
15: José Macías Andrade.
1: José Macías Andrade, ¿de dónde nos está escuchando?
15: San Camilo.
1: Desde San Camilo, un abrazo acá a toda la gente de San Camilo. ¿Cuál es su pronóstico para esta noche?
15: 2-1, gana Ecuador.
1: 2-1, gana Ecuador. Muchísimas gracias.
0: Verá que a los que están llamando a WhatsApp no les entra la llamada, no es culpa mía. Se sobrepone la llamada normal. Dale, Gómez.
2: Hola, buenos días.
16: Buenos días, licenciado.
2: Tenga la bondad, su nombre y apellidos.
16: Agustín Naranjo Cerezo.
2: Don Agustín Naranjo Cerezo, ¿de qué sector?
16: Ando martillando por Valencia, licenciado.
2: Perfecto, deme su marcador.
16: 2-0 gana Ecuador.
2: 2-0 gana Ecuador. Que tenga suerte, buen día.
17: ¿Cómo le va?
0: Dale, dime.
1: Hola, buenos días.
17: Buenos días, Nimeña.
1: ¿Cuál es su nombre y dos apellidos?
17: Armando Marcillo Sabando.
1: Armando Marcillo Sabando. ¿De dónde nos escucha?
0: Martillo
1: desde de la Maná. Saludos a la gente de la Maná.
17: Martillo,
1: sí.
17: Armando Martillo.
0: A ver. Martillo o Marcillo, dígame, ¿con T o con Z?
17: Martillo Sabando.
0: ¿Con Z o con T? Claro, es que no la pronunciación.
17: Sabando con S.
0: No, ¿es Martillo o es Martillo? Aquí los hombres. Es Martillo.
17: Martillo.
0: Marcillo, con Z.
17: Sí, no, con T.
1: Marcillo. ¿Cuál es su pronóstico para hoy?
17: 0-0, pata de Ecuador y en los penales gana.
1: Bueno, 0-0. Que vale el 0-0, gracias.
0: Que vale el 0-0 y nada más y pare de contar.
2: Bueno, la persona que llamando no está habilitado mi teléfono para el pronóstico, por favor.
0: Pero simplemente apágalo.
2: Sí, pero es que ya me llama 10 veces el mismo número.
0: No, pero apágalo. Pon en silencio.
4: Solo bajo el volumen, pon en silencio.
0: Hola, buenos días. Nombre, apellido, por favor.
18: Rosendo Cabrera
0: Gente. Rosendo Cabrera Gente. ¿Por dónde andas, Rosendo?
18: Por el yoyo.
0: Por el yoyo, Guayaquil, cuéntanos, marcador, por favor, para hoy.
18: 2-0 gana Ecuador.
0: 2-0 gana Ecuador, perfecto.
18: Gracias.
0: Dale, Rolo.
4: Hola, buenos días.
0: Oh.
4: Hola, buenos días.
1: Hola. Hello.
4: ¿No quiere?
1: Hola,
4: nombre y apellidos.
19: Orlando.
4: No quiere hablar.
1: Orlando.
4: Solo Orlando.
19: Orlando García Vera.
4: Orlando García Vera. Orlando, ¿de qué sector llama?
19: Yo lo llamo de San Luis de Zapotá, el día de Cantón Las Naves.
4: Perfecto, gracias por estar en nuestra sintonía. Marcador.
19: Ecuador gana 2-0.
4: 2-0 gana. Que tenga suerte y gracias por escucharnos.
19: Listo, muchas gracias.
0: Ya acaba de llegar el señor Víctor Bautista Maldonado a retirar la camiseta, ya se le hizo entrega. A través de la gerencia de la radio le están haciendo la entrega. Hola, buenos días.
20: Buenos días.
0: Nombre, apellidos.
20: César Mendoza,
0: ¿no tienes mamá?
4: Venga,
0: ¿sí?
4: Para acá a la radio porque tengo su cargo, si no le doy al hijo mayor de mi mamá.
0: Claro que ese es él mismo. César Mendoza, el otro apellido, porfa.
20: Barzola,
0: cuéntanos hoy, César.
20: 1-0, selección gana.
0: 1-0, gana Ecuador, César, abrazo grande, buen día. Dale, Isme.
1: Hola, buenos días.
21: Buenos días.
1: Un nombre y dos apellidos, por favor.
21: Juan Carlos Vélez Briones,
1: ¿de dónde nos escucha?
21: De la Lucía de Progreso.
1: Un abrazo a la gente de por allá. ¿Cuál es su pronóstico para hoy, para esta noche?
21: Gana Ecuador.
1: ¿Cuánto?
21: 1-0, gana Ecuador.
1: 1-0, gana Ecuador. Éxitos.
0: Gracias. Bueno, perfecto. A ver, nos vamos.
1: ¿Qué pasa?
0: No, lo que pasa es que yo pedí que vengan a retirar los premios, justamente los vienen a retirar ahorita.
2: En este momento.
0: Y está bien, ¿no?
1: Claro, está bien.
0: Inge, ¿qué premio es ese? ¿Qué retira?
22: Tipi Tap.
0: Ahí sí tiene que darme el número para poderle... Pásele usted al número de él la orden. Yo la tengo ya, se la pasa a usted ahorita. Nada más, ya, esté tranquila. A usted le pasa, exacto. Vea bien que es el nombre, con todo completo y listo, ¿ya? De una vez para poder entregar eso, ese premio de allí, ya lo tengo aquí, la orden realizada, hecha y listo. Y yo le paso a la Inque y él ya le pasa directamente al caballero allá. ¿Ah? Héctor Pérez Velázquez. Ahí está, Héctor Pérez Velázquez, ahí está. Ahí le envié a Inge, ya pídale el número, entréguele, por favor. Así es, sí.
1: El ganador de Tipitapa, ¿no?
0: Cazador de Tipitapa, señores. Vea, ¿quién falta? La Sotita.
1: Sí, dos personas.
0: Claro, está en la orden. Ahí dice la orden para dos personas. Héctor Pérez Velázquez, Fabián Arteaga. Falta Fabián Arteaga y falta Alexander Saltos.
4: No venga,
0: Solosa. Hola, buenos días. Pues el tuyo, ¿no? Hola.
23: Aló, Yuri, buen día.
0: Nombre, apellidos.
23: Wilmer Oyola Barreiro.
4: Feliz cumpleaños, Wilmer.
0: Hoy día.
4: Claro, hoy es cumpleaños.
0: Feliz cumpleaños, Wilmer.
23: Gracias, Yuri.
4: Gracias. ¿Dónde la caída?
0: Aquí mismo, que traiga la tota, acá la celebramos. Cuéntanos, marcador, ya. Wilmer. Gracias, Wilmer. Abrazo grande para ti. Buen día.
1: No lo comprometes.
0: Dale, Gómez.
2: Hola, buenos días.
3: Buenos días.
2: ¿Quién está en línea, por favor?
3: Alberto Naranjo Cerezo.
2: Ah, perfecto. El número premiado me jugó.
1: Alberto, las cosas siempre le pasan a él, ¿no?
2: Naranjo Cerezo, su marcador.
3: 1-1 en penales clasifica
2: Ecuador. Perfecto, 1-1 en el marcador. Gracias.
3: Un ratito, por favor, que mi esposa quiere participar.
0: Ya, perfecto, no hay problema, dele ya.
5: Hola.
2: Buenos días, su nombre, por favor.
5: Buenos días, Isabel Sánchez Burgos.
2: Doña Isabel
5: Sánchez
0: Burgos. Sánchez Burgos.
2: De Naranjo.
0: De Naranjo. Sánchez se ríe Burgos. Todavía, Isabelita. Se goza.
2: Tú. Doña Isabel, su marcador, tenga la bondad.
5: 2-1 Ecuador 2.
2: Bueno, que tenga suerte. Gracias. Buenos días.
0: Dale el otro, porfa.
4: Hello, how are you?
0: Yes.
6: Hola, buenos días.
4: Nombre y apellidos.
6: María Cabrera Gende.
4: María Cabrera Gende. Marcador, María.
6: 1-0 gana Ecuador.
4: 1-0 gana Ecuador. Que tenga suerte, gracias.
0: Te ha perdido, María, ¿no? Bien perdida, anda, diga. ¿Sí o no?
1: Ahora se fue.
0: Hola, hola, buenos días.
22: Buenos días.
0: Nombre, apellidos, por favor.
22: Máximo Calvache Peña.
0: Máximo Calvache Peña. ¿De qué sector llamas, Máximo?
22: San Camilo Puente Colgante.
0: San Camilo City, Puente Colgante. Perfecto, marcador, por favor.
22: 0-0
0: Abrazo grande para usted, maestro. Buen día. Vamos a la última llamada, que vamos a la pausa. Vamos a la última llamada.
1: Hola, buenos días.
24: Buenos días.
1: Un nombre y dos apellidos.
24: Víctor Bautista Maldonado.
1: Víctor Bautista Maldonado. ¿De dónde nos escucha?
24: Del sector de Gallo Giro.
1: Un abrazo a la gente de Gallo Giro. ¿Cuál es su pronóstico para esta noche?
24: 1-1 el marcador.
1: Perfecto. Empate, 1-1. Gracias.
0: Gracias, perfecto. Nos quedamos hasta allí nada más, señores. Nos vamos a ir a la pausa. Prepárate, mi querida Isme, por favor, con ese tema ya. Hasta ahí las llamadas en este momento, por favor. Creo que llegamos a 30 ya, creo. Y eso a mí me alegra muchísimo que tengamos ya 30 llamadas telefónicas.
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0: A ver, dele primero, señor, dele.
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5: A las personas que están, yo tengo cerrado todos los micrófonos de ustedes, gracias a Dios, porque voy a hablar. Es la única forma que no me interrumpas, Gómez, porque eres Gómez el que interrumpe, nadie más. A las personas que van a llamar de ahora en adelante a través del WhatsApp, lo pueden hacer solo a este número, para no perderles también la llamada de ellos, porque lo que pasa es que las otras llamadas las cortan, se corta a la llamada de WhatsApp. Entonces, voy a abrir un micrófono, el número que van a dar a conocer. Entonces, en este momento, se va a dar a conocer. Oye, yo quisiera que ustedes dos, por Dios, no pelean. Ustedes sí pelean. Bien estabas tú en los Estados Unidos y en la plena. La plena, estabas bien allá. ¿Para qué veniste? Ya acá, ya. ¿Qué hago?
6: De Panamá, afrentoso, porque me ve con unos zapatos al día de marca.
7: No dejes que se bloquee.
5: Ya. Pero también sácale ese bloqueo, pues. El número que vamos a llamar al WhatsApp, por favor, atención, tengan la bondad.
6: 1-800 Rolando.
5: A este número solamente WhatsApp. 09.
7: Al 098.
5: 8.
7: 8.
5: 8.
7: 02.
5: 02.
7: 10. 47. 10,
5: 47. Solo WhatsApp.
7: 098.
5: ¿Ya?
7: 8 02 10 47.
5: Perfecto. Ahí, a ese número, por favor, las llamadas de WhatsApp. Las otras llamadas normales al otro número que ustedes conocen,
6: solo
5: ya.
6: Llamadas,
5: 0999-366-251. ¿Por qué hacemos esto? Aquí tuvimos una reunión los cuatro rapidito, para que traten de participar todos.
7: Más.
5: Traten de, pero a la distancia se lo tomen en cuenta. Traten de participar todos quienes quieren participar.
6: Aguayo.
5: Quiero enviar un abrazo grande, un saludo para mis queridas hermanas, para Betty, para Brígida, para Ladi. Están en un sector de la provincia de Manabí, un lugar espectacular. Los acompaña su esposo, el de Betty, Juan Castro, que estuvo de cumpleaños. este fin de semana. Un abrazo grande para él. Y gracias que hayas tenido un día especial, espectacular, que lo hayas disfrutado de la mejor manera en tu cumpleaños, mi querido Juan. Y también para el esposo de Ladi, que están allí. Así que un abrazo grande para ustedes. Gracias, hermanas queridas.
7: Yo
5: sintonizaron
7: espero...
5: la radio y están allí escuchando el programa del día de hoy.
7: Y yo espero que se encuentren en Puerto Viejo. Tengo una envidia sana con la gente de Puerto Viejo.
5: ¿Por
7: hoy.
5: Qué?
7: Porque no sabes.
5: No.
7: Don Medardo hizo players. Ofreció un concierto gratis y Ecuador ganaba el partido ante Alemania. Sucedió.
5: Fue la mayor votación.
7: Sucedió
5: Puerto Viejo, ¿no?
7: Y Puerto Viejo fue la ciudad escogida por Don Medardo y sus players para el concierto gratis, por lo que prometieron en el partido.
5: Vamos a la primera llamada telefónica. Se perdió la llamada, ya no es culpa.
8: Hermano querido, qué gusto.
9: Déjame,
8: verte,
9: Aguayo, déjame aclarar. El tuyo me hace una lámpara.
5: Hola, hola, buenos días.
9: Dios mío.
10: Buenos días, Angelia.
5: Nombre y apellido, por favor.
10: Jefferson Calderón López.
5: Jefferson Calderón López, andas camellando, Jefferson, diga.
10: Aquí andamos.
5: Ahí andamos, camellando en 10-2. Perfecto, cuéntanos, marcador para hoy.
10: 0-0.
5: 0-0, perfecto. Vale, dale, compadre, un abrazo grande para ti, buen día. Juega Ecuador. Juega mi selección ecuatoriana de fútbol. Dale, Rolo.
11: Hola, buenos días.
10: Buenos días, don Rolando.
11: Nombre y apellidos.
10: Elías Velázquez Bravo.
11: Elías Velázquez Bravo. ¿De qué sector, Elías?
10: De Fumisa. Vamos por 2-1.
11: 2-1. Gracias, Elías. Que tenga suerte. ¿Eh?
5: En Fumisa. La gente nos escucha. Dale, Isme.
7: Hola, buenos días.
12: Buenos días.
7: Un nombre y dos apellidos.
12: Carlos Arévalo Reyes.
7: Carlos Arévalo Reyes. ¿Por qué ese nombre de su apellido como que me suena?
5: Pero el cuñado del MAM.
9: Es mi cuñado.
5: El cuñado del MAM.
7: Ah, yo sí decía.
5: Cuñado del
7: BET. Lo he escuchado antes. ¿Cuál es su pronóstico para esta noche?
12: 3-1 la selección.
5: Ay, qué bacán.
7: Ay, 3-1 gana Ecuador. Muchísimas gracias, don Carlos.
5: Gracias, Carlitos. Un abrazo grande para ti. Muchas gracias. Otra llamada telefónica al aire. Dele.
9: Hola, buenos días.
13: Hola, buenos días.
9: ¿Con quién dialogamos?
13: Con Javier Villalta Aro.
9: Don Javier
13: Villalta Aro.
9: Villalta, ¿de qué sector llama?
13: San Camilo, Vía Valencia.
9: Perfecto. ¿Su marcador?
13: 0-0.
9: Que tenga suerte, buen día.
5: Dale, Rolo, tú lo tienes allá.
11: Hola, buenos días.
14: Buenos días.
11: ¿Nombre y apellidos?
14: José Gallardo Peña.
11: José Gallardo Peña, ¿por dónde, José?
14: Desde la ciudad del Guayacán.
11: Desde la ciudad del Guayacán. ¿Hay pollos o no hay pollos por ahí?
14: Harto pollo para esta noche.
11: Marcador, Pepe.
14: 2-1 gana Ecuador.
11: 2-1 gana Ecuador. Que tengas éxito, Pepe.
5: Vamos a otra llamada telefónica. Hola, hola, buenos días.
15: Buenos días.
5: Nombre, apellidos.
15: Robert Rodríguez Bravo.
5: ¿Dónde andas, Robert? ¿Por qué parte del país?
15: Ahorita estoy por la zona de Santo Domingo.
5: Santo Domingo, allá nos escuchan también. Robert, tu marcador para hoy.
15: 2-1 gana Ecuador.
5: 2-1 gana Ecuador. Gracias, Robert. Abrazo grande ya. Para ti. Buen día. ¿Tienes allá, Rolando, por si acaso? Sí. Dele, sí. Maestro, dele.
11: Conteste, Víctor.
9: Hola, buenos días.
11: Ya se cortó.
16: Buenos días, don Víctor. 7-3 para todos.
5: Dele otra.
9: Su nombre y apellidos, por favor.
16: Stalin Cho Esperanza.
9: ¿Perdón?
16: Stalin Cho Esperanza.
5: Stalin Cho Esperanza.
9: Stalin Cho Esperanza. ¿Su marcador?
16: 2-2.
5: ¡Ay, qué bueno!
16: Patamos.
9: Tenga suerte, gracias.
5: Dime, dale.
7: Hola, buenos días.
5: No te descuides allá, Rolo.
17: Hola, buenos días.
7: Un nombre y dos apellidos.
17: César Osorio Majojo.
7: César Osorio Majojo. ¿De dónde los escucha?
17: De Quevedo City.
7: De Quevedo. ¿Cuál es su pronóstico para esta noche?
17: Ecuador gana 3-1.
7: Ecuador gana 3-1. Éxitos.
5: Perfecto, éxito para usted. Muchísimas gracias. ¿Tu marcador para hoy, Rolo?
11: Hoy ganamos 3-1.
5: 3-1, Víctor.
9: 0-0.
5: 0-0, penales.
9: Se mantiene y llegamos al punto penal.
5: Ah, sí, llega el penal. Sí. Perfecto. Ismenia.
7: Hoy ganamos 2-0.
5: Bueno, hoy ganamos 2-1. Mi marcador es 2-1. Para mí ganamos 2-1. Yo tengo mucha fe en la selección. A pesar de todo lo que le han hecho. A pesar de todo lo que le han hecho. 9 horas de viaje. Llegaron al hotel a tratar de descansar y la gente llegó afuera a hacerles de todo.
11: Y del aeropuerto al hotel 2 horas. ¿No?
5: Del aeropuerto al hotel 2, qué terrible.
11: 45
5: qué terrible. Pero bueno, igual contra viento y marea. Si Ecuador repite el juego del fin de semana del partido anterior frente a Alemania, Ecuador gana hoy día a la selección de México.
11: Permítame ver un cordial saludo para Lenín Alcíbar, también para Walter Macías, el popular gallina que está en nuestra sintonía. Gracias por estar con nosotros. Y para doña Mirna Aroca. Bueno, participan solo con llamadas telefónicas.
5: Hola, hola, buenos días.
18: Buenos días.
5: Nombre, apellidos.
18: Buenos días.
5: Nombre, apellidos.
18: Wilson Ceballos Castillo.
5: Wilson Ceballos Castillo. Perfecto, está como en repitute ya. Perfecto, ya. Marcador, por favor, tenga la bondad.
18: 1-0 gana Ecuador.
5: Perfecto, maestro. Muchísimas gracias. 1-0 gana la selección de Ecuador. Sí, señor. Vamos a la pausa de una vez. Vamos a la pausa.
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El árbitro para el día de hoy, el esloveno, es Slavko Vincic. Será el central del encuentro junto a sus compatriotas Tomás Klanik y András Kovacic como asistentes. Ahí están entonces los árbitros para el día de hoy. Juega México frente a Ecuador. Y atención, a ver, quienes no van a poder participar durante el programa, lo pueden hacer de la siguiente manera. Atención, para que se inscriban, ingresan a la página web.

0: web de la radio, ¿verdad? Ahí hay un lugar que dice chat con... Sí. Chat en vivo, perfecto. Usted allí en el chat en vivo coloca un nombre, dos apellidos y su resultado. Y ellos también participan. ¿Estamos de acuerdo?
1: ¿A dónde pueden ingresar? A www.rbtradio.com.
0: Nada más, y ahí te aparece. Todo,
1: www.rbtradio.com.
0: Entras allí o simplemente colocas RBT Radio y te sale la página del primerita. Te
1: usted
0: sale
1: pone
0: arriba,
1: en Google, primera, pone Google, RBT y ahí le sale.
0: Ahí te sale directo, así que también pueden participar allá quienes no alcancen a participar acá. Como ahí aparecen los horarios, ¿verdad? El momento que escriben no tenemos problema y lo pueden hacer durante todo el día. ¿Estamos de acuerdo? Para poder de alguna manera también promocionar la página.
2: Todo el día, lógicamente, hasta antes del partido.
0: Ellos pueden hacerlo hasta después del partido. Pero ellos ya no participan. Pues, Gomer, ¿qué parece la hora? Claro. Pues estoy diciendo que ya parece la hora.
2: Hay gente que de pronto se confunde y quiere después reclamar.
0: ¡Ayúdame, Dios mío!
2: No, no te pongas así.
0: Hola, hola, buenos días.
3: Muy buenos días.
0: Nombre, apellidos.
3: Manuel Mendoza Sánchez.
0: Manuel Mendoza Sánchez desde La Maná City. Cuéntanos, marcador.
3: Por si acaso, Mendoza con Z.
4: Estás agrio, eh.
0: Estás agrio, da pena. Anda, únete con Darwin Reina. Ah, marcador rápido.
3: Marcillo, Martillo.
0: Sí, no se coña, sí, la plena. Dale, dale.
3: 1-0, yo gané. Ecuador
0: 1-0. 1-0 gana Ecuador, perfecto, gracias. Gracias, joven. Gracias, joven.
2: ¿Ya? Para mí, aspirante a un chacal, según veo.
0: Tienes allá, ya no tienes. A ver, ¿tienes o no tienes? Llama a ese teléfono, Ismenia. Ah. Agarra tú ese teléfono.
1: Ay, Diosito.
0: Agarra ese teléfono, porfa. Porque
1: es
0: ese,
1: a él, es a él.
0: Él es por gusto.
1: Dale tú a ella, dale tú a ella.
0: Dale, Ismé.
1: Hola, buenos días.
3: Buenos días.
1: Un nombre y dos apellidos.
3: Manuel Mendoza Sánchez, con ese.
0: Pero ya llamó usted,
2: ya
0: pues,
2: llamó
0: maestro.
2: Manuel Mendoza.
0: Claro, ya llamó, pues, ya llamó.
1: O sea,
0: a ver,
1: sí.
0: Otra llamada, tengan la bondad, por favor, ayudémonos. Ayudémonos.
1: Ayudémonos.
0: Exacto, ayudémonos. Otra llamada, dale, Gómez.
2: Hola, buenos días.
5: Gómez, buen día.
2: ¿Con quién dialogamos?
5: Carlos Burbano Bermúdez.
2: Don Carlos Burbano Bermúdez, ¿de qué sector llama?
5: Vital 1, vía Valencia.
2: Carlos Burbano Bermúdez me dijo, ¿no? Perfecto. ¿Su marcador?
5: 2-0, gana Ecuador.
2: Que tenga suerte. Buenos días.
5: Gracias, buen día.
1: De nada bueno te estás riendo.
0: ¿Y qué va a querer? A ver, Palacio. ¿Y qué se fue? ¿Se fue Palacio?
1: Sí, déjalo en paz.
0: Dale, dime, dale.
1: Hola, buenos días.
6: Hola, muy buenos días.
1: Un nombre y dos apellidos.
6: José Peralta Olmedo.
1: José Peralta Olmedo. ¿De dónde nos escucha?
6: Ciudad de Quevedo.
1: Pues la ciudad de Quevedo. ¿Cuál es su pronóstico para esta noche?
6: Ganar la selección de Ecuador 1-0.
0: 1-0.
1: 1-0.
0: Dale, Gómez, otra llamada telefónica.
2: Hola, buenos días. Buenos días.
0: Ay, qué pena, no se escucha, no se escucha, no se escucha nada más. No se escucha, dele, Gómez.
2: Hola, buenos días. Buenos días.
7: Buenos días.
2: ¿Su nombre y apellidos?
7: Manuel Antón Muñoz.
2: Don Manuel Antón Muñoz, ¿de qué sector?
7: De Esperanza City.
2: Perfecto, Antón Muñoz. ¿Su marcador?
7: 1-0, gana Ecuador.
2: Que tenga suerte, buen día.
0: Dale, dime.
1: Hola, buenos días.
8: Buenos días, le saluda Manuel Mendoza Sánchez.
1: ¿En serio?
0: Ese es Manolo.
1: Ah, no es lo mismo.
8: Recapanta.
0: Ah, es recapanta. No, ahí ya cambia. Pues bueno, es que la verdad es que él se llama Manuel.
1: Ya.
0: Lo que pasa es que cuando él se identifica, debería ser, te llama Manuel Rascapanza Mendoza. Ahí ya cambia.
1: Ay, Dios bendito.
0: El otro, Manuel Lamaná Mendoza, debería ser.
2: Más respeto,
0: ¿no?
2: Él es el conde Mendoza, el que estaba
1: bueno,
2: hablando
1: ya,
2: en este momento.
1: ¿Cuál es su pronóstico para hoy?
0: No te va a venir a ver.
8: Gana México 3-1.
0: Ya ándate.
1: Sin comentarios.
0: No, sin comentarios. Ya ándate.
1: Ojalá no tenga éxito.
0: No, que no tengas éxito.
2: Que la boca se le haga chicharrón.
0: Se te haga chicharrón en la boca y se te queme con una sopa bien caliente.
8: Hola.
0: Buenos días.
8: Hola, don Yuri, buenos días.
0: Nombre, apellidos.
8: Giovanni Vera Bermeo.
0: Giovanni Vera Bermeo. ¿De qué sector llamas, Giovanni?
8: Desde acá de Buena Fe.
0: Buena Fe City, cuéntanos hoy. Están con pantalla gigante allá, ¿no? Qué bacán, sí. Qué bacán, qué bueno. Me alegra muchísimo. Cuéntenos, marcador para hoy. 2-2 queda Ecuador, maestro. Muchas gracias. Abrazo para usted. Buen día, dale Isbe.
1: Hola, buenos días.
4: Y buenos días.
1: Su nombre y su apellido, por favor.
4: Edison Lenín Palma Rodríguez.
1: ¿Cuál es su pronóstico para esta noche?
2: A ver, que repite el nombre.
0: Edison Palma Rodríguez. Entiendo que es así, ¿no?
4: Así es, don Yoreo.
0: Muy bien, muy bien.
4: Hoy, el partido queda 0-0. 0-0. Penales pase Ecuador.
0: Penales pase Ecuador. Perfecto. 0-0 para el marcador. Otro más, Isme, dele.
1: Deme chance por acá, por favor.
0: A ver, dele.
1: Hola, buenos días.
9: Buenos días.
1: ¿Cuál es su nombre y su apellido, por favor?
9: Matilde Giraldo Molina, desde la Venus.
1: Doña Matilde Giraldo Macías.
0: Molina,
9: ajá.
1: Perfecto. ¿Cuál es su pronóstico para esta noche?
9: Gana Ecuador, 2-1.
1: Gana Ecuador. Muchísimas gracias.
0: Dale, Gómez.
2: Hola, buenos días.
10: Víctor, buenos días.
2: Nombres y apellidos, por favor.
10: Galo Cuello Bravo le saluda.
0: Víctor,
2: vea eso, Galo Cuello. Me sale el número premiado a cada
0: y te llevas dos. Ya,
10: tengo una inquietud.
0: Ajá, dele. Usted tiene todo.
10: Si de pronto al número correcto, porque yo no quiero que me anden repelando, que me están llamando 10 veces, no sé cómo.
2: Galo Cuello Bravo,
0: ¿A quién repelaron? ¿A quién repelaron?
10: Unito Acerito gana Ecuador.
0: Bien, Galo. Pero ¿por qué?
2: Como que quiere un chacal, según veo. Gracias, sí, don Galo. Buen día.
11: Buenos días.
1: Hola, buenos días.
11: Camilo Fajardo Santana.
1: Don Camilo Fajardo Santana, ¿cuál es su pronóstico para esta noche?
11: 2-1.
1: Gana Ecuador. Muchísimas gracias. Éxitos.
0: Hola, buenos días. Hola.
1: Hola.
0: Hola, buenos días.
1: Si no, dame chance acá.
0: Hola, buenos días.
12: Aló, buenos días.
0: Nombre, apellidos.
12: Luis Lozada.
0: ¿Perdón?
12: Luis Lozada Castro.
0: Luis Lozada Castro.
12: Marcador, gana Ecuador 2-1.
0: Perfecto, muchísimas gracias. Dale, Isme, por allá.
1: Hola, buenos días.
13: Buenos días.
1: ¿Cuál es su nombre y dos apellidos, por favor?
13: Alex Orlando Carranza Espinales.
1: Alex Carranza Espinales, ¿cuál es su pronóstico para esta noche?
13: Mi pronóstico es 3 en el primer tiempo y 2 en el segundo tiempo. Ay, 5.
0: Dé el marcador completo, por favor, amigo. Tenga la bondad.
13: 5-0.
0: Perfecto, gracias. Hay que participar todos. Dale, Gómez.
2: Hola, buenos días.
14: Buenos días.
2: ¿Nombres y apellidos?
14: Yo ya me cortó. Desde Valencia.
0: Ah, es que no se le escuchaba. Usted no se le escuchaba, creo,
2: sí,
0: ¿no?
2: Su nombre y apellidos, por favor.
14: Wilson Ceballos Castillo.
2: Don Wilson Ceballos Castillo. Perfecto. ¿Su marcador?
14: 1-0 de más Ecuador.
2: Que tenga suerte. Buen día.
0: Otra llamada telefónica al aire. Hola, buenos días.
15: Buenos días.
0: Nombre, apellidos.
15: Luis Rosas Peralta, 2-1, gana Ecuador.
0: Perfecto, Lucho. Así vea, rapidito, 2-1, Lucho Rosa Peralta. Voy con usted, dele, Isme.
1: Hola, buenos días.
16: Muy buenos días.
1: Su nombre y dos apellidos, por favor.
16: Efraín Vera Chichandi.
1: Efraín Vera Chichandi, ¿de dónde nos está escuchando?
16: De la ciudad de Valencia.
1: Saludos a la gente de Valencia.
0: Buena sintonía, Valencia.
1: Sí. ¿Cuál es su pronóstico para esta noche?
16: 2-0 gana Ecuador.
1: 2-0 gana Ecuador. Muchísimas gracias. Yuri, permíteme decir algo.
0: Ajá.
1: La gente que me está llamando a mí, a la línea mía,
0: no.
1: Por favor, es que lo que pasa es que están recibiendo llamadas normales. La gente que quiere llamar por WhatsApp, por favor, a esa gente...
0: No, solamente WhatsApp, el otro número hablamos, sí, claro, solo WhatsApp.
1: El problema es que me están entrando llamadas normales y se me quedan las llamadas de WhatsApp.
0: Dejen ese número libre que es solamente para WhatsApp, por favor, porfa.
1: Exactamente.
0: 0988-02-1047, ese número solamente para WhatsApp. Hola, buenos días.
17: Buenos días.
0: Nombre, apellidos.
17: Obando Solís Rubén.
0: Rubén Obando Solís, no hay problema, tranquilo. Dame marcador, por favor.
17: 1-0 gana Ecuador.
0: Gracias, señor policía o militar. Muchas gracias. Seguimos.
1: Salida por acá.
0: Dale.
1: Hola, buenos días.
18: Hola, buenos días, Niñismenia.
1: Un nombre y dos apellidos, por favor.
18: Francisco Villamar Vera.
1: Francisco Villamar Vera, un abrazo para usted que es fiel oyente de la radio. ¿Cuál es su pronóstico para esta noche?
18: 2-1 gana Ecuador.
1: 2-1 gana Ecuador. Éxitos, ¿ah?
0: Éxitos. Hola, hola, buenos días.
19: Buenos días.
0: Nombre, apellidos.
19: Rommel Rendón, España.
0: Rommel Rendón, España. ¿Por dónde andas, Rommel?
19: Recinto el Recreo Vía del Vergel.
0: Recinto el Recreo Vía del Vergel. Cuéntanos, marcador para hoy.
19: 2-1 gana Ecuador.
0: Perfecto, gracias, maestro. Un abrazo.
1: Dame salida por acá. Hola, buenos días.
20: Hola, muy buenos días.
1: Un nombre y dos apellidos, por favor.
20: Carlos Delgado Alvarado, desde Cantón del Empalme.
1: Don Carlos Delgado, ¿me repites otro apellido?
20: Alvarado.
1: Alvarado, don Carlos. ¿Cuál es su pronóstico para esta noche?
20: Ecuador 2, México 1.
1: Ecuador 2, México 1, gracias.
0: Hola, hola, buenos días.
21: Buen día, saludos.
0: Nombre, apellidos.
21: Javier Torres García.
0: Javier Torres García, cuéntanos, marcador para hoy.
21: 1-1 gana Ecuador.
0: ¿Perdón?
21: 3-1 gana Ecuador.
0: Perfecto, gracias, amigo, gracias. Dale, dime, allá tienes, allá no,
1: no
0: tienes.
1: No, por acá ya.
0: Entonces acá te doy, dale, dime.
1: Hola, buenos días. Hola.
22: Daniel Solórzano Alvarado.
1: ¿Perdón?
22: Daniel Solórzano Alvarado.
1: Don Daniel Solórzano Alvarado, ¿de dónde nos escucha?
22: Esperanza.
1: Desde La Esperanza. ¿Cuál es su pronóstico para esta noche?
22: 2-1 a favor de México.
1: 2-1 a favor de México. Que no tenga suerte, ¿ah? ¿Eh?
0: Que no tenga suerte, maestro.
1: Dame salida por acá, por
0: Dale
1: favor.
0: Dale salida por allá, dele.
1: Hola, buenos días.
23: Buenos días, niña.
1: ¿Cuál es su nombre y dos apellidos, por favor?
23: Victoria Chávez Cerezo.
1: Doña Victoria Chávez Cerezo. ¿De dónde nos escucha?
23: De acá el Progreso de Peripa, pertenece a la
0: 14. Vea eso.
1: Un
0: saludo,
1: abrazo a la gente por saludo. Allá. Gracias por la sintonía. ¿Su pronóstico para esta noche?
23: 2-1 gana Ecuador.
1: 2-1 gana Ecuador. Gracias, ¿ah? Dame salida por acá.
0: Dale.
1: Hola, hola, hola. Buenos días.
24: Buenos días.
1: Su nombre y dos apellidos.
24: Orlin Fajardo Cruel de la Venus.
0: Baja el volumen, porfa. Baja en el volumen, por favor, de
1: donde
0: su receptora, por favor. Baja en el volumen del receptor. Dale, dime.
1: Orly.
24: Fajardo Cruel.
1: Orly Fajardo.
0: Cruel, cruel, cruel,
1: cruel, cruel. ¿Cuál es su pronóstico para esta noche?
24: 3-1 gana Ecuador.
1: 3-1 gana Ecuador, gracias.
0: Otra llamada telefónica, dale, Víctor.
25: Hola, buenos días.
26: Hola, buenos días.
25: ¿Con quién dialogo?
26: Yanina Intriago Suárez.
25: Yanina Intriago Suárez, ¿de qué sector?
26: De la parroquia 7 de octubre.
25: Perfecto, Intriago Suárez, ¿su marcador?
26: 2-1 gana Ecuador.
25: Que tenga suerte, buenos días.
0: Ese es mi marcador también, 2-1 gana Ecuador el día de hoy. Dale, Isbe.
1: Hola, buenos días.
27: Buenos días, Jimenita.
1: ¿Cuál es su nombre y dos apellidos, por favor?
27: Elías Guamán Cuyipunga.
1: Elías Guamán Cuyipunga, ¿verdad?
27: Cuyipunga, sí.
1: Ya, perfecto. ¿Cuál es su pronóstico para esta noche?
27: Empata 1-1.
0: Ahí está.
1: Empate.
27: Penales.
1: Bueno, gracias, ¿ah? ¿Eh?

0: Saludos para Vidal Fernández, mi querido padre, un abrazo, nos está viendo a través de YouTube. Abrazo grande a toda la gente que está conectada a través de la página, a través de YouTube, a través de Facebook, a todas las personas que están conectadas con nosotros muy temprano, por supuesto aquí en Buenos Días de Deportes. El abrazo grande para todos ustedes. Le doy salida, dele. Sí, está favor. Listo, dele.
1: Sí, sí. Hola, buenos días.
2: Buen día, niña Jimenia. Jorge Vega Gutiérrez habla.
1: Jorge Vega Gutiérrez.
0: ¿Tú lo conoces, Gómez, a él?
3: ¿El señor de la sierra?
0: Sí.
3: Sí, es mi amigo.
1: ¿Cuál es su pronóstico para esta noche, don Jorge?
2: Como buen ecuatoriano, ganamos 3-1, niña Jimenia.
1: 3-1 ganamos. Gracias, ¿ah?
2: Saludos para todos los chicos.
0: Un abrazo grande para ti, Jorge. Reiteramos, pueden poner su nombre, sus dos apellidos en la página, en el chat de la página web, y ahí ubican el resultado para el día de hoy, por favor. También pueden participar por allá. Al número del WhatsApp, 0988-02-1047, solo WhatsApp.
1: Y solo llamadas.
0: Y el 0999-366-251 lo pueden hacer acá de manera directa. ¿Estamos claros, no? Uh-huh. Perfecto, 9:52.
1: Dame salida por acá.
0: Dele.
1: Hola, buenos días.
4: Buenos días.
1: Un nombre y dos apellidos, por favor.
4: Byron Perugachi Vera.
1: Don Byron Perugachi Vera, ¿cuál es su pronóstico para esta noche?
4: Ecuador 3, México 0.
1: Ecuador 3, México 0. Ah, gracias, éxitos.

0: se fue, voló.
1: El tuyo desapareció.
2: ¿Y qué le pasó?
0: No sé. Sí, dejó aquí todo
1: una llamada y yo sí vi quién lo estaba llamando y por eso salió. Sí. Y es que yo quiero que él esté aquí para que me escuche, uruguayo. Tú me interrumpiste. Me hace una lámpara que ha comprado unos zapatos Adidas.
2: Pero es que buena cosa, eso es personal.
1: En la tienda más grande de New York y que el gerente general lo ha promocionado y lo ha felicitado.
2: Eso es allá personal. Por el amor, eso no tiene nada que ver acá con el programa.
1: ¿Qué lámpara, Dios mío?
2: No, no, allá. Lo de ustedes allá.
1: Entonces yo por eso le puse acá el zapato. Mira, no, mira, el zapato panameño.
2: Lo de ustedes
0: no,
2: allá.
0: Pero no
2: allá.
0: Le haga caso. ¿Cuántos vamos, don Víctor?
2: Lo de ustedes allá, vayan
1: al
2: para allá.
1: Ya estamos en 58 participantes.
2: Ya, lo de ustedes allá, es de ahí para allá.
1: Déjalo allá.
2: Ahí el micrófono.
1: No,
2: no,
1: que no moleste, que no moleste.
2: Rolando, ¿vas a trabajar o no?
1: Se fue, se votó.
0: 58 vamos ya.
2: ¿En serio?
0: Sí.
2: Wow.
1: Prometamos 60 para ir al corte pregunto.
2: Reitero, por favor, quienes no pueden participar, atención, quienes no pueden participar a través del WhatsApp, a través de la llamada normal, lo pueden hacer en la página web. Hay mucha gente conectada en este momento en la página web.
0: Recuerden.
2: Hay mucha gente. Recuerden que pueden ingresar allí a
0: www.rbtradio.com.
2: Exacto. Y ahí donde dice chat en cabina, usted pone un nombre, dos apellidos y su marcador. Y usted ya está participando. Lo pueden hacer hasta antes de comenzar el partido, hasta antes de las 8 de la noche. Al margen de que ahí aparecen ya los quienes participan con la hora en el momento que han participado. Así que lo pueden hacer. Me dicen acá que ya lo están haciendo, y eso realmente es importante. Bueno, en la página web, me dice Isaac, atención, hay un adicional en la página web. Quienes dicen que marcan los goles y aciertan, $10 adicionales.
0: Bien,
2: Isaac, bien. Vean, quienes van a la página, nombre, dos apellidos, marcador, y quien marca los goles y acierta, $10.
1: ¿Pero quién marca los goles de Ecuador?
2: Normal, de Ecuador, pues claro.
1: A ver, gane Ecuador 2-1, dos goles de Ener Valencia.
2: Exacto, ya, ejemplo. Y se acabó. Nada más. ¿Estamos de acuerdo? Uh-huh. Estamos de acuerdo, perfecto. Excelente. Lo pueden hacer de una vez allá, Palacio. ¿Vas a trabajar? ¿Sí o no? Hola, hola, buenos días. Hola.
0: Hola.
3: Buenos días.
2: Nombre, apellidos.
3: Perdón. Antonio Montúfar Lara.
2: Antonio Montúfar Lara. ¿De qué sector llamas, Antonio?
3: La parroquia Nicolás.
2: Nicolás Infante Díaz, cuéntenos, marcador para hoy.
3: 2-1, pierde Ecuador.
2: 2-1, pierde Ecuador. Perfecto, gracias, amigo. Buen día.
0: Pero que no tenga éxito.
2: La plena que no tenga éxito. Que no tenga. Dale, Isme.
0: Hola, buenos días.
4: Coleguita, buenos días.
0: Pero yo sí tengo una suerte, ¿no?
2: Sí.
0: ¿Cuál es su nombre y dos apellidos? Ay,
2: coleguita, Simón, yo sé. ¿Quién es que habla? Bruno Andrés Mendoza Cedeño.
0: Su engreído.
2: Su ahijado.
0: Su ahijado, don Bruno.
2: Usted lo buscó de ahijado, él no te buscó a ti, es padrino.
0: Sin comentarios.
2: Sí, la plena.
0: ¿Cuál es su pronóstico para hoy, don Bruno?
4: 2-2 en el tiempo completo.
2: Ahí está.
0: 2-2.
2: Perfecto.
0: Muchísimas gracias.
2: Gracias, Pedro. Un abrazo.
5: Bien, Sergio
4: Palacio, por su gran labor en USA.
2: Vea, lo están felicitando, Rolando. Él está aquí, ya se fue. Ella salió. Estamos en el reemplazo de él, lo vamos a tratar de buscar lo más pronto posible, ¿verdad? Para poder ya tener a alguien ahí en ese puesto.
6: Bien, sabe, porque sabemos.
2: Ajá. ¿Por qué?
6: Ha visto que al tuyo le entró una llamada y ha visto hasta quién era que lo llamaba.
0: Peor que novia tóxica.
2: No puede ser.
1: Lo que pasa es que él me enseñó el teléfono.
2: No,
1: para que yo vea que
2: no
1: estaba llamando.
2: Pero ellos no están viendo, pues se dan cuenta de lo tuyo, pues qué bárbaro.
1: Él mismo me enseñó.
7: Yuri, ponte pila. El deportivo también va a ganar.
2: Así sí.
7: Si gana la selección,
2: ¿ya?
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2: Juega José Javier, chica. Ahí lo trae él, vea, preparado por ellos mismos.
1: Qué bien,
2: por
1: excelente.
2: Su panadería. Así que, mi querido pana, un abrazo grande para ti. Muchas gracias. Gracias por estar junto a nosotros. Señores, por favor, al WhatsApp, atención, 0988-02-1047. 0988 02-1047, solo llamadas WhatsApp. Al otro número, llamadas normales, 0999-366-251, Dele Gómez.
1: Hola, buenos días.
8: Muy buenos días, don Víctor. Luis Bahamón de Kinga tiene el placer de saludarles.
1: Gracias, don Luis Bahamón. ¿De qué sector?
8: De aquí de Puente Sur, Tatiana Esperalta.
1: Bahamón de Kinga, me dice, ¿no es cierto?
2: Ajá, ajá.
1: Su marcador? ¿Su marcador?
8: 1-0 gana Ecuador, 1-0.
1: Que tenga suerte, buen día.
2: Gracias, Luis. Gracias. Un abrazo grande de la ISME, por favor.
0: Hola, buenos días.
5: Muy buenos días.
0: Su nombre y dos apellidos, por favor.
5: Juan Ortiz.
0: Juan
5: Ortiz.
0: Ortiz.
5: Gamarra.
0: Gamarra. ¿Cuál?
2: Mira los nombres. No, ahí los dejo, porque nadie te manda ahí.
0: ¿Cuál es su pronóstico para esta noche?
5: 1-1, gana, se empata y gana con los penales.
0: 1-1, ese es el resultado que interesa.
1: Dime, ¿no te parece a Víctor Gómez teniendo
2: fuera? Dale, invitado.
9: Hola, buenos días.
5: Salud, Emis Álvarez Pazmiño.
1: A ver, despacito y póngase bien cerca del router. ¿Cómo se llama? Hola, ¿cómo se llama?
0: No quiere. No, si no, no dame salida a mí acá, por favor.
2: Te doy salida a ti.
0: Hola, buenos días.
10: Hola, buenos días.
0: Un nombre y dos apellidos, por favor.
10: Juan Villacís Cerezo.
0: Juan Villacís Cerezo. ¿De dónde nos escucha?
10: De aquí, de toda la ciudad de Quevedo, que están taxiando.
0: Bueno, éxitos en la jornada de hoy entonces. ¿Cuál es su pronóstico para esta noche?
1: Me pega.
10: 3-1. ¿Cuál le llevó a Plata y
0: Hernán
10: Valente?
0: 3-1, gracias.
2: Los que quieran participar por los $10, vayan a la página
0: yo de verdad,
2: y coloquen. ¿Ah?
0: Yo me gasto una paciencia.
2: Hola, buenos días.
1: Sí, un mar de paciencia tiene Meni.
2: ¿Nombre y apellidos? Uy, no le escucho.
1: Repeat after me. No. No. Imposible.
2: Lamentablemente no escucho. Hola, buenos días.
11: Muy buenos días, Peter.
2: Nombre, apellidos. Maestro, ayúdeme con algo. Bájenle el volumen del receptor, por favor. O radios, como ustedes le llamen. Bájenle para poder participar porque se acopla y no se entiende nada, porfa. A ver, vamos con usted. Hola, buenos días.
11: Muy buenos días, Peter. Hola.
2: Nombre y apellidos.
11: Jimmy Bautista Mena.
2: Jimmy Bautista Mena, perfecto. Marcador, por favor.
11: Hoy gana la selección ecuatoriana 2-1.
2: Perfecto.
11: 2-1.
2: Dale, Jimmy, muchas gracias. Abrazo grande. Buen día.
0: Dame salida por acá.
2: Dele.
0: Hola, buenos días.
12: Hola, Jimenita linda, hermosa, preciosa, guapa,
0: vaya,
12: bella.
0: Vaya, pues. Mío, muchísimas gracias por los piropos, pero ayúdeme con su nombre y dos apellidos, por favor.
12: Salazar Medina, Roberto Carlos.
1: Ah, Roberto Salazar Medina. Roberto Salazar Medina.
0: La comprensión lectora está como problemática. Un nombre y dos apellidos. En ese orden, por favor.
1: Roberto Salazar
2: Medina. No quiere participar.
0: No perdamos tiempo. Sí. Dame salida por
2: hola,
0: acá.
2: Hola, buenos días. Hola, buenos días.
0: No.
2: ¿Tampoco?
0: Tampoco.
2: Nos vamos a la pausa, no quieren participar, nos vamos a la pausa. Están allí colgados, no dejan entrar llamadas tampoco, vamos a la pausa. Vamos a la pausa, retornamos con mucho más, por favor. Parte final del programa y con lo que nos resta todavía en cuanto a llamadas y todo lo que es el tema de información. Oye, qué bestia este pana, ¿no?
0: Es increíble. Yo me gasto una paciencia, lindo. Te lo juro.
2: Qué bárbaro, verdad. Dios. Vamos a la pausa, retornamos.
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2: Claro que sí. 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

0: Bueno, perfecto, 10:13. Gracias a quienes están participando ya en la página. Mire, la página está.
1: Qué pleno,
0: cualquier
1: chévere,
0: cantidad de mensajes me alegra. Y es más, a partir de. ¿Qué día estamos hoy? Martes.
1: Hoy, martes 20:30.
0: Perfecto.
2: Martes 30.
1: Martes 30.
0: A ver,
1: semana, del mes.
0: Puede ser inclusive que abramos concursos a través de la página nada más. Para que Gómez no pueda participar, que no sabe ni abrirla. Entonces ahí ya tú no participas. Nomás el man que sabe abrirla, la man, nada más. Solamente para los participantes del programa.
1: Para los participantes. Esa no es tu risa. Mejor me río.
0: Pero es que esa no es tu risa.
1: Ah, no es mi risa.
0: No, esa no es tu risa.
1: Yuri Aguayo, yo aumenté acá dos números más para completar 70. De tal manera que tenemos chance para 6 llamadas más.
0: ¿6? 4 me dijo. No, ahora me dice 6.
1: Aumenté dos números.
0: Hola, hola, buenos días. Póngase serio. Hola, buenos días.
3: Buenos días.
0: Nombre, apellidos, por favor.
3: Luis Montúfar Lara.
0: ¿Perdón?
3: Luis Montúfar Lara.
0: Luis Montúfar Lara, ¿de qué sector llamas, Lucho?
3: La parroquia Nicolás.
0: Nicolás, perfecto. Marcador, por favor.
3: 1-0, gana Ecuador.
0: 1-0, gana Ecuador. Perfecto, maestro, gracias.
4: Hola, hola, buenos días.
0: Quedan 5 nada más.
4: Hola, buenos días. Hola, buenos días.
5: Quisiera participar.
4: A ver, deme su nombre y apellido.
0: Apaga ese teléfono, por el amor de Dios.
5: Cristóbal Ajila Chuquirima.
4: Cristóbal Ajila Chuquirima. ¿De qué sector, Cristóbal?
5: De Santa María del Toachi.
4: Desde Santa María del Toachi, marcador la noche de hoy.
5: Gana Ecuador 2-1.
4: 2-1 gana Ecuador. Gracias por participar.
2: Tantos años trabajando en radio y todavía no saben que tienen que poner el teléfono en silencio. Son cosas que yo jamás voy a comprender.
0: ¿Cómo me le enseñas ahí cómo poner el teléfono en silencio?
2: Tantos años voy trabajando en radio y no saben que tienen que llegar y poner el teléfono en silencio.
1: Pero dígale que es Palacio.
2: Los dos son.
1: No, yo
2: los
1: tengo acá.
4: Otra llamada, Ismenita.
2: Hola, buenos días.
6: Buen día.
2: Su nombre y 2 apellidos, por favor.
6: Michelle Morán Calvache.
2: Michelle Morán Calvache, ¿de dónde nos escucha?
6: De San Camilo.
2: Desde San Camilo. ¿Cuál es su pronóstico para esta noche contra México?
6: 3-1.
2: ¿Quién gana? 3-1.
6: 3-1, Ecuador gana.
2: Listo, gracias.
0: Qué bueno, me alegra mucho la gente que está participando a través de la página. Síganlo haciendo, por favor, ingresen a www.rbtradio.com ahí en el chat.
2: Así es.
0: De cabina, ustedes pueden ingresar su nombre, 2 apellidos, y allí marcan también, ponen en el marcador, y quienes marcan ya los goles para que se ganen 10 latitas, pana.
4: Nada más.
0: ¿Ah?
2: Así de fácil.
4: Conteste, Víctor Gómez.
1: Hola. Hola, buenos días.
7: Hola, buenos días.
1: Nombres y apellidos.
7: Adrián Pila Cruz, andamos taxiando aquí en Quevedo.
0: Bacán.
1: Adrián Pila Cruz. Pila sí. Cruz, perfecto. Pila Cruz. ¿Su marcador?
7: Hoy le ganamos 3-0 a México por bulliciosos.
0: Vale, exacto, tenga suerte. Perfecto. Bien, perfecto. Bien, bien, bien. Nos quedan 3 llamadas telefónicas, no, creo.
1: 2 más.
0: Perfecto, 2 más. Me había dicho 6, ya van 3. Faltan, pues bueno, si ya.
2: Ya sabes cómo
4: ten
2: es.
4: Paciencia, ten paciencia, nada más.
0: Señores, 3 llamaditas más para cerrar en cuanto.
1: 2 llamadas más.
0: Yo voy a atender una más acá
1: para llegar a 70. Ya no tengo papel. No, ya no me entra nada.
0: Ya le digo que yo voy a atender una acá aparte.
1: Haz lo que te dé la gana.
4: Sí. Oye, la chat de la cabina ya no has leído tampoco
0: sí,
4: nada.
0: Sí, todo. De la cabina estamos ahí participando cualquier candidato. Hola, hola, buenos días. Hola.
8: Hola.
0: Nombre, apellidos.
8: Mirna
0: Aroca Muñoz, hasta que pudo conectarse, ¿no? Sí. Marcador, por favor.
8: Ecuador 3-0.
0: 3-0, perfecto, gracias, muchas gracias. Falta una llamadita más de la que anota Gómez, porque de ahí para allá voy a anotar 10 más yo.
1: Perfecto. Encantado.
2: Por eso que la hace morir del corazón.
0: Dale, Isme.
2: Hola, buenos días.
0: Las damas cierran.
9: Hola, bienvenido.
2: Su nombre y 2 apellidos, por favor.
9: Carlos Chichandi Zambrano.
0: ¡Ven, premiado! Con Carlos Chichandi, premiado.
2: Don Carlos, usted a veces me manda mensajes que yo no puedo leer.
0: Sí,
2: en
0: la
2: al
0: plena,
2: aire.
0: Son fuertes, son fuertes.
2: Y se ríe todavía. ¿Cuál es su pronóstico para esta noche, don Carlos?
9: Con 1-0 me doy servido.
2: Listo, 1-0 gana Ecuador, me imagino, ¿no?
9: Claro.
2: Ya. Bueno, gracias, a éxito.
0: Hola, hola, buenos días. ¿No quieren hablar ya? Bueno, quienes se quedaron, estaban llamando, estaban ya, no, por favor, ya dijimos las llamadas. 70, Gómez, ¿no?
1: Sí, señor.
0: 70 en total, ¿no? Perfecto, hasta ahí las llamadas telefónicas. Gracias a todos por participar. Atención con algo. Uh-huh. Me llega un mensaje, y nosotros acá somos muy benévolos en el hecho de que la gente participe. Bueno, por lo menos que yo soy el que organiza. Si ustedes tienen otro pensamiento, es mala suerte, porque toma de ustedes. Ese problema de ustedes, no es mío.
2: Sí, porque
0: yo
2: soy el que organiza. Igual la democracia
1: es
2: quien
1: tu
2: existe.
1: Pensamiento.
0: Sí, es mi pensamiento y es el que acá prevalece. Que vale.
2: No pro ultra.
0: Me dice Galo Cuello en un buen comentario. Me dice, ¿qué pasa si alguien que llamó, dio su marcador, vuelve a participar en la página de la radio y pone otro marcador? ¿Se anulan las dos o qué pasa allí? No se anulan, participan las dos. Porque hay que premiar el esfuerzo. El esfuerzo de la llamada telefónica, y él luego dice, ah, no, a ver, me voy a jugar con este otro marcador. Es como que juegues en... hagas un juego cualquiera.
1: Como que
0: juegas,
1: juegas a dos... Dos pollas.
0: Dos pollas, exacto. ¿Estamos de acuerdo? Sí. Y así no estés de acuerdo, Gómez, no importa. Sí. Yo ya te dije.
1: No, es que... yo estoy de acuerdo contigo.
2: No, están como insoportables.
0: No, es que es verdad, Gómez, no, está dos veces participa, sirve. Claro. Va en la página, y incluso allá puedes hasta ganar 10 latas más.
2: Claro, ¿sí?
0: Ponen los nombres de quienes marcan los goles y puede seguir ganando. Se fue otra vez.
1: De nuevo se fue.
0: Él iba a leer la cantidad de gente que ha puesto su pronóstico ahí. Y mira.
2: ¿Sabes qué es lo peor de todo? Que vino porque le tuve que tocar el vidrio para que venga, porque si no se había sentado. Yo no sé.
0: ¿Dónde se fue?
2: No tengo la más mínima idea.
0: ¿Tú qué sabes la vida del man? ¿Dónde se fue?
1: No, yo no sé por qué no se quedó largo en Estados
2: Creo
1: Unidos.
2: Que lo dejaron afuera.
1: Por lo mismo. Era de que se quede por allá, por pues, Dios.
0: Eso que es malo. Oye, tremendo sol afuera,
2: sí,
0: Dios.
2: Sí, está haciendo un sol caliculear.
0: Dios santo bendito.
2: El sol hoy está más amarillo, azul y rojo que nunca.
0: Sí, la plena está.
1: A ver.
0: Amarillo es el color. Dale, Gómez.
1: Vamos al partido.
0: Vamos al partido, Gómez. Vamos, dele.
1: Yeah. Los equipos.
0: Un ratito, deja que se ponga para que te escuche. Porque si no, te quiere que le repita.
1: Ya sé lo que dice.
0: Quiere que tú le repitas todito que le repita.
1: Los equipos que están llamados en la historia del fútbol a la hazaña, por llamarlo así, tienen que vencer todo lo que se presente. Problemas del viaje de Ecuador, problemas de la visa, etcétera, etcétera. Que llegaron al hotel, que se demoraron tanto, que han ido las criaturas a joder, etcétera. Todo aquello. Saldrás a la cancha, tendrás un estadio totalmente en contra de Ecuador, etcétera. Ahí es cuando yo digo, estoy hecho de esto. Bajo ese concepto muy rápido, como ecuatoriano, yo confío en Ecuador. ¿Y por qué me decanto por el 0-0? Hay un razonamiento, que es mi opinión nada más. Tenemos una defensa buena, una defensa sólida. Entonces uno dice, México no me anota. Pero de pronto también tenemos problemas en el ataque, aunque en el último partido anotamos 2 goles.
0: Claro.
1: Y por aquello yo me decanto por el 0-0 hasta con el tiempo suplementario y llegamos a la suerte del tiro penal. Agrego, le tengo temor al tema de la altura, porque la altura de Ciudad de México es similar a la altura de Quito.
0: No. 2.280 metros tiene México.
1: ¿Y Quito cuánto tiene?
0: 2.800.
1: Bueno, pero hay algún
0: parecido.
1: No,
0: es bastante.
1: Y uno cree que a lo mejor la altura le podría pasar factura a Ecuador, pero cuando un equipo está bien preparado físicamente, no pasa nada. Ahora, si vamos a suplementarios, ahí sí vemos la respuesta física de los dos equipos.
0: Claro.
1: O sea, yo me decanto por el 0-0. Quiero estar equivocado, quiero que Ecuador meta 4-0.
0: No, yo sí quiero y por eso digo que vamos a ganar 2-1.
1: Perfecto.
0: Que quiero que gane Ecuador y va a ganar, eso es positivismo.
1: Y ahora,
0: te voy a preguntar algo en lo que
1: Becasese
0: tú acotas.
1: Becasese ya anunció que repite la misma alineación.
0: Sí, estoy de acuerdo.
1: Con la que salió ante Alemania.
0: Sí, yo estoy de acuerdo, basta, Gómez. Escúchame lo que te voy a decir. Gómez, tú hablabas de ahí en tu corta comentario de una hazaña. ¿Tú crees que hazaña ganar a México?
1: No, para mí no es.
0: Entonces, pues quita no la palabra hazaña.
1: Pero le damos, por favor. A ver, le damos esos ribetes por la serie de dificultades que se te presentan.
0: Puede ser.
1: En ese sentido.
0: Porque ahora, lo otro.
1: Dejo no al margen el arbitraje. Esperemos que el arbitraje sea totalmente neutral.
0: Hazaña, yo la considero así. Alemania. Esa ya fue hazaña. Esa sí es una hazaña. Por dos cosas. Primero, le ganas a un equipo que es potencia en Europa, de los grandes, grandes, y ese te permite ingresar a esta fase. Es una hazaña.
1: Alegra que ha sido 4 veces campeón mundial a Alemania.
0: Gómez, todo lo que tú le agregues, esa fue hazaña.
1: No,
0: esa
1: yo, sí, a ver, hazaña. De pronto yo México te pongo hazaña por todo lo que está ocurriendo.
0: Por el entorno.
1: Por el mar de dificultades que se te
0: pero
1: presenta.
0: Pero es que eso sí tienes que buscarlo. Pues,
1: porque, y de pronto, hay tú no jugar sabes qué puede pasar en el camino, al estadio, en el camerino. Puede pasar de todo. Hay que estar preparado para vencer todo aquello.
0: Claro. Señor Palacios.
4: Un partido es diferente a otro.
0: Así es.
4: Aquí yo siempre he manifestado que se tiene que tomar únicamente con referencia. México clasificó a esta etapa siendo invicto y sin recibir un solo gol.
0: Así es.
4: Alemania clasificó en primer lugar en el grupo y Ecuador, mira cómo le ganó en el último partido y ya está eliminado Alemania de este torneo más importante del mundo. Yo creo en los ecuatorianos e inclusive yo quisiera que hoy vaya a titular porque para este tipo de partidos es la experiencia. Uh-huh. Y Einer Valencia yo creo que va a ser un buen compromiso durante el tiempo que esté porque no va a durar los 90 minutos porque lo tiene que sacarlo de acuerdo a la lectura del compromiso. Pero si comparamos, porque estaba ayer revisando la calidad de jugadores con relación a los nuestros, comparando México con Ecuador, nosotros tenemos mejores jugadores y más cotizados.
0: Individualmente
4: en ese sentido, ¿no es cierto? Pero el partido va a ser difícil, pero si nosotros podemos mantener los primeros 20 minutos, la tenencia de la pelota, la experiencia que tienen que poner los jugadores, porque va a jugar con público en contra, no va a haber más de 5.000 personas en ese escenario.
0: Ponle
4: que
0: 10,
4: tiene capacidad
0: ponle
4: para
0: 10, ponle 80.000. Ponle 10.
4: Pero a eso, los jugadores, en su gran mayoría, están hechos para este tipo de partidos. Yo confío en Ecuador y que va a ganar 3-1.
0: 3-1 tu marcador,
4: 3-1
0: ¿no?
4: 3-1 va a ganar Ecuador.
0: ¿Te atreves a manifestar quiénes podrían marcar los goles? Inscríbete en el grupo ahí para que ganes premio. Ahí dice la tita, Ñaño. Inscríbase.
4: Es que es muy difícil.
0: Ustedes participan.
4: Porque imagínate que puede convertir
0: tú
4: Pacho,
0: puedes, porque tú
4: puede convertir
0: 0-0.
4: Un marcador de punta.
0: Un ratito.
4: Pero sí va a ganar Ecuador por el desenvolvimiento futbolístico y la motivación que existe de haber clasificado esta etapa y la unión que hay dentro de la combinación. Porque imagínate, luego del partido con Alemania se arrodillaron, se comprometieron y hay esa solidaridad que hay en el partido. 3-1 gana hoy Ecuador.
1: Yuri, me ayuda. ¿Valencia juega en el Pachuca?
4: Claro.
1: Ya. Pregunto, ¿Valencia por el torneo mexicano ha anotado goles en el Azteca?
0: No sé. Y mira, ¿cuál es tu opinión del partido, por favor?
2: Bueno, yo me mantengo en el pronóstico que te dije anteriormente, ¿no?
0: 2-0,
2: en
0: ¿no?
2: En el 2-0. Si tú me preguntas quién podría marcar hoy, goles. Yo me decanto quizás por Gonzalo Plata. Y no, de ahí estoy entre la duda entre si Kevin Rodríguez o Ener Valencia. Uh-huh. Porque no sé si quizás lo de Angulo se vuelva a repetir. ¿No?
0: Sí, te cuento se acaba de confirmar.
2: Me refiero a la seguridad con la que
0: al juego.
2: La seguridad con la que, ¿qué era lo que
0: jugó?
2: Con la que jugó. Pues uh-huh. Sobre todo el arriesgarse en ese remate de media uh-huh. distancia, ¿no? Que siempre he dicho yo que eso le falta a los jugadores ecuatorianos.
0: Pero eso me decían, bueno, yo la verdad que yo simplemente leí. Uh-huh. Que ha hecho muchos goles parecidos en el torneo local de él,
2: sí.
0: Donde él juega.
2: Ah, sí. La mayoría de sus goles son remates de media distancia.
4: Entonces, diagonal y remate.
0: Me alegra eso. Ahora, la alineación. Normal va a ir Galíndez. Normal va Franco. Es lateral derecho. Aunque ustedes los dos no. Es no lateral derecho. Derecho. La izquierda Hincapié va Pacho y
4: Ordóñez.
0: Vite Moisés. Plata al medio, a la izquierda Angulo, a la derecha Yeboat y como punta Weiner Valencia. O sea, ese es el equipo. Ya de memoria lo sabemos y lo conocemos.
2: Para mí no va a haber variantes.
0: No creo que vaya a haber variantes.
2: Yo no creo, al menos que justamente hoy para este partido lo pongan, qué sé yo, Jordi Caicedo de titular. Pero no, difícil lo veo porque él nunca ha sido titular. En todo caso, permítame, don Víctor, porque no he terminado mi comentario. Que ¿por qué te le ríes?
1: Él se está riendo de usted.
0: No, a mí me parece perfecto y te califico de 10 lo que acabas de hacer. Sigue, Ismenia, por favor. Mira, lo que nosotros los dos no hemos podido lograr con esto. No hemos podido hacer. Entonces, lo has hecho.
4: Después me olvido, se me va la idea.
2: En todo caso, la realidad es que la selección ecuatoriana, por individualidades y por lo que presenta a nivel del fútbol internacional, es superior. Pero aquí no hay que ser egocéntricos y no hay que ser tampoco de una u otra manera arrogantes como lo han sido los mexicanos. Hay que porque eso habla más mal de ellos que de nosotros. Entonces, si bien es cierto, llegamos con una superioridad en individualidad, pero cada partido es diferente, como ya lo dice Rolando, yo coincido con él. México viene de ser invicto, viene haciendo una buena participación, va a tener un estadio obviamente completamente a favor, aunque Ecuador ya ha jugado con estadio en contra, pero definitivamente va a marcar una diferencia, pero yo creo que si juegan con la confianza con la que han venido jugando en este último partido ante Alemania, el resultado se va a dar.
0: Rapidito, Rolo, búscame los rivales que tuvo México en la primera fase. México en la primera fase. Búscame rapidito, por favor.
4: Ya me voy.
0: Para poder comparar.
1: Pedro Vite juega también en México.
0: Claro, uh-huh. claro.
1: conoce esa cancha
2: México
1: de la Teja
2: jugó
1: de memoria.
2: Con México jugó, estaba en el grupo A con Sudáfrica, con Corea del Sur y con Chequia.
0: Ah, no, tres selecciones fuertes.
4: Bueno, pero igual ganamos. De mi pasó, parte, gracias.
0: ¿No? ¿Y qué pasó?
4: Que tengo una cita con...
0: ¿El destino?
4: No, me invitaron a una entrevista y ya acepté.
0: ¿Otra entrevista mañana?
4: Sí.
0: O sea, mira, mira cómo tú sobrepasas las fronteras, ¿no?
4: No,
0: cuando el alumno sobrepasa al maestro... No, yo te felicito.
4: Gracias.
0: El alumno sobrepasa al maestro...
4: Es que esa tiene que ser.
1: A,
4: que
1: a mí me entrevistó un diario de Mérida.
4: ¿Por qué eres
1: me entrevistó...
4: Gracias, hasta mañana. Muy amable.
1: ABC Color de Paraguay. Fui invitado por algunas radios en el exterior. De mi parte... Gracias, suerte para Ecuador. Vamos, que todo el país está pendiente.
0: Nosotros no nos vamos.
1: Buenos días.
0: Nosotros nos vamos todavía.
1: Ah, ya, yo sigo acá.
0: No, ya usted se despidió.
1: Gracias, buenos días.
0: Ya se despidió, ya vaya. Nosotros vamos a seguir acá. Mira, me dicen acá que los mexicanos han hecho bulla afuera del hotel para que la selección se despierte. No sabe que nosotros acá, los ecuatorianos, dormimos hasta con bala y bala. Y en la plena.
2: Con
1: hecho semejante.
2: Los ecuatorianos nos caracterizamos por haber dormido en las sillas durante una fiesta. Pero ¿por qué te dejas de entretener, Yuri Pinter Aguayo?
0: Bacán. Gracias al doctor Carlos Mendoza García. Un abrazo grande para él. Gracias porque nos envía un obsequio.
2: A ver.
0: ¿Y para Ismenia?
2: Pero ponlo en la cámara, pues, para que la gente lo vea.
0: ¿Y para Ismenia hoy?
2: Ay, mira.
0: ¿No le trajeron a Ismenia? No,
2: no
0: creo.
2: No importa. En todo caso, yo sí creo que ojalá que la FIFA por lo menos emita un comunicado en torno a lo que sucedió la madrugada de este martes, porque no se puede permitir que la hinchada de un país anfitrión, ni siquiera es de cualquier selección que ha sido invitada, no, es el anfitrión, es la casa. Ellos son dueños de casa y tienen que poner el ejemplo en todo sentido. Obviamente la más perjudicada seguramente va a ser la selección mexicana si es que hay algún tipo de sanción.
0: Oye, y media dice, se nota lo picado del que sabemos, a él no lo entrevista ni en San Carlos, de donde dice que hay la plena. El más es picado. Saludos para Valentín Bonilla. Bueno, señoras, señores, todo el éxito del mundo para la selección ecuatoriana de fútbol. Juega el día de hoy nuestra selección. Sí, señor, que el fútbol no pare jamás. Juega selección, juega Ecuador, juega nuestra tricolor querida esta noche. Ojalá Dios quiera todo vaya bien. Hay partidos, ya mismo arrancamos la fecha, Ismenia, ¿no?
2: A las 12 del día,
0: 12
2: claro que
0: del
2: sí.
0: día arrancamos del hoy día. Costa de Marfil frente a Noruega. Uh-huh. A las 16 horas, Francia frente a Suecia. Y luego México frente a la selección de Ecuador. Partidos para hoy, Ismenia, nos vamos.
2: Esperando tengan todos un excelente martes. Si es que ganamos, por favor, celebre con cuidado. Si va a tomar bebidas alcohólicas, por favor, no maneje.
0: No maneje,
2: por favor, porque en la última celebración se dieron muchos accidentes de tránsito, lamentablemente, en el país. Así que celebre, pero con cautela, por favor. Que tengan todos un excelente día. Recuerden que pueden seguir colocando sus mensajes,
0: exacto,
2: sus pronósticos
0: todo.
2: www.rbtradio.com. Ahí deje su nombre, sus dos apellidos, su pronóstico y quiénes podrían marcar para la selección ecuatoriana. Sigan en compañía de la 91.5 FM, RBT Satelital.
0: Gracias por haber estado junto a nosotros. Si Dios así lo permite, mañana volveremos con más aquí en Buenos Días Deportes. El abrazo para todos. Hoy al mediodía nos reencontraremos en el informativo satelital.

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0: Sí, señor, llegamos. Son las 10:50, el tiempo en todo el Ecuador. Bienvenidos a esta super mañana, una mañana ganadora, sí, señor. Llena de energía, buena vibra, música y la alegría que solo vives aquí en Borrón y Cuenta Nueva. ¿Cómo están, chicos? ¿Cómo está toda la audiencia en toda la provincia de Los Ríos, en Quevedo, en San Camilo? Yeah, ¿no? En todo el país, definitivamente. La gente está muy concentrada el día de hoy. Amanecimos así, con la piel erizada, el corazón tricolor latiendo fuerte y el orgullo de ser ecuatorianos más vivos que nunca. Sí, señor, hoy día ganamos. ¿Cuál es el marcador, mi querido DJ? ¿Cómo están esos ánimos? Cuente, a ver. Abra el micrófono y diga a viva voz, ¿cuánto es el marcador? ¿Cómo
1: 2-0,
0: es?
1: 2-0,
0: 2-0, ¿no? 2-0, 2-0. 2-0, por ahí han dicho de que no dejaron dormir a la selección. En México le han hecho un montón de cosas, en el hotel donde está nuestra tricolor, pero nada, o sea, nosotros ya estamos acostumbrados a tantas cosas, dormimos hasta con bulla y
1: con
0: todo.
1: Bulla, claro.
0: Así que eso,
1: exacto, toda la vaina
0: todo, o sea, eso no hay problema, así que yo sé que la selección ha dormido, pues, definitivamente con o sin bulla. En todo caso, las cuestiones de esas palabras fuera de lugar y todas las vainas, salidos de calibre y nada, definitivamente nos va a afectar el día de hoy porque hoy le ganamos, ¿sí o no, seductora?
2: Hola, muy buenos días a todos nuestros oyentes de la 91.5. Obvio que le ganamos, estamos con toda esa pasión a México, pues.
0: Ah, ya.
2: ¿Qué es que le pasa? Se queda ahí. Obvio, se queda viendo de pies a cabeza. Tenemos esa expectativa, un poco de indignación por el tema de que se ha vivido a las afueras del hotel donde se está quedando la selección. Como yo de la mañana...
0: Un poco de desadaptados, te cuento. ¿Por qué no es todo México? Hay gente...
2: No es todo México.
0: Claro, son gente, o sea, ya.
2: Y en el medio periodístico, muy decepcionada con los colegas de México.
0: Pero así mismo, contaditos. Y por todo lo que han dicho hoy, definitivamente todo lo que han dicho se les va. Es
2: exacto.
0: Como un boomerang esta cuestión, ¿no?
2: Una de las presentadoras es de Fox Sport.
0: ¿Ya?
2: Recordemos que es una cadena muy reconocida deportiva.
0: Sí.
2: Entonces, a veces uno tiene que medir el peso de sus palabras. No lanzar o por creerte que está siendo jocoso, jocosa. Medir continuo,
0: sí,
2: porque
0: al calor
2: no solamente...
0: de las emociones la gente pierde prácticamente la mentalidad
2: la
0: y toda la noción y se dejan llevar por las emociones y después son los resultados que te va a llevar toda la vida. Oye, ¿qué hice? ¿No? Ya va a ser demasiado tarde. En todo caso, los resultados hoy van a caer por su propio peso.
2: Exacto.
0: Sí, señor.
2: Recordemos que ser periodista es informar, no incitar al odio, a que haya este linchamiento entre los mexicanos, más aún que son anfitriones. Tienen que tener esa delicadeza. No son todos, como usted lo menciona, pero sí un grupito de que yo me reía en la mañana si supieran que los ecuatorianos nos dormíamos en una silla en los bailes populares y
0: eso,
2: que era la música.
0: Eso le acababa de decir al DJ. Aquí dormimos con música, con el televisor encendido, con toda la bulla, pero dormimos.
2: Cuando íbamos al campo donde la abuelita,
0: exacto,
2: la lluvia en el zinc.
0: Exacto.
2: Ni eso
0: con
2: nos
0: truenos,
2: quitaba.
0: Con granizo, con todo, así
2: pero
0: que...
2: Pero bueno, creo que me imagino que ya han de estar contentos. Los que no durmieron no han de ir al estadio.
0: Me imagino que sí.
2: Bueno.
0: En todo caso, la prensa internacional, después de unos grupitos por ahí, como le estoy diciendo, la prensa internacional le ha hecho honor definitivamente, empezando desde Argentina, pasando por Brasil, Europa, o sea, esta es la generación donde realmente tenemos unos cracks en el balompié ecuatoriano, así que debemos estar orgullosos de eso. No sé mucho de fútbol, pero estoy viendo siempre las noticias más positivas y lo que prácticamente ha trascendido y ha hecho de que Ecuador vuelva, ¿no? Después de estar casi ya perdido, muerto, decía alguien, resucitó. Así que esta puede ser una de las cosas interesantes, tomando en consideración de que el partido anterior fue a uno de los mejores del mundo, como es Alemania, Y bueno, no, sin desmerecer, creo que Ecuador está pasando por un momento bastante crucial en la cual hoy va a dar todo de sí y los resultados van a hablar por sí solo. Así que, querida Sol, ¿cuál es su marcador para
2: mi
0: esta
2: marcador,
0: noche?
2: Vamos a darle 2-0.
0: 2-0.
2: Ante México.
0: 2-0, ya usted coincidió con el DJ, 2-0.
2: Voz profética.
0: Nosotros vamos a volver a repetir lo que pasó con Alemania, digo 2-1. Yo, no, 2-1. Así que ese va a ser el marcador.
2: Mire que...
0: Porque aquí...
2: El partido con Alemania lo acerté.
0: Yo también lo acerté, ya. Yo dije 2-1.
2: Vamos a ver si lo acertamos ya. Esta vez.
0: Okay.
2: Nos merecemos otra felicidad más, nos merecemos seguir avanzando. La selección tiene todo, lo demostró con Alemania y por qué no lo puede hacer ahora con México.
0: Sí, señor, porque aquí jugamos cada día con pasión, con entrega, con la convicción de que los grandes triunfos comienzan creyendo en nosotros mismos. Así que vamos, mi Ecuador querido, vamos, Tri, que hoy es... Que hoy se viva definitivamente con el alma, corazón y el espíritu de campeón. Bienvenidos, bienvenidas a este otro espacio.

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1: Sí, señores, estamos al aire y queremos saber cuál es el marcador para este día martes. A las 20 horas es el partido, el partidazo que definitivamente nos va a regalar nuestra selección ecuatoriana. Así que por acá ya hemos dicho 2-1, 2-0. ¿Y cuál es el tuyo? ¿Ah? ¿Cómo va a quedar el partido esta noche? Así que marca el 099, el número oficial.
2: 099-232-4524. Me has equivocado.
1: Listo, ese es el contacto para que tú te atrevas a decirnos la verdad exactamente cuál es tu marcador. Muchísimas gracias a toda la gente quienes están con nosotros. Iván ya se está reportando por acá desde la UTQ. Dice, chévere, saludos a la gente de Borrón y Cuenta Nueva. Mi marcador es 1 para Ecuador y 0 para México. Vea, ya llegan los resultados y más o menos cómo va a quedar la tendencia definitivamente el día de hoy en esta super mañana. Tenemos saluditos que ya están llegando también acá a nuestra estación. Así que vamos a ver qué dicen nuestra audiencia. Sí, señor, ¿cómo es? Está ese marcador para esta noche.
2: Para que ya nos lleguen mensajitos, haga contacto directo al 099-232-4524, número directo de la cabina o el número de tu seductora, 099-538-0653. Por acá dice, con alma de campeón desde Baba, Mateo Lascano, envía un saludo a toda la familia de Borrón y Cuenta Nueva. Dice que hoy la Tri juega con el corazón de todo un país y su marcador es 2-0. Vamos, muchachos, a dejar el alma en la cancha.
1: Sí, señora, sí. Se habla, la fe también está intacta desde Pueblo Viejo. Todo esa algarabía, ese entusiasmo se vive allá en Pueblo Viejo. Está escuchándonos Valentina Isabel Velastegui Mero. Comenta que ya tiene lista la camiseta y la bandera para apoyar a la selección esta noche. Su propósito es, su pronóstico es Ecuador 3, México 1.
2: Prendidos de las naves, Christopher Barreiro saluda a todos los oyentes y asegura que la Tri tiene talento, garra y va a ganar. Hambre de gloria, su marcador es 2-1 ganando Ecuador.
1: Sí, señor, 2-1 ganando Ecuador, qué chévere, ok. Toda la energía también desde Catarama, Daniela Sofía Montalbán Villamar manda bendiciones y a los jugadores ecuatorianos, qué buenazo. A ver si grabamos esto, mi querida Sol. Estamos en nuestra app, ¿no? Dice, la pasión, dice, de la tricolor desde Catarama. Sí, señor, con toda la energía desde Catarama, Daniela Sofía Montalvo Villamar. Manda bendiciones a todos los jugadores ecuatorianos y dice que el país entero está unido, alentando los resultados para esta noche. Seguimos soñando con Ecuador y su marcador es 1 para Ecuador y 0 para México.
2: Bien, la pasión tricolor llega desde Balsar. Samuel Narváez Solís afirma que su equipo tiene corazón y mucha entrega. Su marcador es 3-2 México y confía en que será un partidazo.
1: Definitivamente la estamos pasando recontra que bien y por acá también los saludos son espectaculares. Muchísimas gracias, aquí aprendiendo a hacer TikTok también con nuestra querida seductora. Muy bien, por acá llega otro saludo mundialista, dice sintonía total desde El Empalme. Sintonía mundialista desde El Empalme. Camila Fernanda Paredes Quinde envía saludos a toda la audiencia y asegura que la selección siempre despierta emociones. Su apuesta es Ecuador 2, México 0. Vea, para que vean cómo está el asunto, el entusiasmo y las ganas. Definitivamente esta noche, hoy 20 horas, Ecuador definitivamente se aferra al triunfo y tendremos un resultado positivo para toda Latinoamérica. Sí, señor. Ok, muy bien, avanzamos.
2: La buena vibra llega desde Salitre. Emily Zambrano saluda a todos los hinchas ecuatorianos y asegura que la Tri tiene con qué ilusionar al país. Su predicción es 2-1. No vamos a ilusionar, no nos vamos a ilusionar. Nosotros vamos con toda la fe de que eso va a ser positivo y que vamos a triunfar.
1: Ok, 2-1, dice, ¿no? Sí. Definitivamente, ok. Así estamos en esta super mañana. Seguimos junto a ustedes disfrutando de este encuentro súper espectacular. Muchísimas gracias a toda la gente que está con nosotros. Así que vamos a repetir 099-232-4524 para que tú puedas seguir enviando tus mensajes, tu marcador, tu pronóstico. Definitivamente, ¿cómo va a quedar ese resultado para esta noche? Hoy en México, nuestra selección nos va a dar definitivamente esa alegría que los ecuatorianos estamos esperando. Sí, señor, vamos a avanzar.

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0: estamos, señoras y señores. Muchísimas gracias a toda la audiencia, quienes están con nosotros disfrutando de este increíble martes, el segundo de la semana. Hoy día festivo, definitivamente. No ha decretado el presidente otro feriado, ¿no?
1: No, me imagino que ha de esperar que la selección gane para declarar, no, para fomentar el deporte y la unidad nacional.
0: Eso es.
1: Así es, decía el decreto. Así decía el decreto.
0: Así decía el
1: Yo
0: decreto.
1: Me rijo a lo que decía el decreto.
0: Ah, ya. ¿Pero está o no está de acuerdo?
1: Un feriado más, un feriado menos para el Ecuador. O sea, no hace la diferencia.
0: Ya, listo. Ok, por acá tenemos saludos. Mi querida Sol, a ver, saludos.
1: Pues acá dice, buenos días, chicos, ya escuchándolos desde Villafranca, Patricia Álvarez. Hoy ganamos 1-0, así que arriba, sí, está todo con toda la mente positiva la gente acá en Ecuador. Dice, saludos para todos mis amigos de Borrón y Cuenta Nueva, mi Ecuador gana 2-1. Saluditos a Quique Coronel, que también está en sintonía.
0: Qué chévere, muchísimas gracias a toda la audiencia, quienes están con nosotros, 11:45 desde San Carlos, también están escribiendo a través del 099-232-4524, dice lo siguiente, Isaac Alejandro Mendoza. Que hoy juegue con pasión nuestro querido país entero, se va a paralizar, sí señor. El marcador para Ecuador, 3 para Ecuador, México 1. Con humildad, garra y corazón, la Tri nos regala otra alegría esta noche.
1: Con
0: qué chévere.
1: Fe, con fe. Desde la esperanza también, desde la esperanza, Mocache. Ya. Mireya Briones dice, ya tiene lista la camiseta amarilla y el bocadito para el partido. Pronostica ella un 2-0 a favor de Ecuador. Vamos, muchachos, que ustedes pueden. Eso es.
0: Yo pienso que no va a ser un bocadito. De pronto quiso decir el bocachico o algo así, ¿sí o no? El encanutado, definitivamente. Allá en Mocache es famosísimo esto. Sí, señor. Ok, saludos cordiales también, dice desde Barreiro, esto es en Babahoyo, Anthony Mera Delgado. Asegura que esta generación tiene hambre de gloria. Su marcador es Ecuador 2, México 1. Hoy gana la Tri y gana el Ecuador. Sí, señor, así se habla.
1: Desde Ricaurte, Urdaneta, Camila Bisuete. Ella saluda a toda la audiencia y confía en un triunfo contundente para Ecuador. Un 3-0. Que retumbe el Olímpico, el Monumental o donde juega la Tri, porque el apoyo está garantizado en cualquier parte del mundo hacia la selección.
0: Sí, señor. Así que hoy estamos en el Mundial cerrando con broche de oro precisamente más tarde a las 8 de la noche. Que hoy se venga Azteca, esa gran caravana, ¿no?
1: Hoy el Azteca no se viste de amarillo, pero yo sé que cuánta alma y fe y buenas vibras va a tener alentando a la selección.
0: Sí, señor. Así que ya lo saben. Desde Zapotal Ventanas también Jeremy Pincay Vera comenta que ya está listo para celebrar. Su resultado es Ecuador 2, México 0. La Tri tiene velocidad, tiene talento, tiene corazón, así que nada de nada definitivamente hoy va a fallar. Hoy ganamos, dice. Perfecto, muy bien.
1: Nada nos detiene. Desde Febres Cordero, Babahoyo, Carla Espinosa dice bendiciones para la selección y apuesta por un 1-0, sufrido pero victorioso. Los partidos se ganan con fútbol y con fe.
0: Sí, señor. Desde Chanduy, también Santa Elena, Brian Ceballos, Tuapanta. Está convencido de que Ecuador dará la sorpresa con un 3-2 electrizante. Que se escuche fuerte. Sí se puede, sí se puede. Qué bueno.
1: Buenos días, chicos, de Borrón y Cuenta Nueva. Desde Tengel los saluda Emily Guamán. Saluda a toda la familia de Borrón y Cuenta Nueva y predice un 2-1 para Ecuador. Hoy juega la ilusión de más de 18 millones de ecuatorianos.
0: Sí, señor, estamos convencidos de eso definitivamente. Gracias a toda la audiencia por compartir con nosotros de este increíble martes. Y estamos gozándonos por acá también cualquier cantidad de memes que están en las redes sociales. Es tendencia definitivamente.
1: El ecuatoriano es muy creativo.
0: Ecuador está en el top de los top, no solamente en nuestro país, sino a nivel internacional. Así que yo me doy el lujo de jactarme que toda Latinoamérica, sí señor, está pues apoyando a la Tri y eso es suficiente como para crear, ¿no? No sé si ese compromiso o de pronto pues coger el norte que esta noche vamos con todo, señoras y señores. Así que ya lo sabes, hoy el marcador, como dije en lo personal, es 2-1, gana Ecuador, nuestra querida Tricolor.
1: Así es, nosotros avanzamos con buena música en este martes 30 de junio, siendo las 11:49.
0: Por acá dice otra también, dice la chilindrina versus la mofle.
1: Ya también la veía por ahí.
0: Gana, dice, a ver, la mofle gana 1-0.
1: Por ahí también veía un cuy con un chihuahua. ¿Ya? 2-0, ahí está el pronóstico. Vamos a ver qué pasa. Todavía tenemos largo el día, no pidas permiso, todavía no. El partido es a las 8.
0: Por ahí escucha. El cebollado también gana a los tacos.
1: Por ahí, no, a la birria.
0: A la birria.
1: A la birria, mejor. Me daba risa que en el grupo de algunos de la escuela decían algunas mamitas, y hoy no hay clases, hoy salimos temprano. Es a las 8 de la noche, por favor. La euforia está de ver a la Tri triunfar, pero no nos adelantemos. 8 de la noche, usted ya 7 ya está mentalizado.
0: Ya psicológicamente.
1: Mi hijo me preguntó.
0: Ya no quería ir a clases.
1: Mi hijo me preguntó, mamá, ¿y a qué hora me pongo la camiseta? ¿A las 5, a las 7 o a las 8? La gente anda con la euforia, definitivamente. Nosotros acá tenemos la buena música. Martes loco, por ahí me dijeron, definitivamente vamos a soñar, vamos a ver triunfar a nuestra selección y vámonos a disfrutar de la buena música.

Buenos días, ¿cómo están? Aquí ya lista escuchando. Borrón y cuenta nueva, chicos. Saludo para mi matador, para mi querida Sol, mi querido Steven. ¿Y qué es del soñador? ¿A dónde anda? Eso está sospechoso.

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5: Son las 12:04. Buenas tardes, buen provecho. Muchísimas gracias a esa audiencia, quienes están con nosotros. También debemos enviar ese saludito bastante especial para todos los amigos taxistas y a todos los amigos conductores del servicio de transportes urbano de nuestro cantón. Todos los días escuchando la radio, nos dicen. Así que un saludito para las diferentes unidades, a las líneas 3, a la línea 6. Saludos también a la línea 15. La 13 también, ¿no? La 12 está escuchando, la 7. Muchísimas gracias a toda esa audiencia, quienes están con nosotros.
6: Así es, y nos siguen llegando esos mensajitos apoyando a la TRIC. Recuerde que usted también puede enviar al 099-232-4524. No se olvide también, las redes sociales están habilitadas para que usted vaya, comente, comparte el contenido de RBT Satelital. Nos encuentran como en Facebook, como en Instagram y en TikTok. Recuerde que estamos como RBT Satelital. Y si por si acaso usted va viajando y no le coge la señal, descargue la app de RBT Satelital. Estamos como RBT, así que nos carga de todos lados. No tiene excusa para no escucharnos.
5: Sí, señor. Así que ya lo saben, por acá tenemos otros saludos que llegan. Dice lo siguiente. A ver, dele.
6: Desde el Vergel, Quevedo, dice Josué Ceballos. Asegura que la tri está para grandes cosas. Su marcador es de 2-0. Con garra, corazón, el fútbol hoy celebramos todos.
5: Veo la persistencia en que el marcador es de 2-0 o de 2-1, pero por ahí va la tendencia que muchísima gente está dando a conocer precisamente ahora, marcando nuestro número de contacto, el 099-232-4524, la línea oficial de la radio. Así que gracias también por escribirnos al 0986-971-996 desde Biche. Saludos a la gente de Biche, esto es en Esmeraldas. Micaela Villamar Mera envía un abrazo a toda la hinchada ecuatoriana y pronostica Ecuador 3, México 1. La ilusión de un país nunca se apaga, dice. Así qué chévere. Es.
6: Desde Puerto Pechiche, Los Ríos, Brandon Sebastián Montaluisa dice que ya tiene lista la camiseta de la tría. Apuesta un 1-0 a que se gana. Sufrido pero victorioso. Vamos a ver qué pasa esta noche.
5: Sí, señor. Desde Patricia Pilar también. Saludos a la gente de Patricia Pilar. Esto pertenece a Buena Fe, también a la provincia de Los Ríos. Dice Valeria Nicole Zambrano Santillán. Dice que Ecuador tiene con qué hacer historia y esta noche va a probar a todo el mundo. Su resultado es Ecuador 2, México 1. Vamos, muchachos, el país está con ustedes. ¡Qué bonito!
6: Vince París Chiquito también se hace presente en esta mañana. Kevin Paredes manda saludos a toda la audiencia y sueña con un 3-0. La actriz juega con el corazón y cuando juega se acelera. Así que métale fe.
5: Saludos a toda la audiencia. Muchísimas gracias. Por acá también dice Mr. Cui 2 y Chihuahua 0. Ok, muchas gracias. Muchos memes están llegando también. Gracias por escribirnos. Nos encanta definitivamente estar identificados con toda la audiencia de Borrón y Cuenta Nueva.
6: Nos vamos con buena música. Continuamos después con la lectura de los demás mensajitos. Así que súbale, DJ. Que se

0: recta final de este fantástico programa. Qué rico poder acompañarte. Lo único que le quita el sueño a un ecuatoriano es un buen ceviche. Sí, señor. Así que, mi querido Cohor, vamos con todo el día de hoy. Hoy vamos a ganar. Tenemos más por acá, más pronósticos que nos están llegando. Precisamente vamos a ver quién falta por acá.
1: Desde Mata de Cacao, Vince es Kevin Paredes Veloz, dice: saludos a toda la audiencia de Borrón y Cuenta Nueva y sueña que hoy gana el Ecuador 3-0. Así que su pronóstico ya está dicho.
0: 3-0, sí señor, 3 para Ecuador, para México 0. Por acá también nos llega otro desde el Puerto Limón. Esto es en Santo Domingo. Muchísimas gracias a la gente de Santo Domingo de los Áchilas. Allí está Tatiana Belén Chiluisa Cedeño. ¡Qué chévere! Familia asegura que este partido será una fiesta muy por lo alto. Así que para el Ecuador su marcador es 2 y por supuesto para México 1. Ok, muy bien, vamos a continuar con más. Seguimos por acá con otro mensaje que nos llega.
1: Valencia también presente esta mañana. Anthony Salazar envía buena vibra para nuestros jugadores y apuesta por un 2-0. Con humildad y entregando todo, todo es posible.
0: Sí, señor. También nos escriben desde San Juan, Pueblo Viejo. Allí está Estefanía Vera Alcíbar. Comenta que hoy se juega con pasión y optimismo. Su marcador es Ecuador 1, México 0. ¡Arriba mi tri, querida! Esas son sus palabras. ¡Qué chévere! ¡Qué bonito mensaje!
1: Desde San Pablo, Ventanas, dice Cristian Mero. Saludos a todos los que hacen Borrón y Cuenta Nueva. Dice que la selección nos une como país. Él pronostica emocionadamente que Ecuador le gana 3-2 y que vamos, Ecuador, que el triunfo es nuestro. Nos merecemos eso.
0: Nos merecemos eso y mucho más, ¿no? Con todo el optimismo y toda la garra, sí, señor. El último mensajito que llega por aquí también. Vamos a ver quién más está con nosotros.
1: Desde Santa Elena, Dana Cárdenas nos saluda y saluda a todos los oyentes. Dice que ella apuesta por un 2-1. La Tri nunca juega sola, juega con los 18 millones de corazones alentándolo.
0: Sí, señor, esos 18 millones de corazones ardientes que hoy están vibrando con todo el furor para que nuestra querida selección tenga los mejores resultados. Muchísimas gracias a toda la audiencia, quienes están en diferentes lugares de la provincia de Los Ríos: Quevedo, Vinces, Valencia, Ventanas, Buena Fe, Pueblo Viejo, Esmeralda, Santo Domingo, Santa Elena. Vibran con un solo grito de Ecuador. Sí, señor, hoy, esta noche ganamos. ¡Vamos, Ecuador!
1: Así es, esperemos que todo sea bueno para Ecuador esta noche y que den su mejor esfuerzo. Yo creo que ellos tienen todo para ganar. A pesar de todo lo que se ha vivido, la polémica que se ha visto envuelta en redes sociales, aún nosotros tenemos la fe intacta que vamos a ganar y vamos a marcar ese triunfo para nuestros ecuatorianos. Sí, obviamente, señor, vamos a festejar a lo grande porque nos merecemos ese partido.
0: Claro que sí, ya lo dijo nuestra querida seductora. Hoy somos 11 en la cancha y millones alentando desde cada rincón del país. Esta noche el Ecuador se paraliza, sí, señor. Vamos a avanzar con más. Ya son las 11 de la mañana con 24 y tenemos un happy birthday, creo.
1: Sí, ¿verdad? Póngame la música, por favor. Póngame esa fanfarra.
0: ¡Qué bonito! Esto me huele a torta, invitación y a todo para la gente de Borrón y Cuenta Nueva.
1: Sí, por favor, el día de hoy en la ciudad de Quevedo, exactamente en la parroquia de Guayacán, está cumpliendo años mi querida Ana Paula. Hoy está de cumpleaños mi pequeña Ani. Que lo cumplas, pero de la mejor manera. Yo creo que ya se te adelantó tu regalo, ese pequeño Santi, que es tu adoración, es el amor para toda tu vida, y espero que lo compartas con tus seres queridos, que la pases genial, millones de bendiciones. Tú sabes cuánto te queremos, y los que estamos rodeándote siempre queremos lo mejor para ti. Siempre con esa buena vibra, que la cumplas todas tus metas. Yo sé que estás haciendo el rol más importante de tu vida en estos momentos, el de ser madre, pero eso se suma a que tus proyectos, tus anhelos y todo lo que tú te propongas se van a multiplicar y van a sacar esa fuerza intensa de lo que es ser madre. Así que pásala genial, disfrútate este día y pásalo con tus seres queridos. Te queremos mucho de parte de los que hacemos Borrón y Cuenta Nueva también, y tú sabes que yo te amo como una hermana más, así que felicidades, mi pequeña Ana.
0: ¡Qué bonito y que viva la cumpleañera! definitivamente, ¿no? Con ese regalo divino, esa bendición que tiene ahora y, por supuesto, la buena vibra que traemos para esta tarde y noche, también la emoción del Mundial. Así que sigas disfrutando de ese peldaño más en tu vida, una vuelta más al sol, y que cada uno de tus anhelos, tus sueños, se hagan realidad en este 2026.
1: Así es. Happy birthday, mi pequeña. Disfrútalo.
0: Ya nos vamos del programa, señoras y señores. Como siempre, todo lo bueno llega a su final, así que misión cumplida con toda la gente. Y gracias a ustedes por siempre estar allí muy pendiente del programa y por su participación a viva voz. Y como siempre, alentando a la tri, alentando a toda la, con toda la emoción, a nuestra audiencia. Sí, señor, nos encanta estar junto a ustedes.
1: Así es, llegamos a la parte final de Borrón y Cuenta Nueva. Ya viene Informativo Satelital con la buena información, como todos los días. Nosotros nos pedimos hasta mañana. Será una nueva entrega. Nosotros nos sentimos nuevamente de 10:30 a 12:30 el día de mañana. Así que tienes una cita, no te lo puedes perder. Disfruten esa tarde. Pasen bien esa noche, esa previa, para ver el encuentro deportivo de nuestra querida selección. Si ganamos, porque vamos a ganar, nosotros a disfrutar con tranquilidad, por favor. Así que las mejores vibras para nuestra selección y esperemos que nos traigan ese triunfo nuevamente. Se despide con ustedes su seductora. Nos vemos mañana. Chao.
0: Sí, señor. Ah. Así que hoy ganamos todos con la camiseta puesta y el corazón latiendo al ritmo de la selección. Hasta mañana.
1: Bye, bye. Chao.

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0: exactamente las 12 del mediodía con 34 minutos.
1: Eres un bacán, Puntualito, gracias. 12 con 34 minutos, buenas tardes. Buen provecho a quienes están almorzando. Ya el abrazo, el saludo cordial, como siempre, a toda nuestra amable audiencia en la costa ecuatoriana. El abrazo, el saludo a conductores, controladores de buses, busetas, selectivos, colectivos, quienes van en la transportación intra e interprovinciales. Quienes viajan en sus vehículos particulares rumbo a diferentes sectores de la patria. A quienes laboran en el campo, a quienes laboran en la construcción, a las amas de casa, el abrazo como siempre a todos nuestros queridos amigos taxistas, que al igual que muchos oyentes siempre están enviando una que otra información de lo que pasa, de lo que sucede en el sector por donde vive, en su barrio, en la parroquia, en la ciudad, en la provincia o en el país. Bienvenidos a todos a esta emisión de hoy, martes, segundo día laborable, en este día martes 30 de junio de este 2026. Se cumple el plazo. Se cumple el plazo. El 30 de junio se cumple el plazo de la culminación, hoy, de la culminación del contrato del tema de la basura con Ingenio. Hoy 30. Pero les cuento algo, yo siempre ando buscando la información para tratar de llegar con alguna ayuda necesaria a nuestra noble audiencia y ya les tengo. ¡Nuevos contenedores en la ciudad de Quevedo! Tengo fotografía. Ya, pero ya, ¿qué? Ya no puedo yo traer contenedores para la ciudad. Eso es algo
2: tú
1: que
2: los les fabricaste.
1: Les estoy dando para ellos, para que pongan la basura. Ya les tengo. Les tengo esa de ahí. Cristian, no me aparece, quería arrancar con esa porque se los prende, pues el programa se arrancaba con eso.
3: Cristian, anda siempre amarillo, Cristian, va a ver.
1: Cristian no me llega, pero ya está conectado, le cuento, no sé dónde
2: paga
1: está.
2: Paga el tipitapa.
1: 12:36.
3: Bueno, algún día van a pagar ustedes.
1: A ver.
3: Aclaremos algo. Primero hagamos el llamado para el amigo que le debemos. Sí. Katy debe una invitación sí, a un
2: no,
3: oyente.
2: No nos acordamos quién es.
3: Buenas tardes, ya que llega no nos presenta.
1: Katy,
3: ¿cómo está? Sí.
2: ¿Cómo nosotros ya nos metimos ya. Salude, bienvenido.
3: Bienvenidos todos al informativo satelital. Aquí ya saben que si no se apura, el que va lento lo sacan de una
1: se sale, sala. Sale de una.
3: Aquí hay
1: de
3: que
1: una.
3: Tener pilas, muy
1: y
3: pilas.
1: Y más que todo, hoy que estamos de fiesta.
3: Más que hoy nada hoy, porque estamos encendidos, tenemos mucha energía, Ecuador va a ganar. Vean, no importa si le forman a hacer bulla debajo del hotel, no importa.
2: Acá dormimos con balacera.
3: Exacto.
1: Oye, yo digo, la plena, son tan giles. Ellos no conocen Ecuador ni han escuchado de Ecuador. Van a darle serenata. Y acá nosotros con balas, con fusil, con toda
3: escuche,
1: vaina.
3: Escuche lo que dijo Roberto Bonafón.
1: Sí. Ese es un bacán.
3: Los mexicanos nos dieron una serenata maravillosa, pensando que en Ecuador no existe eso. En Ecuador hasta tiran camaretas todos los días.
2: Es verdad.
3: Los niños crecen lanzando camaretas, quemando años viejos en fin de año. La gente hace fiesta, saca su parlante en la ventana y el vecino duerme con música. Así que eso no nos afecta. Eso dijo Roberto Bonafón el día de hoy a propósito de que anoche la hinchada mexicana fue a visitar a la selección ecuatoriana y le metió bulla.
1: Tras que le dieron un vuelo de 9 horas, Dios mío lindo, vuelo de 9 horas, Dios.
3: Y le voy a decir otra cosa, también leí un post de, aquí lo tengo, Diego Arcos dice, eran las 2 de la mañana y seguían ahí afuera,
1: ¿sí?,
3: del hotel donde duerme la selección de Ecuador. La afición mexicana se tomó a pecho hacer ruido. Hicimos la prueba, dice él, de ingresar para ver cuánto molestaba el ruido. Y no era algo perturbador para quienes estaban en el hotel.
1: Tranquilo.
3: Por cierto, dice, todos los aficionados que fueron a hacer ruido, muy buena onda y felices. Cero agresividad. Eso dice él, vea.
1: 12:38, 37 minutos se juegan ya de la parte inicial. Costa de Marfil 0, Noruega 0, partido también de los 16avos de final de la Copa del Mundo. La dama de la información, la dama de la opinión, mi querida Katy Camacho. Buenas tardes, ¿cómo
2: nos
1: estamos?
2: Metimos nosotros aquí. Un abrazo para ti, Yuri, para la ingeniera,
1: hace
2: para
1: un
2: nuestro.
1: Año se metieron.

0: somos mexicanos.
1: Un abrazo gigante. Hoy andamos revolucionarios ahí, revolucionando el informativo satelital. Un abrazo grande para todos ustedes que están enganchados en la sintonía de la 91.5. Estamos listos para iniciar este espacio de noticias, como siempre, invitándolos a ustedes a que participen. Visiten nuestra página web, solamente en el buscador pongan RBT Radio Satelital y ya les aparece la página y les aparece este programa que está desde este momento en vivo. Así que participen, sus comentarios, sus sugerencias y opiniones son bienvenidos en este espacio. Mi número telefónico es el 09-59-828-0015.
2: 09-92-32-45-24, ese es uno, repetimos, 09-92-32-45-24 o 09-99-366-251, 09-99-366-251, números para que se puedan contactar con nosotros. Gol, sí, gol de Noruega.
1: Ay,
2: es que se me está paralizando la imagen. Estás bien, Cristian, ahí, no te preocupes, lo que pasa es que no tienes tu televisor al lado, o sea, me acaba de paralizar la imagen. Pero me parece que está celebrando gol de Noruega, me parece. Bueno, ya lo vamos a ver en momentos nada más. También tengo abierta la otra página por acá para podernos dar cuenta, percatarnos si eso no es, por favor, y ayudarnos con ese tema. A ver, rapidito. Sí, señor. Gol de Noruega, 41 minutos. Gol de Noruega, Costa Marfil 0, Noruega 1. Primer tiempo, claro. Primer tiempo, exacto, efectivamente. Acá se me paralizó, pero acá tenemos la imagen ya. Está ganando Noruega 1-0 la selección de Costa de Marfil. Hoy juega Ecuador, y a propósito de aquello, antes que venga Cristian a saludar, y la cantidad de bulla que hubo ayer en la provincia.
0: Sí, también.
2: Y en Ventanas no ha sido la excepción, ¿no? ¿Fueron los que tenían que ir? ¿No fueron los que tenían que ir? No lo sabemos. Ya viene Cristian con eso. Yo también.
1: Ya no pagó la tipita.
2: Ah, sí, pero no se la puso.
1: Tiene que ponérsela.
2: Pero no se la ha puesto, míralo.
0: Queremos ver la camiseta puesta.
2: La carga ahí, pues, la carga ahí, pero no se la ha puesto. Mi querido Cristian Gamarra, buena tarde. ¿Cómo estamos? Cuénteme, ¿qué hay de nuevo? ¿Cómo vamos?
3: ¿Qué tal, Yuri? ¿Cómo vamos? Saludos cordiales para usted, para la ingeniera Indira y también para Katy. Con optimismo, aunque el partido es complicado, compañeros, yo bastante, prefería sí, que Ecuador jugara con otra selección de más peso y no con México.
2: ¿Por qué? ¿Por qué? A ver, ajá, por la bronca, por toda esa vaina.
3: Porque no, más allá de lo que se ha desarrollado en la madrugada y en la madrugada de hoy, la noche de ayer, eso es normal, Yuri, tú tienes mucho tiempo en el tema periodístico y sabes que eso ha sido normal toda una vida. El tema es que México primero va a jugar con estadio lleno, con su gente, es una selección que es una selección complicada, muy rápida, y vamos a ver cómo nos va. Según la historia, casi con México nunca nos ha ido tan bien.
2: Bueno, el último partido de una Copa América fue empate, si mal no recuerdo, y Ecuador eliminó a México con ese partido, recuerdo tanto.
3: Así es.
2: Sí, Copa América.
3: Oiga, en el tema político, prácticamente se dieron varios movimientos, más claro el panorama, estuvo Lucio Gutiérrez.
0: Ayer, ¿no? Ayer también, sí.
3: Sí, como fiel testigo de lo que se desarrolló en Ventanas, que es donde se generó la información en cuanto al Zoom para los demás cantones. Patio Filo Moscol Contreras como candidato a alcalde, ADN se quedó Jimmy Córdoba, se salió con la suya, se quedó con lo que él quería.
2: Esa era la pregunta que yo a usted le tenía, esa de ahí. ¿En ADN se queda el candidato que debía quedarse por la popularidad que tiene?
3: Claro, se queda Jimito como candidato a alcalde, va el doctor Manuel Vera Andrade, se respetó lo que él quería.
2: Exacto.
3: El tema de los candidatos a concejales. Yo estuve presente en todos estos eventos y resulta que llegó el jefe político,
0: ajá,
3: que también es director cantonal de ADN.
0: El señor Trejo, ¿no?
3: Leonardo Trejo.
0: Trejo, sí.
3: Cuando él llegó, ya estaba llena la sala, porque habían como unas 200 personas.
2: ¡Ay, ay, ay!
3: Salió, se sentó y fue un mero espectador. Nos dimos la mano al final. Yo me quedé sorprendido y aún ha llegado a él. Le digo, oiga, ¿y no iba como candidato, Leonardo?
0: Alcalde.
3: Estamos sorprendidos, me dicen. La verdad que estamos sorprendidos. Venimos y nos encontramos con todo esto. Pero ya eso ya estaba amarrado.
2: No, a ver, lo que pasa, Cristian, lo que hablábamos aquí la semana anterior. Gracias a mi Dios, gracias a Dios bendito. El tiempo te da la razón, Inge. Esto es una pasadera de tiempo, las famosas primarias, ¿sí o no?
0: ahora entonces, sí.
2: Por tu alma,
0: por, tendré que darle eso, la razón.
2: Eso, discúlpame que es un golpe. Pues un golpe allá abajo. Olvídate, por gusto. Tú armas tu equipo de acuerdo a lo que tú quieres. Y si él es el candidato que en este momento tiene una muy buena opción por los números, y él te pide llevar de concejales a gente que le va a sumar, yo le doy, toma, majito, vaya, vaya. Y eso creo que fue lo que pasó con ADN, ¿o no?
3: Claro, tienes toda la razón. Aparte de aquello, Leonardo es un muchacho, digo así un muchacho porque para yo lo veo de esa forma, que recién el año pasado intervino en este tema político. Y está muy lejos de la realidad. Tenemos que ser conscientes. Mira, yo no me canso de manifestarles a ustedes. Hoy le escuchaba en la mañana al ingeniero Edir Escobar cuando hablaba con Darwin. Uh-huh. Y la verdad es que da mucha pena y tristeza porque lo que ocurre en Quevedo es similar acá. Problemas de basura, problemas de agua, problemas de toda índole. Entonces, yo creo que lo más lamentable, yo me quedaba sorprendido escuchando en la mañana, antes que entren en la parte del deporte, ustedes, Orlando, Yuri, es que el pueblo prácticamente está con los brazos cruzados y tiene temor reclamar su derecho. Casi son muy raros, muy pocos los que mandan un mensaje o los que protestan por los derechos que les corresponden. Uh-huh. Y no solo en Quevedo, en Ventanas, en Bababoyo, en todos lados.
2: Sí, donde quiera se cuecen habas. Pero bueno, vamos al tema que nos atañe. Ayer fue bulla, acá en Quevedo también. Acá en Quevedo también hubo bulla, también hubo elecciones de candidatos, según ellos, elecciones entre comillas. Ahí colocaron a Juan Piguave, el de acá. Esa no es una elección, no existe aquello. Pero bueno, vamos a aventar a ver qué fue lo que pasó, mi querido Cristian, por favor.
3: Bueno, conversamos con Lucio Gutiérrez.
2: El primo,
0: vamos
2: el primo.
0: Primero entonces con la lista 3, lo que ocurrió con el partido Sociedad Patriótica.
3: Pero un problema también allí.
0: ¿Por qué? A ver, cuéntenos.
2: ¿En serio?
3: Porque un delegado de Quevedo, que era, me parece que es uno de los directivos de Sociedad Patriótica, no llegaba. El programa estaba en primera instancia, que inicia a las 11 de la mañana y terminó iniciando casi a las 2 de la tarde.
0: ¡No!
3: Ya luego, las personas del Consejo Electoral, que son oidores, se querían ir ya.
0: ¡Claro, pues! Y alguien de Quevedo.
3: Yuri, y la verdad es que yo me quedo sorprendido, porque esto lo inventó Rafael Correa, creo, algún día para meternos el dedo en la boca, pero la realidad es otra. Estaban los tres señores del Consejo Electoral, los oidores, una chica y dos chicos jóvenes. Y yo estaba cerca, escuchando el tema, y ellos necesitaban que por lo menos hayan 32 personas, de 24 a 32 personas que sean afiliadas al partido. Cogieron unas listas, las pusieron allí y pasó.
2: No tomaron lista, nada que...
3: No, nada. Ellos se llevaron el listado. Oiga, y lo que pasó en el resto de partidos, igual.
2: Eso no existe.
3: Así no. Vea,
2: metámonos en la cabeza que ese engaño de las famosas primarias, eso no existe. E inclusive me enteré por allí, porque uno se entera de todo plena. Habría alguien que habría puesto una buena cantidad para ser candidato. Ya, va.
0: Bueno, que eso
2: ya,
0: también se ha dado en otras ocasiones.
2: Entonces, que yo nunca he estado de acuerdo con estas benditas primarias. Por eso mismo, por lo de aquí, por el muñequeo, por lo de allá.
0: Y es más, para de pronto decir, a ver, pero es que solamente es un problema aquí en Quevedo, es un problema en Ventanas. No hay una queja del día de ayer de Luisa González, precisamente porque nadie conoce cómo se van a armar las listas, porque llegan a estas famosas primarias y resulta que ya llegan con la lista armada,
1: con el borrador a la mano.
0: A ver, hay una queja de la ex candidata presidencial y actual candidata a la prefectura, y ella dice, ni yo mismo sabía quiénes iban a ser mis candidatos aquí en la provincia.
2: Hay una pugna fuerte.
3: Saltó Rafael Correa, ingeniera, saltó Rafael Correa.
0: Saltó,
3: luego lo que habló Luisa, y él dice que el único que manda y toma la decisión del partido es él.
0: Entonces, ¿no le está mandando abajo a las primarias?
2: Claro.
0: Entonces, por eso digo, yo ahora, después de escuchar lo que he escuchado y después de haber visto lo que vi el día de ayer en las primarias de la otra organización, puedo decirle, pues la verdad es que esto de las primarias es...
2: Una farsa. termina siendo una farsa.
0: Es un juramento a la bandera del partido, nada más.
2: Es una farsa. Escuchemos a ver qué dice Lucio Gutiérrez, mi buen amigo. Mi buen amigo. Lucio, vamos por la
0: aquí lo hemos tenido, Lucio.
4: Escuchemos. Vea esta figura que tenemos acá. El coronel Lucio Gutiérrez, expresidente de la República del Ecuador. Bienvenido a Ventanas. Cuéntenos cómo ve el panorama acá en nuestra ciudad debido al tema de las primarias. Bienvenido, coronel.
5: Muchísimas gracias. Un saludo cordial. Gracias a Ventanas. Estamos aquí desde anoche. Hemos pernoctado en Ventanas. Hemos estado en reunión con nuestros candidatos, especialmente con
1: falso el doctor Teófilo
5: Moscol, que es el candidato a la alcaldía del cantón Ventanas. Estuvimos con nuestro director provincial, Relinton del Rosario. A él hemos pedido que asuma el reto, que asuma la responsabilidad de ser candidato a la concejalía urbana. Y estamos aquí pues también con varios de los candidatos a las juntas parroquiales de Chacarita, de la parroquia Los Ángeles. Bueno, están aquí los candidatos también de otros cantones. Están por llegar, por ejemplo, la señora ingeniera Karina Miranda, que es candidata nuestra por Quevedo, el ingeniero Guillermo Tuapanta de Babahoyo, el doctor Nexer Valencia, él es candidato por el cantón Vinces. Vamos a hacer uno de manera presencial, especialmente los de Ventanas de manera presencial, y algunos de los cantones pues lo harán vía telemática.
4: ¿Cuál es el objetivo del movimiento, del Partido Social Patriótica para estas elecciones?
5: Bueno, primero pues hacer un llamado al Consejo Nacional Electoral, que esta ley, que no tiene ni pies ni cabeza, me refiero a la ley electoral, tiene que ser cambiada. La democracia no se mejora con imposiciones como la que existe en la ley actual electoral, que obliga a que por lo menos el 50% de candidatos tienen que ser mujeres. En el caso de prefecturas, son 23 a nivel nacional, porque en Galápagos no hay prefectura. De los 23, 12 tienen que ser candidatas mujeres y 11 candidatos hombres. Otro ejemplo, en Guayas, son 25 cantones. De los cantones tienen que ser 13 mujeres y 12 varones. Entonces, así no se puede fortalecer la democracia, porque es muy difícil, es casi imposible conseguir candidatas, porque la democracia se fortalece de manera libre, de manera voluntaria. Excelentes candidatas mujeres, como por ejemplo la abogada Lady Álava, que va por Sociedad Patriótica, por el cantón Urdaneta, o la ingeniera Karina Miranda por el cantón Quevedo. Pero en otros casos tenemos que prácticamente pedir de favor que sean candidatos, porque una mujer a veces no tiene la independencia del hogar, tiene muchas obligaciones con los quehaceres domésticos, a veces no tiene la independencia económica. Entonces todo eso dificulta que las mujeres en ese número tan grande, tan excesivo, puedan ser candidatas. Y luego también el 25% tienen que ser jóvenes. De los alcaldes, de los prefectos, de los 23, 6, 7 tienen que ser jóvenes. Entonces un joven de 20, de 22 años, de 23 años, como prefecto o como alcalde, obviamente que no va a tener la experiencia para desempeñar adecuadamente las funciones. Así que desde aquí hacemos ese llamado para que se cambie de manera urgente esta ley electoral, que tiene que ser votada a la basura porque no sirve.
2: A ver, de pronto voy a caer mal.
1: A ver, ¿por qué?
2: Voy a caer mal de pronto. Pero en esa última parte, yo estoy de acuerdo con Lucio. Hay gran parte del tema ley electoral en la cual le dieron la potestad. O sea, yo no estoy en contra de los jóvenes. Yo he sido joven, luchador, peleador y con mucho cerebro. Pero a mí sí me parece que hay mucha gente joven todavía no muy preparada para estar en el tema político. A eso me refiero yo. Y lamentablemente hemos visto casos en el país, de pronto no tantos, ¿no? Pero sí uno, por decirte, la asamblea que estaba dirigiendo muñequito, un muchacho joven y todo aquello. Yo sí creo que debe haber una, en ese aspecto, algo de orden en cuanto a la edad que debe tener realmente una persona que vaya. Sí, tiene que haber. En el tema de la edad para ser político.
0: Lo que pasa es que si usted lo ve de manera fría, la edad no es un límite.
2: No, yo sé.
0: Usted tiene jóvenes que son muy inteligentes. Entonces, por eso la edad A mí me parece que está bien que esté abierto. ¿Dónde fallamos? Fallamos precisamente en las organizaciones. Allí hay que hacer la reforma de tal manera que no ocurra lo que está pasando nuevamente. Uh-huh. Que las listas ya vienen armadas, que las listas la pone el pana.
1: Que cogen el que primero aparece.
0: O que de pronto le ponen al grupito del que está mandando en Exacto. ese momento en el partido. Entonces, allí hay que mejorar cómo las organizaciones tienen que armar sus listas. ¿De dónde salen los candidatos? Porque mira, a mí me parece que lo peor que pasa es lo que acaba de mencionar Katy, que tienen que andar buscando candidatos. Por cuando ellos deberían tener, porque reciben recursos, uh-huh. deberían tener Preparar escuelas de liderazgo en sus organizaciones. De ahí es de donde tienen que salir los candidatos.
2: Tema gubernamental que debe cambiarse. En este país no puede haber cama para tanta gente. Somos 17 millones de ecuatorianos. Y tener 1 millón de partidos y movimientos políticos a mí no me parece. Créanme que no. Seguiremos siendo tercermundistas. Primero por eso. Todo el mundo tiene un movimiento partido político. Hoy le alza de candidato y en las próximas elecciones el partido político es de él, el movimiento político es de él. Y ahí llama al amigo de aquí, el amigo de acá, para que saquen. Por eso
0: el
2: estamos
0: amigo.
2: Como estamos.
0: Y
2: es que
0: ahí está el partido amigo.
2: Por
0: incluso.
2: Eso estamos, vea, por eso
0: Porque
2: estamos.
0: Usted tiene
2: ese
0: a
2: no es partido. Vea,
0: partido.
2: Ese no se llama partido amigo. Se llama amiguis. A ver, entonces, en ese sentido a mí no me parece.
1: Amiguis.
2: Yo creo que sí hay que cambiar algunas cosas en el país. La cantidad de movimientos y partidos también es otra cosa que tienen que tratar de reformar. Tratar de buscar la forma de cómo la situación pueda cambiar en forma definitiva en este país. Creo que hay que cambiar. Hay que cambiar.
1: El requisito más importante debería ser la preparación. Más allá de la edad. Porque, a ver, recordemos de que, y lo decíamos en días anteriores, que hacíamos el análisis sobre el tema de las mujeres también. Entonces, no es indispensable, aunque sería estupendo y brillante que las mujeres estén a la par en la participación de política en nuestro país de manera general. Pero más allá de la participación de la mujer, es la competencia y la preparación que tenga Mire, también la mujer.
2: Te corto, Kate, ahí un ratito. Esa es otra situación. Es una obligación tenerlas. No debería ser una obligación. No debería ser una obligación. Deberían las mujeres ya tomar partido propio y decir voy. Pero
1: claro,
2: no va,
1: sin
2: pues,
1: exigencia.
2: Kate.
1: Debería ser.
2: No hay, pues, Katy. O sea, no se van a la par de querer participar a la par.
1: ¿Y qué es lo que pasa cuando se los arrincona a cumplir?
2: Exacto.
1: ¿Qué es lo que pasa cuando se los arrincona a cumplir? Andan llenando espacios solo para cumplir y de pronto no. Ya no ven la pertinencia, la preparación, la capacidad, etcétera, etcétera. Entonces, bueno, ahí hay como que diferentes puntos de vista que podemos analizarlo, pero
0: tenemos otra nota
1: de Cristian Gamarra desde Ventanas, que nos está escuchando nuestro análisis.
6: Muy interesante el tema que ustedes desarrollan y conceptualizan. Y me parece que lo que dice la ingeniera y dice Katy es una realidad. O sea, la falta de capacitación en los partidos, organizaciones o movimientos es lo que nos conlleva en un momento determinado a poner a cualquier persona. Pero si fuera por méritos, muchos de los que participan no estuviesen participando. Mucha gente desconoce sobre la Constitución de la República, sobre los derechos y deberes que tiene cada candidato.
2: Si usted supiera que vimos acá una entrevista a alguien que intenta ser candidato sobre el tema. Vamos a la otra nota, Cristian, por favor.
0: Que no suelte la
6: lengua. César Vara, sí. Candidato a concejal por el Partido Social Patriota. También habló para RBT.
7: Ya. Bienvenido, buenas tardes. Bueno, hoy también va a ser parte importante de lo que van a ser las primarias de Social Patriótica.
8: Buenas tardes, licenciado. Sí, correcto. Dando cumplimiento a la normativa del Tribunal Supremo Electoral, pues hoy estamos en las primarias del Partido Social Patriótica, porque me ha acogido a mí para ser partícipe de estas nuevas elecciones que se va a realizar ahora en el mundo.
7: ¿Qué lo animó a ser candidato de este movimiento político?
8: Realmente me animó a ser candidato por la sencilla razón de demostrarle a mi pueblo de que si habemos personas que queremos trabajar por el pueblo, demostrarle que cuando tiene la decisión y la formación académica y profesional la puede poner al servicio de su comunidad. Espero y aspiro pues que todo salga bien, que Dios me ilumine para salir adelante y no defraudar a mi gente en un momento dado.
7: Lo importante es que tiene el respaldo de la familia, de los amigos, de estudiantes, de un grupo importante que de una u otra manera confía en César Vara.
8: Correcto.
9: Sí, así es. Yo tengo a la mayoría de los estudiantes universitarios, mi familia, gente que realmente me conoce, ¿no? Más allá de que no tenga la posición económica, pero mi nombre y mi apellido vale más que eso. Entonces tengo un nombre ganado, un apellido que no he formado al calor de mi juventud. Y pienso que eso es más que cualquier cantidad de dinero que pueda tener una persona.
7: ¿Cuál es el mensaje que le daría al pueblo ventanense, especialmente a la juventud, ingeniero?
9: Que confíen en este proceso electoral, que confíen en los candidatos de sociedad patriótica, que tengan esa fe y esperanza de...
2: Bueno, hay algunos candidatos, este es otro más. Él es uno de los candidatos a alcalde justamente por el Cantón Ventana. Siga, Cristian, por favor.
6: Esto de la política es como el fútbol. Hay equipos con un presupuesto alto y hay otros equipos que son con un presupuesto irrisorio, como el Deportivo Quevedo, por ejemplo.
2: No.
6: Y así creo que Sociedad Patriótica está ahí en ese grupo del Deportivo Quevedo, lo propio la lista 2, Unidad Popular.
2: No.
6: Tiene que ser realista, oiga, va a pelear.
2: Pero usted pone los pies en la tierra. Los candidatos no ponen los pies en la tierra, pues ellos ya lo ponen de ahí en el papel. Yo ya soy alcalde. Y te llega una entrevista, vea, esto voy a hacer, ya es alcalde. Porque no ponen los pies en la tierra. Usted sí pone los pies en la tierra.
6: Escuchemos a los candidatos de la lista 2. Allí será Julio Sisa, que es actual concejal, candidato a la alcaldía.
10: Somos gente joven, gente nueva, con ilusiones, con corazón, para trabajar por nuestra parroquia, por nuestro cantón. Es momento de un cambio, por ti Zapotal, por ti Ventanas.
2: Vea.
10: Ha llegado el momento.
11: Es justo y necesario, pues, hacer un cambio positivo. Tenemos la voluntad, tenemos el conocimiento y es necesario hacer un cambio y un mejor futuro para Chacarita, todos sus habitantes. Y el Cantón Ventanas.
10: Entonces, nosotros somos de pueblo, de territorio, que caminamos, luchamos, sea en el campo, sea en la ciudad, estamos para...
2: Se llama Nina Pacari.
10: Allá tenemos muchos problemas que solucionar, tanto el agua,
2: no, ¿en serio?
10: Las vías, lo primordial. Los Ángeles por años han venido sufriendo desde el agua.
2: O le llaman.
12: Hoy nos tocó ya realizar las primarias para poder de esa manera tener estructurado el equipo nuestro, un equipo que pertenece a la lista número 2 de Unidad Popular, un partido político que está identificado con las masas populares, con el pobre, con el artesano, con el estudiante, con el agricultor, con el obrero, con el maestro, con los profesionales, con las amas de casa. Es decir, nosotros representamos al pueblo, representamos a la gente oprimida, a la gente que busca cada día mejores días para su sector, para su parroquia, para sus recintos y para el cantón. Estoy contento porque junto a mi persona estamos integrando un grupo de hombres y mujeres muy valiosas que tienen un buen corazón de servir al pueblo. Tienen ellos una trayectoria intachable que ellos han demostrado durante toda su vida, ser solidarios, ser humanitarios y ver mejores días para cada uno de sus amigos, de los recintos, como dije anteriormente, y por Cantón Ventanas.
2: La época mía, porque soy algunos añitos ya y creo inclusive mayor que Cristian, me fui al Modelo, jugaba Luxán Liga Estudiantil, 2:00 p.m. y el público que había, la cantidad que había ahí de la gente de Unidad Popular, o sea, casi nadie. Muy poquito, no, en serio, muy poquito. Pero esa es la realidad. Dime una cosa, ahí apareció el nombre de la chica, Nina Pacari, ¿sí es el nombre de ella?
0: Se llama ella, sí.
6: Sí,
0: ajá. Sí.
2: ¿En serio?
0: Vea usted. Sí. Pero Pacari es un apellido, ¿ah?
2: Sí, pero yo pensé, claro, que ella de pronto era un seudónimo, porque parece que es de la serranía misma,
0: claro,
2: ¿me entiendes?
0: Se nota, pero pensé. En todo caso debe ser que, aprovechando que tiene el apellido Pacari, pues el Nina le queda espectacular.
2: Y ella va de candidata, claro. A...
6: Ella va a tratar de captar el tema de la Junta Parroquial de Los Ángeles. Lo que pasa es que de Los Ángeles a unos 5 kilómetros... hay un desvío que te lleva a Echandía. Entonces, ella más o menos de ese sector.
2: De esa zona.
6: Sí, ajá.
2: Vaya, chévere. Vamos, continuamos. Dele.
6: Bueno, estuvimos también con lo que fue el desarrollo de las primarias en ADN. Allí intervinieron también Jimmy Córdoba y también Manuel Vera, candidato a concejal.
13: fortalecer cada una de las bases.
2: Wow.
13: Bienvenido a cada uno de ustedes que están aquí, porque sobre todo este proyecto es muy importante, fortalecer la estructura que ustedes son parte fundamental de cada uno de nuestros proyectos, y sobre todo algo muy claro que tenemos, que el objetivo principal es que nuestro querido Cantón Metana salga campeón.
14: Hoy vamos a unir fuerzas, a fortalecer cada una de las bases. Bienvenido a cada uno de ustedes que están aquí, porque sobre todo este proyecto es muy importante, fortalecer la estructura que ustedes son parte fundamental de cada uno de nuestros proyectos, y sobre todo algo muy claro que tenemos, que el objetivo principal es que nuestro querido Cantón Metana salga campeón en estas próximas elecciones de noviembre de 2024. Los invito a todos a caminar juntos, a enfocarnos en cada uno de los proyectos, de los ejes fundamentales que tenemos, porque gracias a ustedes, gracias al apoyo incondicional de nuestra querida ciudadanía de Ventanas, vamos a recuperar la institucionalidad gubernamental de nuestro querido cantón, y sobre todo los ejes fundamentales que están enfocados en la salud, la educación, la seguridad, el orden, la limpieza, que son partes fundamentales de la infraestructura también, y sobre todo enfocado también en la ruralidad y en el beneficio que debe llegar a cada uno de nuestros recintos, parroquias y nuestros queridos Cantón Metana. Quiero una vez más reiterar nuestro más sincero agradecimiento a todos, decirles que son parte importante de este proyecto y que hoy mismo iniciaremos varias reuniones para poder fortalecer y fomentar la estructura, escuchar, que es lo más importante que nosotros tenemos como equipo, y sobre todo que todo está conformado en un solo equipazo, en el servicio fundamental, que es el siguiente Cantón Metana. Fuerte abrazo a todos ustedes, una vez más.
2: Ahí está. ¿Qué me hiciste, por el amor de Dios? Déjame trabajar. Bueno, ahí está, ya vamos a cambiar. Sí, lo que pasa es que acá se me cambió, algo pasó. Bueno, ahí estamos con Cristian. Bueno, ahí había mucho, había más público que en los anteriores, diga.
15: Claro, sí.
2: Sí, ¿no?
0: Y otra pregunta, Cristian. ¿Esas primarias las hicieron solos allí en Ventanas? ¿No se conectaron?
15: No, se conectaron.
1: A Nacional, creo.
15: Participaron los 13 cantones.
0: Ya, allá. O sea, en la misma que también hubo aquí a la vez, aquí en Quevedo, claro, también estaban conectados, claro, los de Ventanas. Pero entonces, la lectura de los candidatos seleccionados fue con el ámbito nacional y de ahí se abrieron allá. ¿Cómo fue ahí?
1: ¿O solo fue provincial? Provincial.
0: Es que a nivel nacional iban dando la información.
15: Dieron la apertura, pero luego ya fue provincial. Se fueron presentando los candidatos en orden: Babahoyo, Quevedo,
1: por cantones.
15: Pince, Ventana, y aquí efectivamente, claro.
0: Ay,
15: se daban a conocer los candidatos, los precandidatos a alcaldías, concejales, sí, y concejales urbanos y rurales, y luego los DAC parroquiales.
0: Perfecto, ya. Listo.
15: Ahora, para terminar el tema, porque la otra nota que te envié, Yuri, la podemos dejar para la siguiente semana, que es una nota...
1: No pierde vigencia.
2: No, okay. Sí, no pierde vigencia, verdad es.
15: A ver, el tema político en Ventana. Hay tres candidatos que de una u otra manera tienen fortaleza. Jimmy Córdoba, porque es el candidato del gobierno y porque ha venido trabajando durante mucho tiempo. Él perdió las elecciones del año 23,
0: sí. Ajá, para el periodo 23-27, sí.
15: Ahora, él perdió en aquel momento, le ganó el actual alcalde Carlos Carril, que participó por Revolución Ciudadana. Y el otro candidato fuerte, por lo que representa económicamente, es un empresario pudiente, es el señor Rafael Sánchez, que va por el Partido Social Cristiano. Ellos todavía no han hecho las primarias, creo que hoy la van a desarrollar. Mm. Pero él ya fue alcalde en el periodo 2019-2023. tiene un poco de experiencia. La gente lo recuerda, entre comillas, por dos cosas. La gente del campo lo recuerda porque le subió los impuestos a aquellos que pagaban 10, 20 dólares, le subió a 80, 100 dólares, bueno, basado en la ley, decía él. Y hay otros que lo recuerdan porque hizo un trabajo que hay que ser consciente. El trabajo de recolección de basura fue excelente. Fue el que construyó el edificio nuevo del municipio, construyó el terminal terrestre, aunque pienso que no se lo hizo bien, porque no debió habérselo construido dentro de la ciudad, sino fuera de la ciudad. Pero bueno, ganamos algo ahí en ese tipo de situaciones. Como la actual administración no está tan bien, no está bien con lo que pasa en Quevedo y en otros cantones, lamentablemente pasa eso, y resulta que la gente lo recuerda a Sánchez, aquellos que extrañan el tema de la recolección de desechos sólidos. Y el otro candidato, que tal vez es débil, entre comillas, porque ha sido concejal, y mire cómo es el tema. La primer concejal del Movimiento Amigo, que es RC5, es la señora concejal actual, Lucrecia Velarde, que estaba tratando de llegar por la lista del 7, pero no le dieron espacio. Y es la esposa del señor Rafael Sánchez, candidato a alcalde por Social Cristiano. Entonces, ella es la primer candidata concejal por Revolución Ciudadana, por la lista Amigo.
2: ¡Qué bárbaro!
15: Aquí hay un tema que no sé cómo lo analicen ustedes. ¿Por qué le digo que él también entra en pelea a pesar de que no tenga el carisma necesario? Es por lo que representa Revolución Ciudadana en la provincia y en cada uno de los cantones. Entonces no deja de ser una fuerza. Entonces la pelea está entre los tres, con todo respetando al resto, por supuesto, ¿no? Claro, pero entre los tres creo que sale el próximo alcalde del Cantón Bernal.
2: Bueno, y vamos a seguir porque arranca esto, empieza esto, mi querido Cristian, con este tema de las primarias, y vamos a seguir conociendo, inclusive, ¿van a aparecer más candidatos de pronto de otros partidos o crees que ya no?
15: A ver, aquí hay un candidato que no lo conozco porque recién lo veo ahora, es muy joven. Me parece que es apellido García, del Movimiento Reto. Pero él todavía no convoca una rueda de prensa. Internamente te escuchas que va como candidato a la alcaldía. Pero, oye, que me hace que le espero para ver si uno puede o no puede competir con semejante figura, ¿no?
2: No, pero aquí lo que pasa es que la gente no ve eso, ¿no? Y eso que no te contamos lo de acá, porque con la de acá tú caes patada arriba, te quedas dormido 10 días y ya estás tranquilito ahí, duermes, sueño eterno, por la cantidad que existe y quiénes son. No.
15: Y nadie le puede decir al alcalde Quevedo que las cosas no están bien.
2: Sí, pero que no entiende, él vive su mundo, ¿no? Y no va a entender. Así que...
15: Oye, parece que ha sido pelotero también él, porque lo vi en una foto con Rolando Palacio.
2: Bueno, él fue pelotero, ha sido pelotero. Históricamente es el único pelotero que ha tenido de alcalde Quevedo. Cristian, algo más, mi querido Cristian, por favor.
15: No, suerte para la selección, muchas bendiciones para ustedes.
1: Póngase la camiseta.
15: Hoy en la noche me la pongo, porque hay un sol terrible acá en la ciudad. Entonces después la voy a sudar, mejor la dejo guardada para más tarde.
1: Ya no pagó el tipitapa, ingeniera. Ya no pagó.
2: Abrazo grande para ti, 10:13. vamos a ir a la pausa. Abrazo grande para ti, Cristian. Vamos a la pausa, retornamos con más aquí en Informativo Satelital.
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0: vamos a continuar. 56 minutos van jugados ya del partido. Sigue cayendo Costa de Marfil 0-1 ante la selección de Noruega. 13 horas con 17 minutos, 13:17. No olvidemos algo, hoy es 30.
1: Hoy es 30.
0: Hoy es una fecha histórica para esta ciudad.
1: Hay una canción que dice, hoy es 30 de septiembre. Ajá. Pero en cambio, en este caso, tenemos que cantar hoy es 30 de junio.
0: Hoy es 30 de junio y hoy es...
1: Esa es la de Vico, sí, no se sabe.
2: Esa es la de 5. Hoy es 5 de septiembre, mi hija cumple...
1: Ajá, esa, pero cántela ahora con el 30 de junio.
0: Claro, cámbiala nomás, lo allá lo
1: de acá. A usted que le gusta cantar, porque yo soy malísima para eso. No sirvo para esas cosas.
2: Dios.
0: Bueno, Quevedo cuenta con nuevos y modernos containers de basura... a fin de contrarrestar la crisis de insalubridad que vive hoy en día nuestra ciudad.
1: Usted tiene esa nota.
0: Les vamos a presentar a ustedes, a la sociedad, los nuevos con los que termina este periodo de ingenio.
1: A ver,
0: entonces
1: con los que termina, no creo yo.
0: Porque
1: que sean
0: no
1: los
0: nuevos.
1: Porque
0: no sabemos si de pronto puede iniciar con esto mañana, pues.
1: A ver, ¿qué es eso?
0: A ver, puede ser que mañana iniciemos con esto, porque no se ha dicho absolutamente nada.
2: Oiga, pero similitud,
0: pues.
2: No, a ver, ¿es coincidencia?
0: ¿No se ha dicho nada o no? ¿Es que no se ha dicho nada o qué?
2: Yo sí vi que habían publicado.
0: Dame la dirección, Katy.
2: El horario.
0: La dirección.
2: Esto de aquí es en San Camilo.
0: ¿Ya?
2: Sí, ¿verdad?
0: Sí.
2: Por el registro donde queda la. Promejora, creo que es.
0: Ahí están, señores. Aparecen ya o comienzan a aparecer los nuevos contenidos que deberían estar listos a partir de mañana. Porque el tema de ingenio termina hoy. Y eso no lo podemos olvidar. El problema es que el pueblo comienza a preocuparse. ¿Qué es lo que va a pasar mañana? Hay una canción también de esa, ¿no? ¿Qué pasará mañana cuando te haya sido? Eso es lo que cantamos en ingenio.
2: Póngala.
0: ¿Qué pasa? Esa es, yo creo, ya me acordé. ¿Qué pasará mañana cuando te haya sido? ¿A quién debo contarle si te tengo lejos? Esa es, ¿no? Qué bárbaro. A ingenio lo voy a llamar permanentemente para contarle la historia y la basura de esta ciudad Quevedo. Quevedo lindo, Quevedo bonito, Quevedo hermoso, pero así estamos y ya en este tipo de contenedores la gente está colocando vasos. Ahí está.
1: Bueno, la verdad es que ante la ausencia de contenedor...
0: Hay que buscarle, ¿no? La manera y forma.
1: Es una forma, ¿no? Que de pronto la gente habrá encontrado de que por ahí había esto disponible y...
0: Esto de aquí es, pregunto nada más, ¿es un congelador viejo o es uno de estos, de estas llamadas... congeladores de estos desechables?
2: Claro, como espuma tiene.
0: Sí, exacto, esa. Sí, ¿verdad?
2: Ese material.
0: Es que uno de esos es, pero algo de eso es. Algo
1: son
0: de
1: dos
0: eso
1: lugares
0: es, ¿no?
1: Distintos.
2: Sí, son diferentes lugares. Por eso le preguntaba yo si es que era coincidencia o de verdad es una medida
1: pero
2: que no
1: son
2: creo.
1: En San Camilo.
0: Ya, Yuri Peter arrancó con esta obra el día de ayer, la continúa hoy en horas de la tarde y la noche.
1: Usted se encargó de ir a colocar.
0: A ver, ¿qué hago si aquí nadie hace nada?
2: No, si están haciendo.
0: Tengo que poner la muestra, por el amor de Dios, pues. ¿O no? Soy el que más jodo acá, el que critico permanentemente.
2: Tú ya dijiste que tienen que hacer un hueco
0: esto.
2: En la tierra.
0: Ayer dije, hagan un hueco en las casas.
1: Yo en mi casa escuché. No puedo hacer eso. Eso sí le dije. Yo le dije ya.
2: En mi casa
1: no
2: tampoco.
1: Allá usted que tiene la suerte de tener un amplio terreno
0: terrateniente,
1: donde tiene árboles incluso,
0: soy terrateniente.
1: Pero uno que tiene una casita chiquita de 3x3, bueno, tampoco así.
0: Pues, ya se está tirando al piso, tampoco así. Bueno, esto les quería presentar, vamos a la pausa, 13:20.
1: Regresamos con entrevista,
0: retornamos
1: ¿no?
0: con entrevista, por supuesto, aquí en el informativo satelital. Volvemos, ahí los dejo con eso.
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0: menos 66 minutos de del partido, sigue cayendo Costa de Marfil 0-1 ante la selección de Noruega. Y nosotros vamos a continuar, tenemos invitado el día de hoy acá en el set de RDT Satelital. Indira.
1: Efectivamente, tenemos ya aquí la presencia del concejal David León Foinfay, con quien vamos a conversar precisamente la problemática que en este momento nos preocupa, yo diría, a todos los quevedeños, ¿no? Porque obviamente el día de hoy, 30 de junio, termina ya la participación del consorcio Ingenio en la responsabilidad de recoger los desechos de nuestra ciudad y transportarlos hacia Barro Colorado. A partir de mañana vienen otras reglas de juego, si es que hay reglas, es lo que no sabemos, y hay algunas expectativas precisamente sobre este cambio. Así es que ese sería de pronto uno de los temas con los cuales estaríamos abordando la tarde de hoy. Agradecemos muchísimo la presencia del concejal David León por acompañarnos y por compartir de pronto él desde el seno del consejo, desde su gestión, nos pueda ayudar a conocer un poco hacia dónde va la situación de Quevedo. Bienvenido.
2: Bueno, antes que nada, muy buenas tardes con todos los que nos están escuchando justamente a través de RBT. Un saludo especial también para ustedes, para Katy, para usted, ingeniera Indira, Yuri Peter. Gracias más que todo por el espacio. Trato de seguir bastante todos los días el espacio de ustedes para también escuchar la otra parte, ¿no? Y escuchar mucho las opiniones de la ciudadanía. He estado siguiendo muy de cerca el tema de la basura y la preocupación, y adicionalmente a eso, justamente a veces la falta de comunicación genera muchos comentarios y muchas situaciones que se dan en la ciudad. Y justamente poder conversar con ustedes un poco del tema, de cómo se encuentra y cuáles son las razones que nos ha traído hasta este momento, que como usted lo ha dicho, bastante crítico para la ciudad de cualquier forma que lo veamos. Entonces sí, es un tema bastante importante para conversar.
1: Claro. ¿Qué es lo que se ha hecho en el tema? Usted, al igual que todos los concejales y al igual que la mayoría de los quevedeños, sabemos que hoy es una fecha tope.
2: Sí, a ver, yo les pongo en contexto un poco rápido cómo se ha venido trabajando el tema de la contratación de basura. Se sabía que terminaba el 5 de febrero del 2026 el contrato original de la empresa Ingenio, firmada en el año 2018, en el periodo de Jorge Domínguez. En ese periodo, pues, ustedes saben que se firmó por 24 millones y medio de dólares, los cuales fueron justamente devengados mes a mes. Nosotros hemos tenido un promedio, para que también la ciudadanía lo tenga, se pagaba $61.50 cada tonelada recogida. Eso quiere decir que recogíamos un promedio de la ciudad, produce de 5.000 a 5.500 toneladas cada mes. Eso daba, si usted multiplica los 5.000 toneladas por 61.50, le da un promedio de cerca de $300.000 el pago, ¿no? Entre 250, 300.000 le puede fluir. Entonces, la preocupación realmente, en lo personal, lo voy a hablar como concejal, como quevedeño más que todo. En el mes de octubre se elevó justamente el proceso de la nueva consultoría para que elabore la actualización de la ciudad y el Estado. Esto quiere decir que la consultoría lo que hace es tomar los índices del INE, en ver en cuánto es la población, cómo va creciendo. Lo determinó que nosotros aquí en Quevedo tenemos un crecimiento más o menos de 10.000 personas por año. Entonces, es un punto más o menos importante que tenemos que considerarlo. Y en base a eso se hizo justamente la proyección, pues, ¿no? Entonces, aquí el problema fue que la consultoría se elevó en octubre, en el mes de octubre, y tenía como una de las cláusulas que se iba a iniciar recién el momento que el contratista reciba el pago del anticipo. Entonces, este pago se hizo en el mes de diciembre, con lo cual ya teníamos cerca de 2 meses de atraso. Luego,
1: ¿por qué este atraso, concejal?
2: Bueno, eso es el tema financiero. Ese es el tema justamente que nos lleva al atraso. La consultoría tuvo un valor cerca de $60.000 y lo que era el anticipo era un valor cerca de los $20.000, que es el 33% aproximadamente. Entonces, en base a eso, llegamos al mes de febrero. Ya justamente ellos tenían 45 días para entregar el producto. Llegó el mes de febrero y justamente empezaron a existir retrasos. Yo tengo la documentación todo en oficio, donde justamente ya a partir del primer día empecé a solicitar la aplicación de las multas. Lo podemos comprobar, las multas están aplicadas correctamente, porque el proceso recién fue entregado en el mes de marzo por parte del consultor. Entonces, esto llevó justamente a que todo se venga atrasando, y ahí es donde en el mes de febrero se firma el famoso contrato complementario, que es lo que estamos actualmente viviendo, que se fue... Todo proceso permite justamente un complementario del original, que es el 7 o el 8%, que fue casi 1.900.000. Entonces, eso es lo que nos dio la posibilidad de pagarle ingenio hasta el 30 de junio. Y aquí quiero hacer también un aporte, yo lo digo, ¿no? Porque es importante también ver la parte del contratista. Ellos no tenían realmente una decisión de querer quedarse, pero lo hicieron justamente para apoyar el tema de que no había un proceso nuevo y que la ciudad iba a caer un poco en el tema de caos, en el tema de higiene ambiental. Ellos conocen mucho las consecuencias de
0: eso.
2: Eso
0: fue en el mes de febrero cuando ya fenecía el tema, ¿verdad?
2: Así es, correcto.
0: Que no había...
3: El 5 de febrero fenecía.
0: Que no había realmente algo para poder reemplazarlo al momento. No, igual que no hay ahora.
2: Total.
0: Igualito, ¿verdad?
2: Sí, así es. Entonces, en este caso lo que hizo, y aquí era lo que iba a ser mi aporte, justamente la empresa Ingenio, ellos pusieron... A ver, Ingenio es una de las empresas más importantes en Argentina en recolección de basura. Uh-huh. Su reputación es muy alta. Y ellos justamente, yo conversando con quien está a cargo de la empresa Ingenio, me dice, nosotros pusimos mucho por la ciudad, porque era dar el apoyo, y mira cómo hemos terminado. Hemos terminado con nuestra reputación en el piso.
0: Así es.
2: Pensando que es responsabilidad nuestra lo que está sucediendo en el tema.
0: Reputación en el piso, en su momento, por el mismo alcalde de la ciudad.
2: Fue una situación de impago, fue una situación mucho que se ha venido trabajando, lamentablemente, con Alejandro, a quien le tengo mucho aprecio. Y justamente es uno de los motivos, creo que yo conversé con él, me dijo, así sea que existiera justamente la posibilidad del complementario, yo prefiero dar un paso al costado, porque no puedo seguir desgastándome como empresario y más que todo mi reputación como empresa, ¿no? Entonces,
3: porque no tienen ya las posibilidades de poder continuar con el servicio. Claro.

0: ¿Por qué se determinó los 50 millones de dólares? Porque se estableció un techo de que los contratistas pueden máximo ofertar a $69.50. Este trabajo es presentado justamente por el equipo administrativo, por los quienes están atrás de él.
1: Inge, ¿de dónde se va a sacar ese dinero?
0: Mire, a ver, lo primero es que eso es que quiero aclararle. La proyección se hizo en base a los $61.50 que se pagaban. Se proyectó justamente tema de inflación y tema de combustible. Pero aquí esto es muy importante. Ojalá que lo escuchen bastante los que ven. Esto es una subasta interna, una subasta inversa. Esto quiere decir que la subasta máximo puede llegar a $69.50, pero pueden aparecer ofertas de $62, de $63, hasta $69.50. Únicamente cuando existan las ofertas, nosotros vamos a conocer realmente el valor real. De lo que la ciudad va a hacer. No son los 50 millones, ese es el techo que nosotros como consejo tenemos que dar paso en ese momento, porque fue el proyecto y la decisión justamente de quien está a la cabeza de la ciudad en decidir qué era el modelo presentado bajo el tema de consultoría.
1: Inge, ¿por qué lo interrumpo? Perdón, sí, ahí. Sí. ¿Por qué le pregunto yo? Porque estos 61,50 que ustedes pagaban de tonelada con el contrato de Consorcio Ingenio, se lo, en este caso, se lo pagaba, digamos así, con lo que se podía recaudar a través de la planilla eléctrica, ¿ok? Porque la gente contribuía y pagaba su servicio de recolección de basura. Eso terminó.
0: Sí.
1: ¿Cómo van a pagar? A esa va mi pregunta. Porque aquí en Quevedo todavía no se ha establecido una tasa de cobro para que la gente pueda pagar su servicio, pero sí se está estableciendo un contrato de endeudamiento. Entonces, ahí esa partecita es como que me encantaría entenderla.
0: Sí, a ver, el tema de la recolección de basura es un tema necesario.
1: Es un servicio básico.
0: Es innegociable en ese sentido. Efectivamente, dentro del subproducto de la consultoría incluía una ordenanza que establecía la metodología de las tasas. Lamentablemente, y hay que decirlo, cualquier otra forma que no sea la planilla eléctrica va a ser ineficiente. No va a existir una eficiencia en el tema de recaudación y justamente ahí vamos a ver ciertos inconvenientes. Porque en la planilla eléctrica usted sabe que se le cargaba el costo, pues usted tenía que pagarlo, o si no se le cortaba
1: sí.
0: la luz.
1: Correcto.
0: En cambio, en la diferencia en lo que se ha propuesto ahora es una tasa municipal que usted, por ejemplo, yo estuve revisando un poco.
1: ¿Quién lo ha propuesto?
0: El equipo financiero.
1: Pero todavía no se ha socializado.
0: No, lo que se hace y lo que se hizo en este caso fue que le solicitaron la base de datos a CENEL, con eso lo pasaron a la base de datos del GAT municipal y en base a eso arranca justamente el tema de cálculo. Si usted pagaba $10 en la planilla eléctrica, pues en la nueva planilla debería salirle un promedio entre $9 y $10 a recolección. La intención es que se facture anualmente. Por ejemplo, si usted pagaba $10 mensuales, usted paga, le sale una planilla de 120 al año, pero usted la puede ir pagando mes a mes. Efectivamente, en la parte teórica es bonita, pero en la parte práctica es muy complicada porque ya va a atender mucho en el tema de del querer del ciudadano ir a pagar, ¿no?
2: Entonces, es lo más difícil.
0: Muy difícil. Recordemos que nuestra morosidad aquí en la ciudad, por ejemplo, en predios urbanos, que es uno de los temas más importantes, apenas se paga el 46%. Entonces, si es en recolección de basura, va a haber justamente una deficit. Hay una proyección de cobro de $5 millones al año. Siendo optimistas, podemos llegar a los 2.5 millones a 3.5 millones. Con lo cual, la ciudad, de cierta manera, tendrá que subsidiar también cierta forma el no pago de los usuarios. De ahí tendría que ver también la forma en que la ciudad pueda encontrar la forma de impulsar campañas de comunicación y de concientización del pago del servicio, que únicamente yo creo que el ciudadano lo va a pagar cuando se sienta a gusto de ello, ¿no? Entonces ese es el tema. Dentro del contrato es bastante complejo, son la implementación de nuevas rutas, de más vehículos. Esto todavía está en proyección porque todavía el proceso está en un estado
1: suspendido,
0: correcto. En ese caso, todo queda a proyección todavía, ¿no? A día de hoy, todo quedaría, como le digo, en la parte teórica. Existe justamente un tema de contenerización de la ciudad. 600 contenedores nuevos llegarían dentro del proceso.
1: Eso es los términos de referencia.
0: Eso está dentro de los términos de referencia. Había unos temas puntuales que yo justamente lo he conversado bastante en el que se pueda fortalecer el tema de la... Hay un tema de repotenciación ahí que se menciona. Porque, a ver, mire, hay un tema que se ha debatido bastante en que por qué se contrata a la empresa privada y por qué no se hace directamente el GAT municipal la contratación de vehículos, que ellos puedan adquirir un equipo caminero

0: pero implica muchas cosas. Mire, la inversión de los vehículos es verdad, no es mucho, será unos 3 millones de dólares, que totalmente la ciudad puede accederlo. El tema ahí viene de que nosotros no tenemos un tema financiero saludable en la ciudad, que necesitamos 140 personas aproximadamente para que trabajen. Ustedes conocen, no hace falta que yo se lo mencione, cómo está la situación del tema del talento humano, en el que si el GAT no llega a cumplir en un mes con ellos, se paraliza, como ha existido en la historia aquí de Quevedo, que pasaba eso. Y justamente, ¿qué pasa cuando es la empresa privada? Porque si usted, por ejemplo, actualmente, digamos que no tenemos combustible porque no hay para pagarle al equipo caminero, se para. Pero ¿qué pasa? La ciudad no se puede parar en temas de recolección. Entonces son uno de los temas que la empresa privada cubre todos esos costos. Y es verdad, y aquí viene el problema, porque usted dice, yo he revisado muchos contratos en las ciudades diferentes, existen contratos muy grandes, por ejemplo la ciudad de Guayaquil, es verdad, tiene un precio de $35 la tonelada, tenemos aquí Santo Domingo $45, uh-huh. Tenemos mucha situación, y mire, nosotros aquí cuando se elevó el proceso, dos veces nadie participó, y eso tengo que decirlo, es verdad, al tercera vez que se elevó, ahí aparecieron las ofertas. ¿Ya? Se hizo el estudio de mercado y la más baja que apareció fue la de 69.50 centavos. Como lo vuelvo y lo repito, esto todavía puede seguir bajando el precio.
1: De pronto no hubo, no se presentó nadie por todo lo que ha ocurrido con Ingenio, no se han puesto a pensar ustedes eso, que nadie quiere venir acá.
2: Se llama reputación.
1: Que nadie quiere venir acá porque la bendita reputación, la tenemos por los suelos.
2: Exacto.
1: No se han puesto a pensar ustedes eso.
0: Le cuento como experiencia propia. Yo tengo una muy buena relación con quien fue el director de higiene y de mercados de la ciudad de Guayaquil. Uh-huh. Él fue el presidente de la mesa y quien eligió el contrato de recolección de basura en el 2020. Fue un contrato de $430 millones. Con él le pedí mucha ayuda justamente para revisar todos los temas de este proceso. El quien fue es Urbaceo, una de las empresas más grandes de Ecuador. Quien pudo darles ese precio, porque justamente existe el flujo de pago mes a mes. Usted puede bajarse el precio cuando usted sabe que va
1: a cobrar.
0: Así es. Uh-huh. Entonces, lamentablemente, como vuelvo y lo repito, nuestra ciudad carece actualmente de justamente del tema de los pagos, y existe un tema no tenemos un tema saludable financiero, y es ahí donde la gente dice, bueno, sabe que yo voy a ofertar, pero yo tengo que llevar dos platas. Uh-huh. Tengo que llevar una plata para aguantar dos meses de diésel, de aceites, de mantenimientos, de sueldos, para luego poder que me empiecen a pagar. Entonces es una de las situaciones que lamentablemente, hay que decirlo, encarece todos los servicios de nuestra ciudad, y justamente porque las ofertas son libres, han aparecido más ofertas.
2: Hay en ese sentido, concejal, lo que usted está afirmando es que definitivamente no es justificación que en Guayaquil sea más barato porque es una ciudad más grande, porque usted lo está diciendo y eso es correcto. La reputación que tenemos en nuestra ciudad de no tener buenas finanzas es lo que aleja la inversión privada, y eso hay que reconocerlo. Pero ¿cuál es el problema acá en nuestra ciudad cuando ustedes, que son parte del consejo y que tienen en sus manos además la posibilidad de fiscalizar, no dicen nada al respecto? ¿Por qué? Porque lo que se dice desde el lado del alcalde es que la mejor obra que él ha realizado es arreglar las finanzas. Esa de ahí dijo en su momento, en una pregunta que le hizo Rolando Palacios fin de año pasado, uh-huh, que esa de ahí era su carta de presentación. El tener una administración económica, haber solucionado todos los problemas. Pero resulta que en la práctica tenemos una situación completamente diferente. Porque el problema de la tarifa, en este caso, que es mucho más alta que en otras ciudades, no solamente el problema de la basura. Nosotros aquí en Quevedo también pagamos una tarifa que puede llegar a ser más alta que en muchas zonas de Guayaquil. Y le digo porque personalmente yo conozco los pagos que realizan de agua en Guayaquil y aquí en nuestra ciudad, los que tienen medidor, como por ejemplo en la ciudad de en la urbanización La Arboleda, sí, pagan mucho más que en Guayaquil. Y en Guayaquil tienen 24 horas de agua, agua completamente limpia, que usted la puede poner a hervir, por ejemplo, y la deja allí y no le queda nada en el fondo cuando ya ha pasado algunas horas. Aquí en Quevedo no podemos hacer eso, pero nuestra tarifa es alta. Entonces, nosotros sí tenemos un problema acá en nuestra ciudad en cuanto a los valores, porque no va de acuerdo a la calidad del servicio. Y ese precio que usted dice, es que es un tope, 69,50 es un máximo, no necesariamente va a llegar allí. El problema es que ya los empresarios ven 69,50, vamos a pujar 68, 67. No van a pujar por el 61,5, que es el que actualmente se está pagando. Porque se van a ir directamente hacia el monto
3: al más
2: fuerte,
3: alto.
2: Por
3: hoy.
2: Supuesto, eso de ahí. O sea, puede haber una diferencia, pero tampoco no digamos que, a ver, ese es el tope, tope.
0: Bueno, a ver, yo por eso se lo pongo en contexto cómo se le elevó justamente el tema de la consultoría y cómo la defendieron, porque se defendió justamente por el tema de los $61.50. El contrato original, recordemos que la disposición final la firmaron cuando la disposición era justamente aquí a 5 kilómetros en San Carlos. Y ese precio se fijó cuando con esa distancia de 5 kilómetros de ida y 5 kilómetros de venida. Nunca en el contrato de Ingenio se consideraron los 34 kilómetros a Barrio Colorado de ida y de vuelta. Entonces son todos esos temas.
3: ¿Eso se ajustó?
0: No, nunca se ajustó.
3: O sea, eso como quiera perdió la empresa.
0: Sí.
2: Le tocó asumir ese costo.
3: Le tocó asumir.
0: Claro, por eso le digo, a ver, yo lo primero que yo trato de hacer cuando vengo justamente a las entrevistas nunca es dar un criterio personal, sino más bien de decir lo que está sobre los papeles, ¿no? Y eso es justamente lo que se defiende en el tema de la propuesta, que casi se está calculando los 35 kilómetros de ida y los 35 kilómetros de regreso, que lo cual, si usted saca cuenta de eso, si usted hace el recálculo de la fórmula que sí existe en el contrato de Ingenio, la fórmula de reajuste, Ingenio tuvo que haber subido el precio hace mucho tiempo. De $61.50 puede haber estado en $66.
2: Tenía cómo justificarlo.
0: Claro. Y si usted lo ve de esa forma, el nuevo contrato teóricamente estaría justificado el costo de los $5 que usted dice que pueden ofertar. Yo le puedo decir que también pueden ofertar 80 centavos más, $1 más. Eso lo vamos a saber justamente cuando se abran las ofertas. Y yo con mucho gusto se las voy a compartir. En el tema.
2: ¿Usted puede garantizar que no ha habido acercamiento con empresas actuales que les han dicho, sí, yo voy a participar con tanto?
0: No, a ver, yo personalmente no he tenido el acercamiento de
2: ¿Y no decir, conoce de un caso que hayan hecho así acá?
0: A ver, yo conozco el tema del interés. Siempre vienen a conversar con el tema, por ejemplo, cuáles son las condiciones de la ciudad, ajá, cómo va a ser el
2: ¿Se
0: pago?
2: ¿Se han venido entonces empresas
0: han venido
2: en ese sentido?
0: A justamente a conocer disposición final, han venido justamente a saber dónde es el botadero.
2: Claro, hacer un poco de investigación.
3: Claro, para poder, ¿no? Para poder hacer la propuesta.
2: Claro, es que no se puede esperar que de pronto una empresa participe sin conocer de pronto ciertos detalles. Entonces se acercan, de pronto conversan con algunas personas y les dicen, bueno, con todo lo que me está diciendo usted, puede ser que yo sí aplique, pero la verdad es que mi precio más o menos estaría por allí.
0: Claro. Pues Quevedo, recordemos que es una ciudad bastante compleja para el empresario. Eso siempre yo lo digo. A veces se piensa que el contrato este va a ser una maravilla, pero realmente debemos saber que en la parte privada no hay tampoco empresa privada que pueda sostener 3-4 meses impago.
2: Claro.
0: Cuando estamos hablando casi de $1.5 millones que tiene que tener de liquidez para poder mantenerla. Entonces son a veces un riesgo que también toma la empresa. Es verdad que se les va a pagar en algún momento,
2: claro,
0: pero recordemos, por ejemplo, a Ingenio se le tuvo que hacer un servicio de contrato bancario que se le debían $2 millones y se le pagó a 24 meses.
2: Concejal, ¿usted conoció, revisó el resultado final de la consultoría?
0: Yo lo revisé.
2: ¿Qué porcentaje se incrementa el recorrido de los carros recolectores?
0: A ver, normalmente tienen un recorrido de, como le dije, disposición final, para empezar por ahí, 5 kilómetros hasta San Carlos, y acá estamos hablando de 34 kilómetros hasta Barrio Colorado. Son 29 kilómetros. Y en el tema de recolección como tal, 1 kilómetro adicional por ruta.
2: En la ruta actual van a aumentar 1 kilómetro más.
0: En total, para que lo veamos, 65 kilómetros deberían ser más o menos cada ruta.
2: Ya.
0: De cada vehículo.
2: ¿Ese es el que debe hacer o el que está haciendo actualmente?
0: El que se va a hacer. El de actualmente.
3: En los términos de referencia, esa es la propuesta, kilómetros. 65.
2: Sí. Por ruta.
0: Por ruta.
2: ¿Cuántas rutas?
0: 11 rutas.
2: Uh-huh. ¿Y actualmente en
3: Pero en todos,
2: están?
3: ¿En todos consideran San Carlos?
0: No, son diferentes rutas.
2: Claro,
0: cada
2: exacto. Es que ya viene cada. Uh-huh. Son 11 rutas, ¿no?
3: Sí.
2: Entonces, ¿en cuántos kilómetros está la ruta que tienen actualmente?
0: A ver, no varía mucho, porque si usted lo ve en papel...
2: Es que a esa parte yo iba, sí. Porque de lo que han revisado, sí. Algunas personas me dicen que no hay un incremento tan fuerte en el recorrido de los recolectores como para decir, también hay un incremento de precio porque se incrementan los recorridos. No es una diferencia grande. Lo que sí es una diferencia, lo que usted dice, es en cuanto a la disposición final, que sería la sí. parte fuerte por la que hay el incremento del precio.
0: Correcto, correcto. A ver, esa parte es muy, muy importante y aquí lo único que le va a decir la verdad es el contratista, porque él le va a decir que es verdad, que él firmó por 5 kilómetros y él todo el estudio que hizo, proyección de consumo de combustible, desgaste de neumáticos, lo hizo en base a 5 kilómetros. Entonces yo sí creo que a veces es un poquito erróneo decir que van a manejar el mismo la misma distancia que el contrato anterior, porque son dos cosas muy diferentes, lo que está en papel y lo que está en práctica. Como le dije, Ingenio tiene que hacer mucho, haber hecho un tema de reajuste y usted viera que estuviéramos con un precio similar al que se puede estar ofertando actualmente. Que ojo, yo lo considero aún alto. Eso yo no estoy discutiéndolo.
3: Pero en la preparación del nuevo contrato está aterrizado a la realidad de ahora. O sea, sí. Es decir, de que ellos tienen que ir a hacer la disposición final allá en
2: el tiempo. ¿Sabe dónde yo creo que es realmente donde se presenta el problema del precio? Es en el contrato anterior. Porque ustedes están tomando como referencia un incremento del contrato anterior. Pero es sí. que en el contrato anterior ya no queda claro la manera de calcular. Porque ya en el contrato anterior hay diferencia de precio con otras ciudades como Guayaquil, que de pronto alguien dice, no, pero es que Guayaquil es una ciudad grande. Muy bien, con Santo Domingo.
0: Sí.
2: Ahí había ya diferencia de precio. Entonces, si ustedes se toman, digamos que para justificar que hay un incremento, pero es del contrato anterior, entonces de por sí va a estar alto.
3: Ya. Siempre va a estar alto porque
2: vamos
3: ya viene alto.
2: Alto. Porque ya están tomando como referencia un precio alto.
0: Lo que usted menciona es que la consultoría nueva justamente, como lo dice, debía haber empezado desde cero.
2: Debió haber empezado
0: desde cero. Sí, a ver, lo que pasa es que mire, no es difícil revisar el precio. No es difícil y yo por eso le soy muy sincero, yo tampoco lo considero que es un precio óptimo. Usted puede ver desglosado, cada dólar se desglosa. Y así es como se mantiene, se obtiene el precio de 69. Quiere decir, $30 son destinos. No sé si usted revisó la consultoría.
2: No, en la totalidad. Ya, si usted... Tengo ciertas partes y por eso le preguntaba si usted había revisado.
0: Sí, sí, sí. Por ejemplo, 50% del presupuesto va justamente al tema de talento humano. $32.50, si no me equivoco. Luego de eso se destina en el tema de combustible 1.78 cada mes. Entonces todo usted lo puede ir detallando y ahí es donde usted puede determinar realmente qué valores están de más y qué valores están de menos. Esa es la mejor manera y ahí no hay manera de equivocarse en ese sentido.
1: Bueno, tengo pausa, por favor, tengo una pausa atrasada. Estamos hablando a futuro.
0: Así es.
1: Futuro es mañana. Eso es lo que me interesa y no a mí. Me llega un mensaje de audio y es verdad. Lo que tiene razón el oyente. A ver, ¿qué pasa mañana?
2: ¿Qué se conoce
1: vamos a la pausa
2: en el
1: ahí.
2: Municipio sobre qué va a pasar
1: Exacto,
2: mañana?
1: Exacto, vamos a la pausa. Vamos a la pausa. El otro de allá todavía está crudito. Es más, está hasta suspendido. Es algo que no existe para mí. ¿Estamos de acuerdo? Perfecto. Vamos a la pausa, volvemos.
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1: Antes de irme a la pausa, te digo que Costa de Marfil terminó cayendo 1-2 ante la selección de Noruega. Noruega es otro de los equipos que avanza a octavos de final de la Copa del Mundo. Cayó Costa de Marfil, la selección que le ganó a Ecuador en la apertura del Mundial. 2-1, gol de Haaland. El segundo para dar la victoria a la selección de Noruega. 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

0: Bueno,
1: dudas sobre lo que lees.
0: 13:59, vamos a la parte final justamente del informativo con este mensaje, por favor.
2: Licenciado Yuri, muy buenas tardes.
0: Buenas tardes.
2: Pregúntale al entrevistado, ¿qué tiene ya planeado para mañana? Porque ya hoy día se va Ingenio. ¿Cómo van a recoger la basura?
0: Gracias, hermano.
2: Hasta donde sé, ya tienen los turnos repartidos a las volquetas del municipio. Pero pregúntele a él, que parece que fuera él el administrador de la ciudad y no más un solo concejal que, aunque le recuerda que la función de él es legislar y fiscalizar, pero él parece financiero, administrador y todo lo que demás se pueda poner. ¿Sí? Ok, buenas tardes.
0: ¿Lo escuchó él?
3: Creo que está.
4: Nos está bloqueando, Yuri.
0: No, es que me gusta que escuchen el mensaje, porque ese es de los míos.
3: Así es, un saludo al amigo Bolívar Pontón. Lo reconozco, claro.
0: Le digo con honestidad, yo lo tengo marcado acá, nadie. Yo saco como venga.
3: Un saludo para él, yo siempre lo conozco. A ver, mire, es un poco complejo antes de responderle la pregunta, porque la ciudadanía a veces pide respuestas y las respuestas requieren pues diferentes ámbitos de que uno tiene que conocer y venir a comunicar después.
4: Claro,
3: ¿no? Porque existen muchos temas a veces en las noticias, comentarios, se suma una cosa, otra cosa. Entonces a mí siempre me gusta, yo siempre lo digo, vengo como concejal, pero también vengo como quevedeño. Entonces en base
4: pero
3: a eso...
4: Ahí quiero enfatizar en algo, pero realmente yo no le veo nada mal que usted maneje los números. Sí. Usted maneja los números, sí, y está muy bien.
5: Pero es que está dentro de la comisión de presupuesto. Planeamiento y presupuesto.
4: Tiene que estar informado. Pues claro. ¿Cómo usted de pronto quiere venir acá si no está informado? Al contrario, más bien me parece muy bien porque precisamente aquí tenemos información y mire cómo hemos entrado a ciertos detalles, claro, aprovechando que usted conoce la información.
5: Sí, y también los concejales tienen la potestad de solicitar información a los directores.
4: Claro,
5: correcto,
4: claro.
5: En su labor de fiscalización. Entonces, asumo de que todos estos datos los ha adquirido a través de los procedimientos que usted solicita información a los diferentes departamentos, ¿no?
3: Por supuesto. Ajá. Justamente yo siempre digo, la comunicación es importante para que la ciudadanía, con criterio de cada uno, ellos puedan ver y analizar la situación.
5: Claro.
3: ¿No? Yo jamás vengo aquí a querer imponer un criterio,
5: claro,
3: que digan que está bien o que está mal, sino más bien que la información esté y luego cada uno tome su
5: claro
3: criterio.
5: ¿Sí?
3: Ahora,
5: entonces,
3: respondiendo un
4: sí,
3: poco...
4: En ese sentido, la respuesta de él es...
5: ¿Qué pasa mañana?
3: A ver, el tema de este, sí, efectivamente, existía dentro de la contratación pública del CERCOP, del nuevo proceso, existiría un proceso de contingencia que únicamente se activaría cuando haya la adjudicación, lo que no hay a día de hoy. Lo que pasaría ahí es justamente que el municipio tiene que, con sus propios vehículos,
5: recursos,
3: cubrir justamente este servicio básico que no se puede parar bajo ninguna circunstancia en la ciudad. Recordemos que eso ya es de carácter público, de salud pública, en el cual justamente ese sería el procedimiento. De ahí le puedo decir que no puede haber una contratación directamente, decir vamos a alquilar volquetas a dedo.
5: Pues no se puede.
3: No hay justamente elevado, si ustedes revisan el presupuesto 2026 que fue aprobado, no hay, al menos que exista. En estos días hay que aprobar la reforma presupuestaria, porque recordemos que se viene el 70-30, la nueva ley. Ahí podría existir. No nos han presentado todavía un tema de un rubro mínimo para justamente ese tema. Ojo, puede que sí o puede que no. No, la verdad no me lo han entregado. Sería la única forma. Pero a día de hoy se lo puedo asegurar que no puede haber contratación privada, porque la única forma que el alcalde puede hacerlo es a través de una declaratoria de emergencia.
0: De emergencia, a eso iba.
3: Con el cual
5: para la contratación directa.
3: Él
5: claro
3: puede contratar directo, pero ojo, igual esto tiene un periodo de caducidad de 60 días. Uh-huh. Es decir, esto no es que se puede extender ilimitadamente.
5: Pero el alcalde ha dicho que no va a declarar emergencia, al menos en medio.
4: En una entrevista él dijo que no había ese interés, pero de pronto, a ver, también en esa entrevista él dijo que estaba en conversaciones con el consorcio Ingenio para hacer una nueva ampliación del contrato.
5: Un segundo complementario.
4: Y eso
5: está
4: ya
5: descartado.
4: Vimos que
0: Mi
4: es,
0: chip
4: está
0: ayer
4: descartado.
0: Recorrió y dijo que fuera.
4: Está descartado.
0: Se
4: conoce es que hasta hoy está el consorcio Ingenio. Así es que no todo lo que se dice públicamente,
5: claro,
4: es lo que se cumple.
5: Lo que se cumple. Concejal, ¿cómo quedaron con Ingenio? Pagos, me refiero a pagos,
3: bueno,
5: precisamente.
3: Él quedó hasta el mes de abril. Tiene pendiente de abril, mayo, junio, 3 meses.
5: De ahí, o sea, el complementario anterior, del complementario.
3: Solo del
5: presupuesto extra.
3: Correcto.
5: Ajá. Ese valor, ese rubro, ¿de dónde salió? de las asignaciones.
3: Esos son de los presupuestos municipales, correcto, porque no ha habido recaudación.
5: Exacto, por eso va mi pregunta. No hay recaudación, ¿con qué se canceló?
3: Se estaría subsidiando actualmente justamente el tema del servicio de recolección.
4: Pero ustedes aparte, lo están asumiendo. Pero aparte está la deuda que están pagando los
5: esas 24 meses.
3: Sí, correcto. Eso se hizo en el mes de
5: octubre, ¿no?
3: Octubre, a 24 meses, $90,000 que se le paga a él.
0: Cada mes.
4: Y eso se paga. Y eso sí está puntual.
3: Eso sí, eso.
4: Porque eso es débito
3: automático cada vez que llega una recaudación diaria o un tema de un pago del gobierno, se debita automáticamente.
4: Entonces, en este momento lo que hay es una deuda nueva últimos meses del servicio actual del complementario.
0: Abril, mayo, junio.
3: Sí,
5: correcto. ¿Abril no está cancelado?
3: No estaría cancelado.
5: No, abril, mayo, junio, 3 meses estarían quedando pendientes.
0: Más los 90.000 mensuales que se cumple un año en octubre, correcto. Y el próximo octubre los 2 años.
3: Claro,
0: ¿no?
3: Lo que él sí tiene la seguridad es que el Banco Central es quien le paga. Eso claro. No es que ya es decisión de nadie. No
0: claro, y la mayor seguridad es que no paga este municipio, paga el que viene.
3: Bueno, recordemos es normal, que eso pues, ¿no? terminaría creo que 3 meses o 4 meses adicionales en la próxima administración.
0: En la próxima,
3: sí,
0: claro,
3: sí, se tomó eso bastante. Claro. Y bueno, y para decirles justamente en el también aclaración, porque yo escuché bastante en los medios que no ustedes, que existiría la declaratoria de emergencia para seleccionar una de las dos ofertas del CERCOP y eso tampoco procede bajo ningún,
0: claro, no procede,
3: bajo ningún
0: no.
3: caso y eso,
0: no.
3: jamás se ha considerado y es justamente uno de los puntos también que se quería aclarar en ese tema. Y esperar, pues sí, efectivamente el día de mañana la única opción que quedaría es el equipo municipal.
0: Ahora, ahí voy. ¿Cuántas volquetas realmente cuenta el municipio?
3: El equipo caminero tiene 11 volquetas.
0: ¿11 volquetas alcanzaría de pronto para poder palear el tema de la basura, dejando de lado lo que ellos deben hacer en cuanto a obra pública?
3: Eso es una mezcla. Claro,
0: es que vea, a ver, no podemos ocupar no para acá y el de acá, claro, lo puedo dejar
4: no
0: acá.
4: No pueden duplicarse, no van a clonar vehículos para ahora recoger con eso. No, bueno, tienen que utilizar los mismos vehículos que tienen ahora sirviendo en algo, porque alguna función tienen y tienen que dejar de hacer eso para ponerse a recoger basura.
3: Claro, Ingenio actualmente estaba elaborando ya con 7 recolectores. Entonces, en base a eso, se han pedido las rutas.
0: Se sacarían 7 de allá. Sí. Para ubicarlo en las rutas de acá.
4: En la declaración última, el alcalde dijo que eran 5 vehículos los que estaban de Ingenio funcionando.
3: Ah, ya. Bueno, yo hasta la última vez que conocí eran los 7 vehículos que tenían y sí los vi. Hasta el día de hoy ya vi que ya estaban casi que se desarmaban.
0: Me acaban de ver una fotografía que justamente en un sector de aquí de la ciudad están trabajando a full. Y está bien, que ojalá Dios quiera estos, lo que le queda a la gente de Ingenio, los vehículos de Ingenio, están trabajando a full recogiendo la basura. Ayer nos dimos cuenta de aquello, aquí al frente por lo menos, se condolieron de esta gente de aquí, que había cañas, llantas, de todo. Claro. En otros lados hemos visto hasta tazas de baño higiénico, claro. tazas de servicio.
4: ¿Qué posibilidades hay de que realmente, ya que suponiendo, ¿no?, asumiendo que el contrato que en este momento está suspendido por cualquier circunstancia no pudiera seguirse y que definitivamente lo dan de baja, qué posibilidades hay de que de pronto se analice, y ahí viene la parte de los concejales, es presionar para tratar de ver una opción diferente a ese tipo de contratación?
3: Sí, a ver, es una posibilidad muy alta. Usted lo ha mencionado también, el proceso se encuentra en suspensión. No fue un tema de forma, fue un tema justamente que ahora el CERCOP pide que el alcalde también tiene que tener una certificación de operador como contratista, como operador.
0: Pero ya la tiene, dijo el
3: ya la tiene.
4: Ya dio el examen.
3: Se respondió al CERCOP. Sin embargo, ahora, justamente es un proceso de esperar. El proceso se puede caer, eso es viable al 100%.
4: En cualquier momento.
3: Y es justamente cuando yo lo digo, las pocas opciones que quedan es el equipo caminero, la otra de las opciones es una declaratoria de emergencia, que solo nos daría 60 días, y de ahí no existiría, lo que usted a su pregunta volviendo, es un tema de revisar nuevamente los términos de referencia. De que se puedan reajustar en ciertos detalles, justamente que ya que existe más tiempo para hacerlo, podría nuevamente reajustar ciertos temas. En el tema también aclararles, cuando usted mencionó que son 5 recolectores, uh-huh, a Ingenio no es que se les paga, por ejemplo, cuando yo también escuché que, por ejemplo, dice el contrato de 24 millones, lo dividimos para la cantidad de meses y eso se le paga mensual sí o sí. No.
5: No es por tonelada.
4: Aquí lo tenemos claro.
3: Muchas personas lo tenían confundido eso y en el último mes, por ejemplo, si ellos recogían la mitad de basura, pues se les canceló la mitad.
1: Sí, nosotros acá lo tenemos clarito.
4: El problema de eso de allí, concejal, no es tanto el hecho de que de pronto, a ver, pero es que si Ingenio no recoge todo, no se le paga todo. Ese no es el problema.
3: No, el
4: problema precisamente es lo que nosotros vemos todos los días, que como el consorcio Ingenio no ha tenido todos los vehículos disponibles, se han quedado amontonadas las basuras en todos los sectores de la ciudad. Ese es realmente el problema.
1: Y no es 2 horas como se lo dijo.
4: Claro, y no es que, a ver, en este momento se llevan la basura y vienen y
1: ya
4: ponen nuevamente.
1: Sí
4: hay casos y casos, uh-huh, pero no es que siempre
5: vamos a maximizar y generalizar.
1: Un oyente le trata de dar factibilidad al tema de lo que yo acabo de decir, pero jocosamente, ¿no? A mí me encanta, esto yo me disfruto.
4: Claro, también hay que
1: de pronto,
4: un poquito,
1: no, por el amor de Dios, por eso yo vivo todavía 63 años.
4: Algo de fútbol, porque la verdad es que este
1: ya
4: tema
1: terminó.
4: De
5: la misma se nos corta la transmisión.
1: Oiga, ya la vamos a cortar la transmisión, 14:10. Oiga, ya terminó el partido, lo acabo de decir, ganó Senegal 2-1 a Costa de Marfil, gol de Haaland el segundo.
3: Noruega
1: 2-1 a Costa de Marfil. De pronto,
4: resultado esperado ahí, ¿eh?
1: Sí, normal, Noruega normal. De pronto lo hacen fácil, dice, sobre el tema de las volquetas. Van con un viaje de basura y regresan con uno de lastre. Y ahí se hacen los dos trabajos. ¿Qué te parece? Buena idea.
4: Muy bien, comandante.
5: Dijo que el concejal, en teoría, se escucha bonito.
4: Me encanta.
1: Pregúntele al concejal que en caso de que no se contrate,
4: ajá,
1: por medio del portal, ¿apoyaría al alcalde para que se declare la ciudad en un estado de emergencia por la insalubridad?
5: ¿Pero eso solucionaría el problema?
1: Con esta pregunta iba yo, pero bueno, ahora me adelantaron, a buena hora.
4: Directo,
3: mire, yo voy a ser muy directo con eso. Es verdad que se ha sonado mucho en la ciudad el apoyo que hemos dado y todo eso, pero yo no considero una declaratoria de emergencia porque no estamos teniendo una catástrofe.
1: Recién a partir de mañana.
3: Más que todo eso, yo haría una declaratoria de emergencia si existieran fuerzas mayores, si existiera un tema de catástrofe.
1: O sea, yo creo que va a pasar.
3: Pero lo que pasa, aquí es donde yo le digo, porque yo no le llamo declaratoria de emergencia, porque
4: no
3: es más bien un tema administrativo que tuvo que haber.
5: Yo estoy de acuerdo con eso.
1: Eso es real, en eso estamos totalmente de acuerdo, pero eso lo dejamos de lado porque
5: fue
1: lamentablemente...
5: Fue ineficiencia administrativa.
1: Mira, aquí lo he dicho, a mis chiquitines el municipio le quedó grande. Estamos de acuerdo, sí, me les quedó grande. Entonces, eso no hubo, pero eso ya no importa. Vamos de aquí para allá. Ese tema de la declaratoria de emergencia podría darse. ¿Por qué no? Si mire que con los 4 o 5 recolectores que tiene Ingenio, normal, tenemos basura. Ahora que no tenemos con qué hacerlo.
4: Pero a ver,
1: a partir de mañana,
4: el concejal le ha dicho que hay 11 volquetas en el municipio. Entonces,
1: sí,
4: yo creería con una
5: cuestión
4: de planificación.
1: Y la obra pública.
4: Por lo menos por ahora.
5: ¿Usted confía en la planificación?
1: Sí, ella sí.
4: Yo confío en que hay 11 volquetas. Eso confío.
5: A eso sí le iba a decir.
4: Matemáticamente son más que 5 recolectores, ¿sí? O sea, yo confío solamente en ese detalle que ha dicho. Es más, cuando él lo dijo, yo sentí como un peso que se me salió de encima.
5: No,
4: 11
5: pero
4: volquetas ya.
5: Tenemos que ver con qué aparece mañana el representante de la ciudad, que es la persona indicada a mencionar qué va a pasar.
4: No sé, pero solamente van 5 a basura. Uh-huh. Por ejemplo, y las otras se quedan trabajando en su función. No sabemos en este momento, usted no lo sabe tampoco.
1: La semana anterior en una publicación, no sé de quién, que venían unos recolectores de basura para la ciudad.
5: No, pero eso es de referencia.
4: Creo que hay una canción que dice, son rumores.
1: ¿Es verdad?
3: Bueno, yo me pronuncié sobre eso también.
1: Yo lo
3: mencioné, que yo dije que la palabra no sería llegan, porque la palabra decía llegan.
5: Todavía no está.
3: Llegarían.
1: ¿Pero por qué vender humo de esa manera?
4: ¿A qué se refería?
1: ¿Para qué?
5: Es a los términos de referencia.
3: Lo único que puede haberse referido es a la contratación futura que se viene. Asumiendo que ya la considera una contratación exitosa.
4: Lo cual no está todavía.
1: Y al no estar tampoco podrían prestar el servicio.
5: Lo que sí les puedo decir es que en la página de Facebook ya están los horarios de recolección para
1: mañana.
5: Sí, así que debe de ser de que existe algún tema de coordinación o algún plan que estén ejecutando y todavía no lo han socializado, pero bueno, los horarios ya están, es bastante amplio el documento.
4: A mí me queda una duda ahí, Katy, porque usted dice que son los horarios ellos a partir de mañana.
1: Sí, sí, así.
4: Pero
1: sí.
4: Yo, que también lo tengo aquí abierto, exacto. Aquí no es que me hable de una fecha que es a partir de mañana.
5: No, dice.
4: Y yo recuerdo que este tipo de publicación ellos lo tenían ya circulando en grupos de WhatsApp. De hecho, entonces, dice, no es que habla a partir de mañana.
5: No habla de un plan.
4: A partir así. De mañana no dice nada de eso. ¿No?
5: Pero sí hay horarios y dice, recuerde que cada uno de nosotros cumple un papel importante en mantener nuestra ciudad limpia y saludable, y aquí hay horarios de recolección por sectores. Incluso el PDF tiene 53 páginas. Sí. Entonces, donde está ahí cada una de las rutas.
4: Una de las cosas es que la gente no le va a descargar el PDF para buscar. Porque además de eso, usted lo ha dicho bien, 53 páginas. Yo intenté ver el horario de aquí. De su sector. Y créame que voy por la página 7.
1: Inés, 14:14, nos vamos.
5: Sí, ajá, nos vamos. Nos vamos.
4: Termina el tiempo.
5: Sí, nos vamos, no sin
4: antes. Y que intentamos optimizar, no hay manera.
5: No se pudo. Hay un comunicado de prensa que ya lo ha hecho Consorcio Ingenio, lo hemos mencionado también, el comunicado de prensa que ha hecho y es firmado por parte del Procurador Común, en donde ellos se despiden de la ciudad.
1: Y dejan
5: claro el tema de que hasta el día de hoy cumplen con el servicio.
1: Muy bien.
5: Y se despiden ellos y agradecen
1: lo que ha pasado. Perfecto.
5: Nos vamos.
3: Gracias a todos.
4: Concejal, muchas gracias.
3: Siempre atento a la invitación.
1: Me quedaron dos preguntas. Ya repítame. Esta de aquí la última, ya, y cerramos.
5: Ya te cerraron la página.
1: No importa.
4: Es igual. A ver, porque tenemos
1: en la
4: web
1: chip que anda por todos lados. Por todos lados. Usted va a la reelección.
3: Sí, hasta ahora sí.
1: Va por un grupo que tiene como nombre la provincia, sí.
4: Cierto. Perfecto. Que hay camisetas.
1: Nos vamos. Si hay que ustedes.
3: No. De mi parte, no.
5: Yo mejor me despido. Inge, chao. Hasta mañana.
4: Un gusto compartir con todos. No se desconecten porque la buena música ya viene con el DJ Jimmy. Así es que sigan con Humorízate.
1: Nos vamos. Gracias por haber estado junto a nosotros. Si Dios así lo permite, mañana volveremos con más, por supuesto, acá en el informativo satelital. Abrazo para todos. Buena tarde. Buen provecho.
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desde ya está activadísimo en la RBT Satelital 91.5 FM. Así que ponte las pilas, mi ñaño, que hoy ganamos. Hoy se gana. Hoy se gana con garra y con pasión. Muchas gracias a los hermanos mexicanos por la serenata que nos dieron el día de anoche. Muy linda. Lindísima. Pero bueno, hoy se da el aztecazo, como dicen por ahí. Hoy se da el silencio en el Azteca. Así que póngase las pilas. Póngase las pilas, mi hermano ecuatoriano, que hoy se gana con garra y con pasión. No te lo olvides. Así que, y si quieres mandar un saludito especial o un pedido de música favorito, alguna musiquita que tengas por ahí que quieras escuchar, recuerda que este programa también lo haces tú y puedes escribirnos al 09-89-12-20-92. Te lo repito, 09-89-12-20-92. Escríbenos, mándanos tu pronóstico. 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Escríbenos, ¿de cuál es tu pronóstico? ¿Gana, pierde? Un nombre, dos apellidos. No te olvides que este programa también lo haces tú. Y sube el volumen, mi hermanazo, que hoy se gana. Hoy se gana, así que pongas.

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0: ¡Ay! ¿Qué tal? Buenas tardes, buenas tardes. Ya estamos listos, preparados con el mejor programa de las tardes.
1: ¡Oh, qué chicha!
0: Por la 91.5 sí. RBT Satellite. Aquí estaremos con ustedes hasta las 18 horas 6 en punto. Y de ahí, agárrate nomás por ahí.
2: ¡A correr los Lakers!
0: Estamos listos, preparados con la mejor chicha de mi pueblo. Hoy martes, martes de galería, nos dijo acá el chofer.
2: Hasta que se lo aprendió.
0: No, el chofer también me dijo, ponte que hoy es martes de galería, me dijo el chofer. Así de fácil. Saludo para mi pana Marcial. Ah, oiga, ¿le tienen marcado por la presión a nuestro amigo Marcial?
2: No crees.
0: Ve, ay. A ver, sigue, sigue, vista al frente, vista al frente. Saludos para mí, para la azafata. No le digas así. El man no es mandarina, por favor. Tenga la bondad. No es mandarina. Estamos listos en este día martes. Hoy juega la selección de Ecuador. Y desde ya ponte pila para que te lleve esa recarga. Tenemos tres tarjetitas de ustedes para que se lleven. Acierten el marcador entre México y Ecuador, señor. Hola. Ecuador. Hola, ¿qué tal, mi pana? ¿Cómo está? Listo, preparado. No hay más preámbulo. Más adelante seguimos informando. Solamente envía tus dos nombres, tus dos apellidos, de qué parte nos escucha y el marcador. Y estarás participando, así que para que te lleve esa recarga. Estamos listos, señor. El hombre de las perillas y de las mezclas.
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0: ¿Sí?
1: Así es, mi pana Luis.
0: ¿El popular?
1: Chuleta.
0: Ah, bueno. No le diga así al pana. Así lo conocen. Ah, ya, así lo conocen.
1: Y también saludito para los locos de la calle también.
0: Los locos de la calle, gracias. Chicos, felicidades. Capaz que gana Ecuador, la caravana va porque va.
1: Dice mi pana William Mora, hoy gana Ecuador, mañana feriado, dice.
0: ¿Se va de feriado?
1: Él es presidente, lo decretó.
0: ¡Caramba! ¡Qué bien, William Mora! En el Select Disco número 26.
1: Es presidente, es presidente.
0: El presidente de la cooperativa, pues no voy a ¡ay! Saludo acá para la gente que está activado acá. Ay, no creen nada. No se puede reír, Marcial. No se puede.
1: Oiga, ya lo dejaron pasar a pie. ¿Cómo que se llama?
0: John Ordóñez. No, nada. Jamás de los jamás. El compadre Carlos Duque. Ahí había puesto dos guardias. Ya no. Saludo para la gente chévere acá en pleno centro de la ciudad. Ahí está nuestra amiga Fabiolita Caixa.
1: Ya hace falta un juguito, ya. Mañana voy a comprar un juguito, mañana. Ya,
0: bueno.
1: Mañana, pila,
0: denle la hora para que esté en la expectativa.
1: En la mañana. Pues eso es las 10 por ahí. Si es que no me olvido también.
0: Pila, a 10 de la mañana va el niño Jinx y le va trayendo jugo al otro niño bastardo.
1: Mire lo que ha dejado.
0: ¡Ah! Ay, o sea que hoy le pegan porque le pegan. ¿A dónde dejaste? Capaz que ya le
1: ha salido soplado el niño porque la niña no lo quería esperar más.
0: Ay, no puede ser.
1: No pierdo oportunidad.
0: Ay, bastardo. No puede ser. ¿Y mañana cómo se vendrá el pana?
1: No sé.
0: La duda, estamos ahí.
1: Bueno. Y allá está el casco.
0: Ay, este señor. Mañana no le dan la moto. Qué pena, mi pana. Coma sardina. Sardina, pila. Como una amiga, pues le pidieron anoche chuleta. Ajá. No compró chuleta. Ahí, arroz, ahí. Okay.
1: Arroz
0: ahí
1: con gafas.
0: Hay queso con gafas y hágale todo ahí, por favor. Pero no hay chuleta. Así que ya lo sabes. Saludos acá para Rosita, la abuelita de la bandera cascaruda García, que está junto a los 91.5. Y también para la bebé.
2: ¡Mandarina!
0: No le digas así. Ella no es la mandarina, ella es la jefa, por favor. Saludos para ustedes, la gente chévere en el Coliseo Central. Luchito, toda la señora Miriam Camacho y yo, Jocelyn Isabel en el Coliseo Central. Están a full volumen. Seguimos activados. Aquí está el mejor.

0: ¿de qué lugar nos escucha?
1: Guarden los gritos para gritar los goles. Eso, de Ener Valencia.
0: Ah, perdón. Sí, escuchó, ingeniera. Ya. Ahí hay un audio, James.
1: Claro, de nuestra amiga La Picosa, que la le picosa. Manda un saludito a mi pana Bastardo.
0: Bastardo. A ver, escuchemos, por favor.
2: Oris, Correcamino.
0: Hola,
2: estás?
0: Picosa.
2: Por aquí, La Picosa, reportando.
0: ¿Ya?
2: Para dar su veredicto sobre el partido.
0: ¡Ah, veredicto ahora!
2: Ecuador le va a ganar 3-0 y le va a acabar la bulla. ¿Ah? Nada de serenata que nos fueron a dar en antes les ¿ya? va a ayudar para que nos puedan ganar hoy.
0: Ah.
2: Hoy gana Ecuador 3-0.
0: Vea esa voz de aliento, La Picosa. ¿Cómo así no le mandó un saludo a Bastardo? Ni el besito, porque ahí. Ah, no, pues ¿quién le va a mandar? ¿Quién le va a mandar? Pues si salió embalado de aquí, pues señor.

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1: Y aquí estamos en este día martes de galería a través de la señal de la 91.5. Gracias. Hola, buenas tardes. Saludos para Angie Requene de Barro Colorado. Un saludo para toda mi familia Requene Varas. Una música de Máximo Escaleras. Quiero volver a ser soltero. Chévere. Bueno, listo, por acá dice, hola, Correcaminos, a full volumen desde Santo Domingo. ¿Me puedes ubicar el tema de Blue Star? ¿Cómo sufro al recordar? Saludos a nuestro amigo Leonardo. Gracias, Leonardo. Gracias por estar junto con 91.5. Muchas felicidades a la gente chévere. 09-80-79-37-45. Sigan enviando mensajes, nombre y apellido y el marcador. Porque yo no sé quién va a la recarga. Me tengo que agarrar nomás yo tranquilamente. Ahorita que necesito una recarga para este fin de semana.
2: Hasta yo.
1: Ya, no hay ningún problema.
2: A media,
1: vea usted. Ok. Saludo para la gente chévere acá en Tarira, para nuestra amiga Mabelita Morales, que está junto con la 91.5 con su querida familia, escuchando qué chiche. Ya se prepara para observar el compromiso entre México y Ecuador. A ver si nos manda el marcador, pues. Mabelita, pila. Para que se dé cuenta nomás. Si resta sin comentario. Ay, ¿dónde está? Dice la gente chévere acá. Saludo para la gente chévere acá en el puerto principal. Están a full volumen. Saludo para nuestra amiga Marixa Gutiérrez. Mami Tuca, ¿qué tal? Buenas tardes. También se prepara con esas heladitas para el compromiso entre México. Mándenos el marcador. Mándenos el marcador a nuestra amiga Marixa Gutiérrez. Mándenos, por favor, tenga la bondad. Mami Tuca, el marcador, pila. Gracias a la gente de Guayaquil. Está junto a la 91.5. Felicidades. Seguimos en este día martes de galerías. Vamos, un ratito, porque hay otro mensaje, dice acá. Hola, mi hermano, un saludo acá para Juana Zambrano, de parte de su hermano.
2: Yo no bailo con Juana.
1: A mí me parece. Bien, eso, hermano, gracias. Vea eso. De su yerno tiene que ser, o de su hermano. Ah, no, de su yerno. Vea usted, saludo a la tecla, Juanita Zambrano. Vamos con la buena música, en este día martes de galería, ahora.

Nuestra amiga Angie Requene, gracias por complacerme con el tema, con todo gusto, no hay ningún problema. Felicidades. Por acá seguimos, dice acá, hola mi pana, un saludo acá para todos, los Pedros y Pablo. ¿Cuándo son las fiestas de Pedro y Pablo? Yo creo que pasaron o todavía no. Los Pedro y Pablo, bueno, saludo para todos los Pedro y Pablo, felicidades. Aquí estamos a través de la señal de la 91.5, felicidades. Por acá.

0: Felicitaciones, mi pana. Felicitaciones. Sigan nomás vendiendo. Hagan nomás su pedido, por favor. Listo. Ahí hay un audio. Mira este. James. A ver, tenga la bondad de quién. Creo que es nuestro amigo Johnny. Johnny Guevara de San Luis de Pambil. De Johnny Guevara, pues. De San Luis de Pambil. A ver, escuchemos.
1: Saludos, saludos, saludos. Corre camino, saludos. DJ, sí. Saludos también allá. En la central, radial, RBT satelital.
0: ¡Ah, caramba!
1: Buena música, buena música. Hoy ganamos, música. Hoy ganamos. ¿En hoy serio? Ganamos, mi Correcaminos.
0: El marcador, pues.
1: Bendiciones, buena música. Un poquito de la orquesta de Agua Santa, ¿será posible?
0: Con todo gusto, salud, mi pana. Salud, pero mándeme el marcador, pues, Johnny. El marcador. Ya sé que ganamos, pero ¿y el marcador, pila? Aquí estamos. 0980-79-3745. Sigan enviando el marcador entre México y Ecuador con los dos nombres, dos apellidos, pila.
2: Saludos. Oye, al pana, saludos, saludito.
0: Saludos al pana. Vea, para usted, cuenta.
2: Buena. ¿De dónde? ¿Dónde dice? De San Luis de Pambil.
0: Sí, Johnny Guevara.
2: ¿Dónde queda eso?
0: San Luis de Pambil, entra acá por.
2: Uy, no, mano lindo, yo estoy perdidito.
0: ¡Bastardo! Cuando salga del país, llévalo al ching.
2: Yo no he salido desde Quevedo.
0: No, entra por Zapotal.
2: ¿Dónde quedará Zapotal?

0: para, ni yo mismo sabía dónde quedaba eso.
1: Ay, Dios. Señora, tenga la bondad, llévelo, llévelo, llévelo de urgencia, llévelo de urgencia a San Luis de Pamir.
0: Para yo, veía que eso como para Guapara.
1: Ingeniera, era... ingeniera, modelando.
0: Era como un poco de palma cortada. Yo decía, me están llevando al fin del mundo.
1: Bueno, felicidades, aquí estamos con la buena música.

0: Aquí está.
1: Estoy hablando, mi pana.
0: ¿Qué pasa? Estoy hablando bien. ¿Qué pasa? Vaya por la sombrita, no hay ningún problema. Felicidades, aquí estamos. Saludos para Franpi, el hombre que copia, Franpi. ¿Cómo dice Franpi? Por favor, ponle, por favor. Eres grosero, ¿cómo que eres grosero? Tranquilo, Franpi.
2: Eres grosero.

0: escucha la programación de OK Chicha. Así que, pila, felicidades. 0980-7937-45 para que sigas enviando mensajes. Felicidades. Vamos a dar lectura a los mensajes. Ah, dice. Por acá dice, ¡uy! No puede ser. Por favor, dígale al señor DJ que le ponga el tema Amor Prestado de los Selectos. Vive porque el aire es gratis. Si fuera pagado, ni vivieras. ¡Ay! También es sospechoso. Amor Prestado. ¡Uy! Gracias. Por acá dice, hola, buenas tardes. Su nombre es Angie Requene. Ecuador 2, México 2. Bueno, hay que respetar la decisión del mundo. Muchas gracias. Saludos, mi estimado amigo. Bendiciones siempre. Marixa Gutiérrez, Mami Tuca. Ecuador 2, México. Mamacita. México, México 1. Felicidades. ¿Qué tal, mi pana? Saludos para Cherokee DJ. Gracias, Cherokee. Por acá dice, buenas tardes. Un saludo para Fausto Pincay, Andrés Monserrate. ¿Cómo es esto? A ver, Andrés Monserrate. A ver, Fausto. Ponte bien. Los nombres, dos apellidos. Acá dice Fausto Pincay, Andrés Monserrate. Acá gana Gustavo Campi, Full Volumen. Gana Ecuador 2-1 a México. Vea usted.
1: Yo quiero mandar un saludito especial a mi pana Javico y Hugo, que nos están escuchando, siempre nos sintonizan, pero es que ellos son calladitos, ellos no escriben. Oh. El otro día me lo topé en la cancha de Los Almendros y me dice, nosotros te escuchamos, con el camino también.
0: ¿Ya?
1: Ya le digo, ahí le mando un saludo, entonces un saludito para Javico y Hugo, el dúo inseparable.
0: Agarrete de las manos, como
1: ya
0: decimos.
1: No sabe.
0: Habla bien, Fabiola, tranquilo, por favor. Yo nomás leo los mensajes que llegan.
1: Señora Fabiolita, mañana le mandamos saludos ya. Es que yo no sabía nada. Yo,
0: por favor, de las 2:30 está con humorízate. No, nosotros no. Tú me mandas los mensajes, yo leo. Así que no hay. No. Saludos, dice, para el compadre Franklin. Oh, caramba, son compadres, vea usted. Que no le escuche nada. Saludos para mi amiga Cecilia en Estero de Aguas del Cantón Pichincha, provincia de Bolivia, que está junto a 91.5. Sigan enviando el marcador, por favor, al 0980-79-3745. Es el número de Correcaminos. Ahora, DJ, vaya. Hoy es martes.

0: De una. Que sí, que no tengo recarga. De una vez aprovechan. Ay. Ay, saludo para mi pana Johnny Guevara. Nos pasa un audio, por favor. Según él dice. Póngale, por favor.
1: San Luis de Panvil, un rinconcito donde nacen los fieles. ¿Perdón? Donde nacen los fieles, amigo. Es acá un rinconcito bien, bien lindo, bien hermoso, acá de la parroquia San Luis de Panvil, provincia de Bolívar. Estamos cerca de Quinsaloma.
0: ¿Ya?
1: Estamos cerca de Quinsaloma. Este Ecuador gana 2, México 1. El marcador, mi pana.
0: Ya, chévere, pana, yo. Felicitaciones. Chévere, ya le dio la dirección exacta, ¿no?
2: Por Quinsaloma. Ah, no, pues ahí sí, ya llamó usted, ya llamó usted.
0: Porque ya le iba a mandar a usted de viaje y que lleve un quintal de maíz. Y cuando vaya viajando, vaya ubicando la pepita, va poniendo en camino.
2: Van a olvidarme, van a olvidarme.
0: Vale, pueda retornar tranquilo, no pasa nada. Vea usted. Chévere, felicidades, aquí estamos.
2: Si mañana no vengo, es porque me perdí.
0: Ok, gracias a la gente chévere que está activada. Señora Emma Díaz, ¿qué tal? Buenas tardes, señora Emma Díaz. ¡Bravo! Ella se prepara a hacer su rica merienda. Por favor, el menú, porque quiere. Aquí quiere, mi pana aquí quiere aprender a hacer la rica merienda.
2: ¿Cómo?
0: Mi pana bastardo.
2: Ay, no. Yo soy Master Chef. ¿Perdón? Discúlpeme, yo soy Master Chef.
0: ¡Ah, perdón!
2: Yo sí.
0: Ingeniera, tenemos un chef.
2: Yo soy Master Chef, yo sé preparar platos a la carta.
0: Plato a la carta, ¿y el sobre?
2: El sobre, se lo quedo debiendo.
0: Felicidades a los amigos conductores de transportación pesada. ¿Qué tal? Buenas tardes, que recorren diferentes lugares de nuestro lindo Ecuador. A los amigos transportistas interprovinciales e intercantonales, felicidades a los amigos conductores de transportación urbana. Señores vencedores, prohibido retirarse temprano. Por fin. ¿Sabes lo que me dijo? Me dijo Marcial.
2: Que se vaya a pie porque no hay bus.
0: Así me dijo. Me vine de allá hasta acá al centro.
2: Habla también que no hay bus.
0: Sí me dijo, pero corre camino. Sale el programa, vaya a ser nomás a pie. Se van a arrear temprano los buses.
2: Está largo el camino. Tiene sí. Que subir loma. Todo. Llega mañana.
0: Sin comentario el resto, no digamos más. 0980. 79-37-45. Siguen enviando mensajes con el pronóstico México y Ecuador.
2: Para que usted corra, tiene que venir el coyote.
0: Seguimos con la buena música en este día martes de galería en Oquechicha. Ahora, DJ.
2: Escucha.

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5: ¡Darwin! ¡Darwin!
6: ¡Hey! ¿Qué pasa?
5: ¡Vamos a tomar un trago!
6: Ya. Marita, ya vengo, que me voy a tomar un traguito con los muchachos.
7: ¡Oh, no, Dar! ¡Otra!

0: su nieto, y también para el caballero que está ahí al lado suyo, conversando, dialogando. Gracias, familia Rendón Ditardo, junto con la RBT.
1: A mi familia corre camino, DJ Jin, que se venga acá al centro y que me espere para llevarlo para la casa, ¿copió? Acá lo llevamos, dígale.
0: Ah, ya. Don William Mora.
2: Sí, sí, para William Mora, que el man lo lleva a la casa y dice que lo lleva a su casa.
0: ¿Pero a qué hora, pues?
2: Y todavía lo estás pensando.
0: ¿Pero a qué hora? Oiga, salgo a las 6, camino hasta...
2: Le toca esperar el último turno, pues, William Mora.
0: ¿Y a qué hora será? Pues el último turno también. Gracias. Para que vea que uno es pueblo, ¿ah? ¿Eh? Para que vea nomás. No, como ciertos amiguitos, que no, que por aquí, que por acá, nada. Aquí estamos, gracias. Si me puede poner un tema, por favor, corre camino, dígale al señor DJ. Un tema de Aguilar y su orquesta, Me Enamoro. Me enamoro de ti. Así es el tema.
2: Sí, sí.
0: Oh, está enamorada. Angie, felicitaciones. Vea, gracias. Felicidad. 17 horas con 37
3: Mamacita.
0: Minutos. Ay. Saludos para las amigas que ya se preparan sección. Hoy vamos a hacer una rica merienda temprano para estar desocupada para ver el compromiso entre Ecuador y México.
2: Un par de empanadas con un robo de queso.
0: Ya está. Y una tacita de café.
2: Y se fue, una tacita de café.
0: Me parece buena idea, está bien. Pero que nos inviten, pues. ¿Qué? Le van a invitar este par de chicos ahí.
2: Ni, tu paracaidista.
0: Paracaidista.
2: Comen duro y feo.
0: ¿Para qué invitarlo? Dice, porque si no dan sin empanada. No, ya se pasó. No, tranquilo, no pasa nada. Saludos a la gente que está activada en este día martes de galería. Aquí estamos con la mejor señal de la 91.5. Saludos acá para William Moore en el 7, digo, número 26. Para Memín Lema. Memín Lema en el 05, el día 7 de octubre. Para nuestro amigo Jami en el 10, vencedores. Para Papayito en el Super 12, el día 7 de octubre. Para los compañeros, para los Yuntas de la General Alfaro, línea número 7. Gracias, felicidades. Para Timoteo Quevedo, para Cooperativa Plaza, 7 de octubre, grupo 8, están junto con la RBT. Seguimos con la buena música, aquí estamos. Saludo acá para Luis Montúfar, nuestro amigo Antonio Montúfar. Y para el papá 2026, Aurelio Bravo, están a full volumen, que ya están esperando para ir a ver el compromiso en pantalla gigante.
4: Me da como un resentimiento.
0: ¿Y por qué? ¿Ah? ¿Por qué estás con resentimiento? Tranquilo, no pasa nada. ¡Vamos, vamos, música! ¡Seguimos, seguimos! ¡Aquí estamos!

0: 17 horas 47 minutos, 5 con 48 minutos. Bueno, saludo para el pana Luis, más conocido como
1: el Popular Chuleta. Hoy se maneja en la 26 Soldado de Cristo. Ya está a full sintonía.
0: Muchas gracias, mi pana. Bueno, lamentando con el otro móvil.
1: Con el otro móvil, con el otro carrito, pero bueno. Las cosas materiales se recuperan.
0: Échele gana nomás. Échele gana.
1: Adelante,
0: nada más.
1: Échele gana, dijo el mexicano.
0: No hay problema, así que tranquilo. Igual pierde México, no, tranquilo, tranquilo. No. Bueno, gracias, mi pana. Estamos haciendo nuevamente. La semana pasada nadie acertó en el marcador. Todos le daban el triunfo a Alemania. Ahora acá va a estar difícil, así que de igual forma esperamos que el día de hoy acierten en el marcador entre México y Ecuador. Mañana estaremos hablando quién se lleva las tarjetitas, así que gracias, mi pana Luis. Pronta recuperación, tranquilo con su móvil, échele gana. Saludo acá para don Bolívar Miranda, el hombre de la costura. Gracias por estar junto con la 91. Acá en el recinto, recinto Limón. Felicidades, don Boli. Póngase la amarilla, póngase la camiseta de la selección, pila. ¿Me iba a decir algo? ¿Así que para adelante?
1: No, yo no.
0: Chévere. Saludo acá para la señora Emma Díaz. Oiga, el menú de la señora Emma Díaz. Arroz con huevo y queso. Vía, eso es netamente pedazo.
1: ¿Arroz con qué?
0: Con huevo y queso.
1: Tortilla de huevo, pues dígale. Pues no. Arroz mixto.
0: Aquí está el mensaje. Arroz con huevo y queso. Nunca hice tortilla de huevo, por favor. Así que, si a usted le gusta la tortilla, diferente.
1: ¡Ah, no!
0: Gracias por estar junto con la 90.

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1: 17 horas con 55 minutos. Espéreme, por favor, espéreme. Ya me voy a despedir. Mañana le complacemos el tema que nos piden, amor.
2: Tienen 5 minutos para
1: ya me voy, pana, tranquilo, me voy. Nos piden el tema, mujer ingrata, dice.
3: Ah. ¿Ese tema ya sonó?
1: ¿Ya sonó?
3: Claro, de Agua Santa, ya sonó.
1: Ya sonó, Angie, por favor, ya lo ubicamos. ¡Listo!
3: Mañana,
1: con todo gusto, ya. Mañana, miércoles, ombliguito de semana, lo esperamos a las 16 horas, 4 en punto, con otra programación más de Oque Chicha. Suerte para la selección de Ecuador. Si ganamos, téngalo por seguro que sin locuras tenga la onda suave, nomás chicos, celebrar, no hay ningún problema. Gracias por haber compartido este día martes con Oque Chicha a través de la señal de la 91.5. Pórtense bien sin hacer travesura mala. Chao, mi lindo Ecuador. Hasta mañana.

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